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0: Private Heaven, lanzado en 1984, es el sexto álbum de Sheena Easton, que alcanzó el top 10 con el single Strut y Sugar Walls. Un tercer sencillo, Swear, alcanzó el lugar número 80. El álbum alcanzó el puesto 15 en Estados Unidos, se vendió 1 millón de copias, ganando disco de platino, también platino en Canadá. Sheena Easton, tema ochentoso, ese sonido característico, Strut.
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Prefab Sprout ha sido uno de los grupos con mejores comentarios en la prensa mundial, pero no así por el público, quienes se los han considerado como avant-garde, subidos a un lugar donde parecían bastante elegantes. Al principio de su carrera fueron catalogados como un grupo identificado con la vida de ciudades pequeñas de Reino Unido y la cultura inglesa. Prefab Sprout, escuchábamos Cars and Girls. Ramones llega ahora con The KKK, Took My Baby Away.

0: 90-125 es el undécimo álbum de estudio de Yes, que fue editado en el 83. El single que estamos escuchando representó el primer y único hit de la banda en llegar al número 1 en Estados Unidos. El éxito del single empujó el LP en el top 5 al álbum, espaldarazo que lo ayudó también a ser triple platino en Estados Unidos y vendió más de 3 millones de copias. Yes, Owner of a Lonely Heart.
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0: Estamos en el último bloque de este Pasado Live, edición Weekend, con vos siempre dándote los mejores temas, las mejores canciones, los mejores recuerdos que se afloran cuando escuchás estos sonidos maravillosos. ¿Tenés ganas de mandarnos algún mensaje? ¿Sabes cómo comunicarte? ¿Eh? Ah, no sabes. Bueno, seguinos, arroba pasado perfecto y un bajo radio.
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Tengo mensajitos antes del final. Vamos a ver qué tengo por acá. Amigos, ¿cómo les va? Qué lindo, soy el Vasco, un oyente desde siempre. Pasa que nunca me comunico. Decirte gracias por la buena compañía que nos haces. Te mando un fuerte abrazo, Vasco querido. Arroba pasado perfecto, _radio. Ya nos estamos despidiendo.

0: Llegamos al cierre, el final ha llegado y no tenemos otra forma que hacer que entregarnos a él. Nos vamos a volver a encontrar muy pronto, sabes que todo comienza nuevamente, es un bucle en el cual no queremos salir, no es que no podemos, no queremos salir porque la música nos atrae. Bueno, mi nombre es Cali Albert, esto fue Pasado Live, el pasado más perfecto de todos en edición Weekend.
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1: Es la hora 22 en punto.
2: Temperatura 8 grados. Humedad 81%.
3: La australiana Natalie Imbruglia y una canción que fue escrita por ella junto a Gary Clark. Año 2002. Grown Impressions.

0: El tema estaba en su disco del año 2002, titulado White Lies Island. Alcanzó el top 10 de las listas de Reino Unido y Nueva Zelanda y tuvo un éxito moderado en Australia, Estados Unidos y Europa. Natalie Imbruglia, Wrong Impression.
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1: Es la hora 23, un minuto.
2: Temperatura 8 grados. Humedad 81%.
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1: Es la hora cero en punto.
2: Temperatura 8 grados. Humedad 81%.
3: En el año 1999, Tom Jones, veterano residente de los charts, se unía a Mouse T, un productor dance muy de onda por aquellos años. El resultado fue este éxito mundial. Tom Jones con Mouse T, Sex Bomb.

0: El tema perteneció originalmente a Reload, álbum que ocupó el puesto número uno de los charts y en los que Tom Jones trabajó con diferentes grupos actualmente exitosos. Las ventas de este disco superaron en Inglaterra el millón de unidades. Otros temas del disco fueron colaboraciones con Stereophonics, Robbie Williams, Van Morrison, The Cardigans, el cantante de Manic Street Pictures, Natalie Imbruglia, Simply Red, James Taylor, Portishead, M People, Zucchero y The Pretenders. Año 1999 para Tom Jones junto a Mouse T, Sex Bomb.
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1: Es la hora 1:01.
2: Temperatura 8 grados. Humedad 81%.
3: Esta es la banda formada en Londres en 1978, con el que fuera el líder y cantante de la famosa banda Deep Purple, David Coverdale. Se trata de White Snake, un éxito de 1982 para Here I Go Again.

0: La canción fue originalmente lanzada en 1982 con un éxito bastante moderado, pero luego fue regrabada para su álbum homónimo de 1987 y ahí logró llegar al puesto número uno de la lista de Billboard Hot 100 de los Estados Unidos, también encabezar la lista de singles del Reino Unido y de Canadá. Esta es la versión original de 1982. White Snake, Here I Go Again.
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1: Es la hora 2:03.
2: Temperatura 10 grados. Humedad 83%.
3: Y recibimos ahora a Billy Joel con una canción incluida en su disco de 1978, 52 Street. Billy Joel suena con My Life.

un tema que alcanzó el puesto número 2 de la lista de adulto contemporáneo de Estados Unidos y el número 3 del Billboard Hot 100. 1978, escuchabas a Billy Joel, My Life. Empezamos a escuchar esta canción de la banda de rock estadounidense Creedence Clearwater Revival, de su cuarto álbum de estudio lanzado en 1969, Fortunate Son.

0: había sido lanzado originalmente junto al tema Down on the Corner en septiembre de 1969. Pronto se convirtió en un himno del movimiento contra la guerra, un símbolo expresivo de la oposición de la contracultura a la participación militar estadounidense en la guerra de Vietnam. Año 1969 para Creedence Clearwater Revival, Fortnite Song.
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1: Es la hora 3, un minuto.
2: Temperatura 10 grados, humedad 83%.
3: Publicado como single un 22 de octubre de 2001, Robbie Williams, Better Man.

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1: La canción fue el último single del álbum Sing When You Are Winning, a finales del 2001, logrando un éxito importante en Australia, Nueva Zelanda y América Latina. Robbie Williams, Better Man.
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1: Es la hora 4, un minuto.
2: Temperatura 10 grados, humedad 82%.

Este es Michael Jackson y un tema lanzado el 11 de noviembre de 1991 como el primer sencillo de su octavo álbum de estudio Dangerous. Michael Jackson suena con Black or White, blanco o negro.

El video de la canción Black or White se estrenó en MTV, también en Fox, así como en la BBC en The Top of the Pops en el Reino Unido, un 14 de noviembre de 1991. El video había sido dirigido por John Landis, quien anteriormente había dirigido el famoso video de Thriller, su éxito de los años 80. Michael Jackson sonaba con Black or White. Un tema grabado originalmente por la banda de rock alternativo The Cure, lanzada como el tercer single de su octavo álbum de estudio Disintegration de 1989. Suena The Cure. Love Song. Canción de amor.

0: Un tema que fue interpretado por diversos artistas a lo largo de la historia. Por ejemplo, Adele hizo su versión en 2011. El tema fue un éxito a ambos lados del Atlántico en 1989. The Cure, Love Song, canción de amor.
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0: Esta es la marcha de los gamules. Los gamules son así.

0: Cartel Ceresi.
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2: Es la hora 5 en punto.
3: Temperatura 10 grados. Humedad 82%.

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1: Es la hora 5:59.
2: Temperatura 10 grados. Humedad 86%.

0: La canción fue grabada originalmente entre 1967 y 1968, pero no fue hasta el año 69 en el cual fue publicada oficialmente a nivel mundial. Logró el puesto número 4 en la lista de los Estados Unidos y también en Australia. 1969 para Stevie Wonder, My Cherie Amour.
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1: Es la hora 7, un minuto.
2: Temperatura 10 grados. Humedad 86%.
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1: Es la hora 8:04.
2: Temperatura 10 grados. Humedad 83%.
3: Recibimos ahora a la banda de rock americana Blink 182. Blink 182. Un éxito del 2004 para I Miss You.

0: El tema fue lanzado el 3 de febrero de 2004 como el segundo single del quinto álbum de estudio homónimo del grupo, coescrito por el guitarrista Tom DeLonge, Blink 182, Blink 182 y su éxito de 2004, I Miss You. Por supuesto, los retros no se detienen en este bloque especial que hacemos cada fin de semana en el World Charts, bloque Retro Hits. A ver qué viene ahora. Escucha.
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1: Es la hora 9, 2 minutos.
2: Temperatura 10 grados. Humedad 83%.
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1: Es la hora 9:59 minutos.
2: Temperatura 13 grados. Humedad 72%.
3: Publicado en junio de 1997, un hit de Matchbox 20, Phash.

una canción de la banda estadounidense de rock Matchbox 20, fue lanzada en julio de 1997 como el segundo sencillo de su álbum Yourself of Someone Like You. El tema llegó hasta el puesto número 5 de la lista de Billboard Hot 100 de las radios. Matchbox 20, Pash.

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Porque aparte uno ya sabe cuál es la respuesta. Sin embargo, este es el comienzo del desconcierto. Sí. Sí. Sácará, sácará, cielo azul. Cielo azul. Ayer hizo un calor infernal. Pero el cielo ahora está azul. El sol brilla para todes. Sí, está maravilloso. Y no hace tanto calor hoy, mirá. Ahora dicen que se viene un quilombo. ¿Cómo? ¿Cómo que se viene? Ya estamos en un quilombo. No me refiero a la economía. Tampoco a la política. Parece que es el niño. Y dale con el niño. No tenemos bien claro qué carajo es el niño, pero parece peligroso. Es un niño con navaja.

Tengo que agradecer algunos libros, algunas visitas. Sí. Estoy menos mal que el programa me ordena un poco, ¿no? Porque la verdad es que sí, varias cositas. Un audio pequeño que me envió un oyente que quiere saber qué tema es. Bueno, está hablando de un cacho de una cortina, de un programita, programejo, programón, que se hacía en la ciudad de Rosario. Yo participé de ese programa, y se llamaba Sven Segovia, el humorista, ¿sí? Y el micro creo que era el humortífero de Sven Segovia. Sí, todos chistejos cortitos. Tenía una cortina que te voy a hacer escuchar ahora, a ver si alguien la puede individualizar, porque mi amigo Daniel Guglielmi, que vive en Rosario, que tiene un estudio de grabación y que sabe de estas cuestiones, alguna vez supe enviarle un cachito de un tema, él lo pasa por la IA y la IA te alcahuetea. En principio, antes de la IA ya había una aplicación que te buscaba los temas. Pues bueno, intentó con este cachito. A ver, ponelo.

Bueno, creo recordar, por supuesto recuerdo el temita, pero creo recordar algo respecto a esto que suena como un violín. Bueno, de muchos años atrás, vieji. Sí. Bueno, ¿qué más? No sé, cosas, desórdenes. Por ejemplo, un tal Fernando me escribió, muy gracioso, ¿no? Porque me dice, te escribí al YouTube por tu nota sobre la inteligencia artificial y te mando este link donde mantuve una conversación increíble, donde verás qué educada que es. Te mando un abrazo. Bueno, empieza a charlar este Fernando con la IA como si fuese una persona. ¿Es como si fuese o ya es una persona? No sé, lo pongo en duda. No, persona no, porque no tiene tal cosa y no tiene tal otra. Yo ya estoy seguro de que la inteligencia artificial ya es mucho más inteligente que mucha gente que conozco. Así que no me vengan con la humanidad y todas esas cosas. Bueno, nosotros también somos una sumatoria de algoritmos. Y reaccionamos por la sumatoria de algoritmos. Así que nada, no me sorprende que Fernando haya charlado, entre comillas, con la inteligencia artificial. Empezaron a hablar de la presentación de Toquinho y Vinicius en el año 70, suponete, en una playa, a ver si estaba tal o no estaba tal. Resulta ser que lo gracioso es que la inteligencia artificial le decía, no tengo ese dato, che, a ver, contame. El otro, Fernando, le cuenta como si estuviese charlando con otra persona y la inteligencia artificial lo que hace es seguir acumulando datos, ¿no? Y datos que los va haciendo más o menos fidedignos por comparación, porque ya compara datos. A ver, sí. No. Es infernal lo que están haciendo con esto. Ahora se ha desatado una campaña del peligro que significa la inteligencia artificial y yo estoy seguro de que es una campaña mentirosa para no sé qué, para otra cosa, porque siempre nos mienten. Y la inteligencia artificial, bueno, también nos va a ir mintiendo lenta y progresivamente. ¿Qué más tengo? Tengo que agradecer unos libros. Mira, vino la gente de la biblioteca Pocho Leprati y me trajo de Leónidas Cherruti, Cultura y Dictadura en Rosario, 1976-1983. Yo estuve en Rosario en esa época. Acordate que yo nací en el año 50 y en el año 76 yo tenía 26 años y ya estaba laburando en las radios. Siempre me pregunto, ¿no? Espérate que cuando hablo de esto me entra tos. Siempre me pregunto, ¿en qué habré contribuido yo con la dictadura militar en esa época? A veces me respondo, ¿no? Al menos, si no fui cómplice, al menos por omisión nunca dije nada. Sabía bastante poco porque no estaba comprometido. Seguramente por eso hoy estoy vivo y contándote cosas. Había gente muy alcahueta de los milicos, eso sí. No era mi caso, pero por supuesto en las radios recibíamos las listas de aquellos músicos que no debíamos difundir y yo no la difundía. ¿Viste cuando repasás esos pasados? Bueno, interesante Broly, Cultura y Dictadura en Rosario, 1976-1983. Hay nombres, está el nombre del viejo Goyán, de Cesaretti Monti y de tantos otros colaboradores, de Galtieri, Viola, Videla, etc. Sí, colaboradores. Biblioteca Popular Pocho Leprati, me trajeron esto. Carlos, Biblioteca Pocho Leprati, para leer aquí, que es un cariño. Bueno, ¿qué más? Radio La Hormiga, revista sonora, para leer y escuchar las voces comunitarias de Radio La Hormiga. Acá está la revista. Historia del barrio Tablada y de la biblioteca Vigil, mirá.
¿Qué más? Voces de la niñez de la tablada, antología 2025. Cuando fundamos la Escuela de Locución en Rosario, allá por el 82-3, ¿sí? Las primeras clases las dimos en un edificio que era el de la Biblioteca Vigil, que estaba medio abandonado, pero ya estaba como en reconstrucción. Parece que fue reconstruyéndose con los años. La famosa Biblioteca Vigil de Rosario. ¿Qué más tengo? Espérate, porque vino Impini. Che, me trajo el libro Memorias de Jorge Impini, El boliche de Impini. Sí, durante décadas el boliche de Impini fue el corazón de Talitas. Almacén, boliche, estafeta de correo, único teléfono en la zona. El lugar fue el centro de la vida social de un espacio que hoy, por el inevitable paso del tiempo, ya no es el mismo. Pero el boliche está ahí, sí, cerca de La Roque, en la provincia de Entre Ríos. El boliche de Impini. Bueno, cuenta Jorge Impini lo vivido allí. Se hermana mucho con mi infancia en el campo, las carneadas, los caballos, la vida en el boliche, etc. Bueno, ¿qué más? Por último, te cuento que recibí No sé de quién son mis manos, de Aileen Pitluck. Ya he recibido y he comentado un Broly de Aileen Pitluck y lo he leído. Este todavía no. No sé de quién son mis manos, de Editorial Mandrágora. Y por fin, ya que dije La Roque, recibí carta de mi amigo Kika Neteman, donde me replica un escrito del flaco Claret, que es de ahí, de la zona. Se iban a juntar para la marcha de la bronca. Y el flaco Claret dice, hablando de Tuca Tuca, que es un grupo musical, la bronca de mi pueblo es una Tuca Tuca. Dando vuelta a la plaza, un viejo cerca de la devolución pregunta, ¿no hay bronca en Gualeguaychú? Un iluminado le aclara que la convocatoria es en los obeliscos. Llega un stand de unos religiosos y en su esplendor una decena de desnutridos revolucionarios, sin sumarse a nadie. Una doña comenta, pensar que antes nos quejábamos que siempre éramos los mismos. Ahora ni siquiera. Sin inmutarse, a 2 por hora, por la costanera que no deja ver el río, pasan las camionetas de 3 toneladas quemando el petróleo que quema los glaciares y el biodiesel que envenena los campos y los ríos. Camionetas ciudadanas, cuyo auge proviene del subsidio a los ricos, ya que, aunque se usen para llevar un gurí de 30 kilos a la escuela o levantar pendejos en la fernetería a la hora de la declaración, es una herramienta de trabajo y se deduce de ganancias. El problema es que la convocatoria se hizo por redes sociales. Redes sociales también es la plataforma donde yo publico y que leen unas 4 personas. El colectivo que convocó no se sabía bien quién era. Cuando los que convocan son los conocidos, la convocatoria falla porque siempre son los mismos. Ni me da bronca leer el diario y ver que se creó el Comité de Cuenca del Río Gualeguaychú, o que entró en vigencia el nuevo régimen ambiental para la provincia de Entre Ríos. Solo preciso hacer 50 metros para saber que es solo maquillaje funerario, como la patriotérica cosmética malvinera. ¿Cómo me voy a enojar? El equivocado soy yo, frente al abismo inevitable. Es cínica receta aprendida, relajarse y gozar de salud mental. Es no procrear, traer gurises a este mundo, si somos incapaces de ni que sea inventar otro. ¿Quién está más sano? ¿Los jóvenes que se suicidan o los mayores bailando tuca tuca? Si los suicidios de jóvenes en Entre Ríos más que quintuplican los homicidios por terceros, ¿no deberían enfocar las cámaras hacia la pieza en vez de la calle?
¿No sería menos riesgoso darle al gurí un 32 corto Smith & Wesson del especial antes que regalarle un teléfono? Creo, yo que soy de poca fe, que esto, además de pajero, es pasajero. Eso que sale en el diario y las calles asfaltadas es solo visible del iceberg. Hay otro Gualeguaychú oculto, invisible, inmóvil, esperando. El 30 de marzo del 82 me ilusioné con la CGT marchando a Plaza de Mayo enfrentando a Galtieri. Se me cayó el culo el 3 de abril con la plaza llena vivando a Galtieri. Por 2 meses todo indicaba que esto era para siempre. 2 meses después el poder entregaba el rosquete y se iniciaba el mayor romance con la democracia que luego nos puso los cuernos con el mercado, que es el que ahora nuestro pueblo ama hasta el sometimiento y la crueldad. Mi desencuentro con la bronca es solo que aún no es la hora. Me dicen que en el esplendor de las jornadas del link pegado abajo, entra el intendente que desoye el fallo de la Corte Suprema y lo vacionan. ¿Será de Dios? Termina. Esto me lo firma el flaco Claret y me lo envió desde La Roque, Kika Kenetemán. Qué loco, ¿no?

Temporada 19 y camino al 39º Encuentro Plurinacional. Últimos esfuerzos para que ninguna persona quede sin viajar a Córdoba por problemas de dinero. Ayudemos entre todes. Ingresá a arrolf39. Sí. @39 encuentropluri.cba de Córdoba, ¿vistes? @39 con número. @39 encuentropluri.cba. Ahí está todo. Domingo 11 de octubre, a llenar las calles de Córdoba. Arrancamos otra primavera sin Julio López, sin Delicia Mamani, sin Loan y sin los responsables del asesinato de Cecilia Basaldúa detenidos. Vamos, que aún queda mucho por hacer en vez de esperar las elecciones 2027. Nos desconcertamos y desconcertamos a todes. Julio Villarroel, Basti y Guille Piantoni, Diagonal 8, Juan Stali, Juan Cabus, Amadeo Rojo, Luciana Glesser, Raúl Sivecki, Alejandro Remond, Nene Ábalos, Melissa Trad, Malmod, el Pepe Esteves, Diego Genú, Fede Yáñez, Gabriel Brenner, Beto Almeida, Daniel Feierstein, Diana Cordon, Leda Berlusconi, Alejandro Jasinski, Adriana Marcus, Fernanda Nicolini, Adrián Badino, Laura Lobo, Nico Tomé, Martín Leguizamón, Sonia Tesa, Sebas Fernández, Tanu Pessoa, Gonzalo Gesualdo, Mercedes Pessoa y, por supuesto, ¿quién les habla? Podés escuchar el desconcierto en nuestro canal de YouTube, que adivinen cómo se llama, El Desconcierto de Quique Pessoa. Ahí también podés escuchar las columnas y notas, y si querés descargar para escuchar después, podés hacerlo desde la página, ¿cómo se llama la página? eldesconcierto.com.ar. Si querés escribirnos, podés hacerlo a eldesconciertodequiquepessoa@gmail.com.

Gracias, Mora Martínez.

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1: 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Y hay más radios, ¿eh?

0: El desconcierto en francés.
1: La confisión.
0: En griego.
1: Y sínquisi.
0: En hebreo.
1: Habalbol.
0: En húngaro.
1: Azavart.
0: En inglés.
1: The Confusion.
2: A ver, ¿qué significa esta frase? 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

A ver, espérate porque tengo oyentes que nos escribieron a eldesconciertodequiquepesoa@gmail.com. Muchas gracias por seguirnos en las redes. Patricia Fernández, buen día Quique Leda y todo el magnífico equipo del desconcierto. Mauricio Balica, que anda por acá, desde Córdoba, capital, disfrutando y esperando el lunes para estar en la hostería. Ya está acá, o sea que esto fue antes de que esté acá. Norma Fiore, encantada con la música de la espera de todos los sábados. ¿Qué posibilidad hay de publicar la lista de temas? ¡Uy, Dios! Algunas de esas bellezas, la IA no las identifica. Aguante la belleza. La producción acota apresurosa Norma. La música que emite Quique está en su compu y salen al aire de manera random. No podemos saber cuál es el tema que estás escuchando, lo sentimos mucho. Liliana Beatriz Semino, no, deja, ya nos desaniman todos los días, porfa. Analía Alaniz, buen día. Desanimada, pero en cualquier momento me animo. Marisa Bonavía, esa carta de Tetamanti, qué profunda y dura. A mí me tocó hondo y creo que a vos también. Gracias. Son testimonios que nos unen y nos mueven. Osvaldo Grappa, Dopiapé, buen día, mal pero acostumbrado. La carta número 4 es una declaración de derechos tan exquisita que espero tenga la repercusión que merece y que algún político patriota la tome como bandera. Hay que defender a los pueblos originarios. Jorge Nahum, gracias. Gracias, Don Kiki y equipo. Un hermoso día soleado por aquí en los cerros de San Roque, Humahuaca, bien acompañado por ustedes, los animales y las plantas que ya empiezan a verdear. Abrazote. Pongan su poderoso me gusta, gente. Luis Foques, Concordia, Entre Ríos. Buen día, gran equipo. Cantilo va a estar en la Marcha de la Bronca en Concepción del Uruguay. Salud. Patricia Fernández, desde el barrio de Agronomía. Buen día, Quique. Anoche Lucho Galende entrevistó a Juan Falú a propósito de la Marcha de la Bronca de hoy. La charla derivó en un comentario muy duro sobre la situación del peronismo. Creo que les podría interesar. Un abrazo. Radio 10, programa Esto es Todo de 20 a 22. Nélida Suárez, hablen de la agresión por parte de la Cámpora a los chicos que no llevaban la remera Cristina Lee libre en la marcha por la noche de los lápices en La Plata. Clarisa Navarro, Diana Cordon, tiene una claridad meridiana para abrir caminos. Meridiana. De pensamiento. Caminos de pensamiento. Agradezco sus palabras. Aníbal Mendoza, tremenda Diana Cordon. Qué genialidad que sea columnista de este programa. Un lujo. ¿Qué es EATIP? Disculpen mi ignorancia. No contesta la producción. Pero no contesta la producción, te das cuenta cómo son, tan ahí, no sé, se duermen. Carlos Monzón, qué bueno escucharte, Quique, me transporta a mi juventud, abrazos. Sofía Roque, impecable. Diana Cordon, gracias, empiezo a indignarme. Guillermina Fosarina, ay, ay, ay, hoy dejo mi mensaje en este correo porque Diana Cordon y Alejandro Jasinski me dejaron completamente motivada, amanecí con poca energía, puse el programa como parte de la rutina, pero ahora ya me preparo para ir a la plaza. Hoy marcho con bronca. Gracias por este desconcierto. Florencia Weiss, qué hermosura de cartas leíste. La última me dejó muy emocionada. Qué lujazo, Diana Cordon. Siempre amo tu legado, Quique, querido. Gracias, Miguel José Rey. Hola, Quique, me dispongo a escucharte en diferido. Domingo 20 de septiembre. Mañana empieza la primavera en el hemisferio sur y el otoño en el hemisferio norte. Aunque aquí, sur del estado de Florida, Estados Unidos, tenemos solo dos estaciones. Verano y la del tren. Te morís de calor todo el año. Aprovecho para mandarle un abrazo a mi amigo Diego de Rosario, con el cual también nos hermana tu programa.

0: Estuve pensando en qué va a hacer ella si se terminan los odios, los rencores, las venganzas, si se terminan las guerras, las fábricas de armas y logramos un mundo en paz. Se va a aburrir, Melissa Trad TRAD, seguramente. Melissa, ¿estás por ahí?
1: Estoy por acá. Mirá qué intro que me hiciste, porque un poco puede que sí, porque la verdad es que cuando uno habla de política internacional puede hablar de muchas cosas, pero mi área en particular son los conflictos armados, la búsqueda de paz y demás. Pero no solo creo que esto que no se va a acabar, sino que aún así, aún si se acabaran los momentos como más conflictivos, algo que los medios en general y la gente poco suele mirar es que, bueno, hay mucha tensión sobre los momentos de mucha violencia, ¿no? Claro. Ahí es cuando están las cámaras.
0: Sí.
1: Pero en cambio, muy pocos se quedan para ver después lo que pasa y para pensar después en todos los procesos de reconstrucción, ya sea algo literal, como volver a construir los edificios que bombardearon y los museos, los hospitales y demás, como volver a reconstruir el tejido social, la identidad de una población masacrada, como todas esas cosas demoran a veces generaciones, ¿viste? Entonces, yo sin trabajo no me voy a quedar, eso seguro, porque no,
0: está
1: vamos a
0: bien.
1: Tener mucho que
0: pero,
1: mirar en el
0: pero
1: mundo.
0: Los informativos, las noticias, los periodistas, que siempre digo yo, están esperando su violación cotidiana, su robo cotidiano, las camaritas para mostrar una y otra vez a las víctimas del robo. Entonces vamos a charlar con las víctimas y vos qué sentiste. Y casi te diría que revictimizan a las víctimas para seguir teniendo audiencia. Eso está basado en una condición humana. No me jodan, está basado

0: verdad es que me parece incompleto, esto quiero decir.
1: Mira, tengo creo dos cosas para decirte en relación a eso. Una es, si existe la posibilidad de un periodismo mejor, un periodismo que no revictimice, un periodismo que tenga ciertas discusiones éticas,
0: sí.
1: La posibilidad existe. Pero yo creo que el gran problema es que la falta de profesionalización del periodismo. O sea, yo soy una convencida de que el periodismo no puede ser solamente una changa, de que no es que porque estés, viste, alfabetizado, sí, de repente podés hacer periodismo, que claro, es lo que sucede hoy en día. Uh-huh. En mi provincia pasa muchísimo.
0: Sí.
1: Yo creo fervientemente en la profesionalización porque en las universidades damos discusiones que no se dan al interior de las redacciones y de claro, los medios de comunicación, ¿no?
0: Claro.
1: Entonces, por un lado,
0: sí,
1: para mí hay una falta de eso, hay una falta de entender que ser periodista también requiere una formación, más allá de que hay varias razones por las cuales no es una profesión colegiada, digamos, pero tiene que ver con el derecho a la libertad de expresión,
0: sí,
1: y no con la realidad de que simplemente cualquiera puede ser periodista. Me parece que ahí hay una discusión que dar, hay una lucha que dar, y todos quienes ejercemos el periodismo lo intentamos hacer adentro de los medios de comunicación en los que trabajamos,
0: sí,
1: donde, bueno, no siempre ganamos esas batallas porque hay lógicas de mercado y hay lógicas donde los dueños de las empresas no sí, son necesariamente los que piensan sobre la ética del
0: pero
1: periodismo.
0: Pero vos sos muy generosa, sí, no siempre ganamos, nunca ganamos esas batallas en realidad, porque siempre estamos dependiendo de algún dueño que tiene algunos arreglos o que tiene su propia ideología y entonces no podés trabajar con soltura, con libertad, te rajan de los laburos. Bueno, esto ya lo sabemos. Lo que estoy pensando en líneas generales y que vengo repitiendo hace tiempo es que los medios de comunicación deberían ser medios de mejoría de la población, de mejoría de lo social. Y lo que hacen es acompañar en su caída a la sociedad y la van acompañando, entonces todo va un poquito cada vez más bajo, porque voy bajando para ganarme la posibilidad de que me vean o que me escuchen. Entonces voy descendiendo de nivel, en lugar de tirar de la sociedad para arriba, que sería el laburo. Pero esto me parece un disparate, esto que estoy diciendo, porque es imposible, concretamente.
1: Yo lo que he visto por ahí, como en mi ejercicio particularmente, y cada periodista tendrá como distintas opiniones o experiencias, es que claro que los dueños de los medios tienen intereses y hay una línea editorial,
0: sí,
1: pero también hay la famoso, esto se estudia mucho, hay varios autores que hablan como de los intersticios, ¿no? Donde uno no es que, digo, yo vivo en la provincia de San Juan, no es que de repente en uno de los grandes medios de comunicación de la provincia de San Juan te voy a sacar una editorial hablando en contra de la minería.
0: Claro.
1: No, no va a pasar, ¿no?
0: No va a pasar.
1: Pero
0: sí,
1: pero sí hay otros temas en los cuales por momentos a los dueños de los medios no les importan,
0: ajá,
1: por momentos tienen el foco en otra cosa.
0: Sí.
1: Me pasó mucho cuando se empezó a discutir el aborto, que en esta provincia todos nuestros legisladores votaban en contra, y al principio de esa discusión, bueno, los dueños de los medios estaban medio como en otra.
0: Eso
1: y
0: es.
1: Yo pude publicar cositas, ¿no?
0: Ah.
1: Donde criticaba esa situación. Y bueno, es encontrar, no digo que es una libertad extrema, ¿no? Donde
0: no,
1: podemos
0: no,
1: hacer
0: claro,
1: lo que
0: claro. Es encontrar grietitas.
1: Grietitas donde uno puede tratar de hacer lo que cree que es
0: sí,
1: correcto. Y uno siempre se gana. Pero bueno, creo que es al menos una puntita para no perder la esperanza. Pero lo otro que te quería
0: sí,
1: decir, que sí,
0: sí
1: me parece muy importante en la discusión de los medios,
0: sí,
1: es trayendo, ¿no?, mi provincia a colación. Yo hace muchos años trabajaba en uno de los diarios de más tirada de aquí de San Juan.
0: Ajá.
1: Y vos sabés que hubo un caso de un accidente horrible donde una mujer se metió como en contramano en la ruta y mató a una chica, ¿no?
0: Sí.
1: Los periodistas recibimos muy rápido un montón de imágenes morbosas, como decís vos, súper grotescas del accidente, ¿no? Dentro del medio, algunos dijimos, che, esto no se puede publicar, ¿no? Se terminó publicando incluso el video del accidente.
0: Ajá.
1: Ahora, todo el mundo, viste, criticando a los medios, qué sé yo. Ahora, yo el día siguiente fui a la redacción y le pregunté a mi editor, ¿cuántas personas hicieron clic en esta noticia donde está el video? Y era desproporcionada la cantidad para el promedio que nosotros teníamos de lectura todos los días.
0: Claro.
1: ¿Y qué es lo que nos dice eso? Bueno, que, claro, los medios incentivan el morbo, pero la gente con el clic cree que es una cosa privada.

0: que cree que es una cosa, ¿viste? Bueno, ¿quién, vos estás en tu celular y te metes a ver lo que quieras?
1: Sí.
0: Bueno, esos clics también generan posturas editoriales de los medios. Entonces, a
1: Claro,
0: mí lo que me
1: muy
0: pasa a
1: bien,
0: veces es,
1: muy bien.
0: digo, hay que criticar al periodismo, pero el periodismo es parte de una sociedad y esa sociedad también es morbosa y
1: Sí.
0: es un círculo vicioso, ¿viste?
1: Sí,
0: ¿Es el
1: sí.
0: huevo o es la gallina? ¿Es la
1: Sí,
0: gente haciendo
1: pero
0: clic?
1: hay una tarea educativa
0: Sí, eso
1: que
0: es.
1: arranca con el maestro, no arranca con el alumno. Hay una tarea educativa que arranca con el medio. Digamos, está bien lo que decís y estoy de acuerdo, ¿no? Hay una biunicidad en los planteos. Están por un lado la sociedad, por el otro los medios periodísticos. Pero hay una responsabilidad superior en alguno de los dos.
0: Sí, no, eso sí.
1: Ok.
0: Eso sí, lo que pasa es que, bueno, ese rol de educación, creo que los dueños de los medios, no sé si lo asumen así, creo que ellos sí tienen otros intereses, y la educación viene muy en último plano, o al menos que tenga que ver
1: O no
0: justamente
1: existe.
0: con alinearse con sus propios
1: Sí.
0: intereses.
1: O que
0: Pero
1: se
0: eso sí.
1: arregle, lo que llamamos la escuela. Escuela y universidades. Arréglense. Ustedes son los responsables de eso. Nosotros no. Estamos aquí también para entretener. Y se entretiene también recurriendo al morbo.
0: Sí, es que yo creo que esa discusión la tenemos más los periodistas que los dueños de medios,
1: Sí,
0: es
1: no,
0: la
1: pero no
0: realidad. Para mí
1: quería
0: los
1: hacer.
0: dueños de medios son personas con intereses económicos concretos,
1: Sí.
0: intereses políticos concretos,
1: Sí.
0: y van a ir hacia ahí. Entonces, nosotros estamos discutiendo acá abajo eso, pero viste, las
1: Sí.
0: grandes mesas,
1: Sí.
0: no sé si es eso
1: Bueno,
0: lo que se discute.
1: o sea que estamos discutiendo al pedo, concretamente.
0: Y uno discute porque quiere creer que puede cambiar un poco el
1: No,
0: mundo, ¿viste?
1: eso es.
0: Pero
1: Sí, Melisa. Estimada Melisa, es así como usted lo dice. Bueno, haceme un pantallazo de Medio Oriente, a ver en qué estamos. El estrecho de Hormuz, el otro estrecho, pasan los barcos, no pasan los barcos, cada barril cuesta 150 mil dólares. Haceme una cosita ahí de eso.
0: bueno, estás hablando del Estrecho de Hormuz y del Estrecho de Bab el-Mandeb.
1: Sí.
0: Yo te digo una cosa, imposible resumirte ahora todo lo que viene pasando, porque yo le aclaro a la gente acá que le gusta la política internacional,
1: Sí.
0: que esto que queda de septiembre y octubre es más o menos como el mundial de la gente a la que nos interesan las relaciones internacionales. ¿Por qué? Porque tenemos, bueno, la guerra en Irán que no ha terminado, lo que decís del Estrecho de Bab el-Mandeb es porque los hutíes que están en Yemen, lo hemos hablado alguna vez,
1: Sí.
0: tomaron algunas zonas más y entonces quieren bloquear ese estrecho que era como la alternativa al
1: Claro.
0: estrecho de Hormuz, por donde pasaba gran parte del comercio
1: Sí.
0: de crudo, de gas y demás.
1: Sí.
0: Entonces, viene complicada esas negociaciones. Ahora tenemos, esta semana hemos tenido Asamblea General de las Naciones Unidas, que hemos discutido mucho si sirve o si no, pero acá lo importante no es mirar los consensos,
1: Sí.
0: sino que esto reúne a los jefes de Estado de prácticamente casi todos los países, más de 190 países, donde hay que escuchar lo que dicen para entender a dónde están parados. O sea, no es
1: Okay.
0: la cuestión de los consensos acá, sino
1: Sí.
0: de, hemos tenido discursos de Trump, de Lula, de Milei, de Netanyahu,
1: Sí.
0: de Betsy Rodríguez, bueno, de todo para mirar ahí. Se vienen las elecciones en Brasil, se vienen las elecciones en Israel, se vienen las elecciones de medio término en Estados Unidos. O sea, pasa de todo
1: Sí,
0: ahora.
1: sí.
0: Ahora, concretamente, vos me decís, paneo de Medio Oriente, bueno, me parece importante escuchar lo que fue el discurso de Trump en la Asamblea General de las Naciones Unidas,
1: Sí.
0: porque el tipo básicamente lo que dijo es que los iraníes no están queriendo ponerse de acuerdo hasta que pasen las elecciones de medio término en Estados Unidos, porque lo que quieren es, bueno, que Trump no pueda presentar como un logro
1: Claro.
0: frente a esas elecciones.
1: Sí.
0: Y Trump lo que dijo en estas palabras de Trump, no de
1: Sí.
0: los iraníes.
1: Sí.
0: Trump lo que dijo en la Asamblea General es, a mí no me importa porque yo ya soy presidente, a mí en esta elección no se me juega nada, yo en todo caso le doy una mano al Partido Republicano, pero yo soy el presidente de los Estados Unidos,
1: Toma.
0: lo cual no es del todo real porque, como todos sabemos, tener un Congreso que esté parado en las antípodas
1: No te va
0: te
1: bien.
0: puede perjudicar
1: Sí,
0: bastante.
1: no te va bien.
0: Entonces, ese es el paneo. Ahora, si yo me quedo como para darte así una puntita y que la gente después investigue
1: Sí.
0: o se ponga a escuchar los videos, porque si les interesan las relaciones internacionales, este momento del año y los discursos que dan al menos los grandes líderes, vale la pena escucharlos.
1: Sí.
0: Pero Trump, yo con lo que me quedo es que el tipo literalmente dijo, frente a un organismo que fue creado con el objetivo de la paz mundial, ¿no? Sí. De que no se repita otra guerra mundial como la primera y la segunda que tuvimos.
1: Claro.
0: Le dijo a una sesión llena de líderes de todo el mundo, dijo, bueno, yo ahora tengo que tomar una decisión. ¿Voy a dejar que Irán reconstruya y se convierta en un gran país después de esto que le ha pasado? Que le ha pasado, ¿no? Como si no fuera Estados Unidos e Israel bombardeando
1: Irán. Muy bien.
0: Irán.
1: Muy bien.
0: Dijo, bueno, voy a tomar esta decisión. ¿Voy a dejar que este país se reconstruya o voy a decidir aniquilarlos? O sea, aniquilar no es una... No estoy parafraseando.
1: No,
0: dijo
1: no.
0: La palabra aniquilar en plena sesión de la Asamblea General. Y yo lo único que por ahí para cerrar esta columna me parece que lo importante es decir que quizá en estas épocas, con un Milei también en la Argentina y con otros líderes del estilo, hemos normalizado este tipo de discursos, ¿no?
1: Muy
0: hemos
1: bien.
0: Normalizado se puedan decir estas cosas y no tenemos que hacerlo. O sea, si de algo sirve que sigamos conversando, como me preguntábamos al principio, es justamente dejar de normalizar esto, porque esta época también va a terminar, por más dura que se sienta en este momento. Y hay varios tipos de estos que ojalá los veamos entre las rejas, como el famoso Netanyahu, que también fue a dar un discurso a la Asamblea General, y bueno, la mayoría de los países se levantaron y se fueron, porque tenemos un criminal de guerra dando un discurso ahí.
1: Claro.
0: Y bueno, este es el mundo que nos toca ahora, ojalá que en unos años podamos decir que hubo algo de justicia.
1: Está bien, por un lado el planteo de la impunidad, de la inmunidad de la que gozan siendo los dueños de medio mundo. El otro medio ni sabemos qué pasa en el otro medio, pero en este medio mundo ellos son los dueños y se manejan con esa soltura. Y está bueno que lo destaques, porque somos nosotros, los ciudadanos de a pie, los que no tenemos que naturalizar esto. La payasada de nuestro presidente hablando de Malvinas, después de haber dicho cosas disparatadas de Malvinas, de la Thatcher y qué sé yo, esa payasada tratando de decir también que Trump está de nuestro lado, y resulta ser que Trump se sienta con la gente del Reino Unido y son como hermanos. Y nosotros unos boludos que nos comemos el amague. Digamos, el presidente nuestro se come el amague. Un grupete de nosotros no nos comemos el amague. Pero los 45 o 50 millones de habitantes de Argentina se morfan el amague. Digo, esto, más allá de la bronca que me da, ya no sé qué hacer.
0: Mirá, respuestas a eso no tengo. Sí creo que por lo pronto lo que tenemos que hacer es... Bueno, hay tantos frentes abiertos y cosas que, bueno, tenemos que entender cómo no dejarnos avasallar por todo eso, encontrar los espacios donde mejor podemos servir para dar ciertas discusiones. En este caso, con vos, hablamos de política internacional y creo que lo que vos dijiste de Malvinas es clave para entender por qué hay que mirar la política internacional y no comerse la curva de que nuestro presidente, a mitad de gestión, pega un volantazo y de repente era el super pro malvinización y vamos a recuperar las islas cuando durante toda su gestión no lo hizo. ¿Por qué sirve mirar la política internacional? Porque uno sabe cómo se maneja Trump, porque uno sabe cómo habla Trump, porque uno no va a confundir que Javier Milei sea el groupie de Donald Trump como una efectiva alianza entre Argentina y Estados Unidos, sabiendo que el Reino Unido es uno de los aliados más antiguos de Estados Unidos, y que eso no va a cambiar por más que haya un momento de tensión donde Donald Trump quiere jugar sus cartas porque el Reino Unido no le ayudó en su ataque a Irán y en la cuestión del Estrecho de Hormuz. Entonces, ahí es donde me parece que volvemos a plantear por qué es importante la política internacional, como son importantes tantas otras cosas, pero cada uno desde donde puede, y me parece que lo peor que podemos hacer es dejar de dar ciertas discusiones, rendirnos porque vemos tantas pálidas. O sea, yo miro, estoy todos estos días, como te digo, es medio mi mundial, mirando los discursos de la Asamblea General, y uno dice, bueno, el mundo en el que vivimos en estos momentos, lo único que hace, viste, es tirarte a un pozo oscuro de pensar de esto no se sale. Pero vos mismo me has dicho en otras columnas y en otros años, porque vos tenés más edad que yo y has vivido más cosas, también vos me has dicho, bueno, la vida son ciclos, ¿no? Y hay cosas cuando todo se termina, todo se da vuelta. Y creo que lo que tenemos que hacer es estar preparados para cuando se dé vuelta. Porque lo que peor que puede pasar es dejar que esto continúe y pensar que no tenemos nada por decir o nada por hacer cuando vivimos en un país que ha estado siempre a la vanguardia en un montón de cosas. Y que bueno, vendrán tiempos mejores, pero hay que estar preparados. No podemos esperar simplemente que eso suceda, ¿viste?
1: Estoy de acuerdo con esa última frase. No podemos esperar que eso suceda. Tenemos que hacer que suceda. ¿Desde dónde? Sí. Bueno, por eso planteo siempre resistencia y acción, donde estés y como estés. Ahora bien, la mayoría de este país votó a este tipo. Y me parece que la mayoría de este país va a volver a votar a este tipo. Entonces digo, bueno, por un lado, esto de la derrota. Y por el otro lado, la resistencia y la acción, porque es el único camino que nos va quedando. ¿Ok?
0: Sí, yo creo ahí que lo que sí tenemos que mirar, por fuera del... ahora que ya ha pasado un tiempo, porque yo también me sentí, después de las elecciones, fue como, ah, listo. Si esto es lo que la gente quiere, sí. ¿Para qué nosotros nos ponemos el cuerpo y dejamos tanto en la cancha si después la gente va a preferir esto otro, ¿no? Pero después de ese momento de primera reacción, que me parece legítimo que sí. nos haya pasado a todas las personas que creemos en otro tipo de país,
1: sí.
0: sí me parece que es tiempo de mirar algo muy concreto. Y es cuando fue el Mundial y el mundo empezó como a asociar, sobre todo en la final, que la gente asoció como, bueno, la Argentina... es como pro-Israel y España es pro-Palestina y entonces sí. nos dividimos así.
1: Sí.
0: Algo que yo tuve que salir a explicar mucho a mis amigos de afuera, de otros países, porque yo les decía, bueno, la postura de Javier Milei frente a Israel, en relación a Israel, no nos representa, es una postura personal. Y todos me decían, bueno, pero lo votaron, o sea, el tipo es el presidente. Y ahí yo dije, bueno, pero la gente no lo votó por eso. O sea, la gente no votó a Javier Milei porque tiene una relación carnal con Israel y cree que ese es su país, ¿viste? La gente lo votó, quizá por enojo, hay muchas razones por las cuales las personas votan, y me parece que hay que quizá bajarse del pony sí. y empezar a hablar realmente y entender, bueno, qué llevó a esto, justamente para pensar qué modelo de país ofreces. Ajá. Si la gente estaba cansada de lo anterior, que también
1: correcto.
0: Es una postura sí. legítima,
1: sí,
0: ¿no?
1: Sí, por
0: entonces,
1: supuesto.
0: ¿Qué hacemos frente a eso? Y lo que vemos en estos momentos, me parece a mí, y saliéndonos de la política internacional de esa
1: sí,
0: columna,
1: sí.
0: es a nosotros como periodistas, que algo que me gusta mucho es que nos toca hablar con mucha gente de distintos sectores, de distintos mundos que conviven
1: bien,
0: en la Argentina,
1: bien.
0: Lo que vemos es que por fuera de los que están como en la rosca política, desde afuera, estamos todos, y me incluyo, cansados de una pelea, de una bolsa de gatos donde nadie ofrece una propuesta alternativa
1: okay.
0: a lo
1: okay.
0: que estamos viviendo. Entonces,
1: sí.
0: ¿qué le decimos a la gente que elija después?
1: Claro,
0: ¿no?
1: Nada, no le podemos decir nada. Te busco como Melissa Trad, T-R-A-D.
0: entonces te lo aprendiste vos también. Que
1: okay, vamos, que lo tengo ya. Gracias, Melissa.
0: Sí, en todas las redes.
1: Sí, okay.
0: Estamos ahí,
1: okay.
0: Instagram, TikTok, Facebook, Twitter,
1: bueno,
0: lo que quieran.
1: Bueno.
0: Seguimos hablando del mundo y les dejo ahí. Yo esta columna le voy a dejar deberes a la audiencia. Y es, este mes hay un montón de cosas a las que prestarles atención. Así que atentos. Ahora reunión Trump-Xi Jinping en Estados Unidos,
1: sí.
0: Asamblea General, elecciones Brasil, elecciones Israel y elecciones de medio término en Estados Unidos, a estar mirando a ver qué pasa con eso y que también va a desembocar en qué pasa con el acuerdo con Irán.
1: Beso grande.
0: Un abrazo.
1: La escuchaste a Melissa Trad-Malmod. ¿Y dónde la escuchaste? ¿Y dónde la vas a escuchar? La escuchaste en El Desconcierto. Franco Luciani, Victoria Birchner, León Gieco, Hernán Reinaudo. El álbum es Como en casa, se está presentando ahora. Todos los días un poco es el tema. Todos los días un poco.

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5: 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Es la hora 11, 6 minutos.
6: Temperatura 15 grados. Humedad 64%.
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3: Dicen a veces sobre llovido mojado. Claro, nosotros estamos pasando por una crisis económica muy evidente, disfrazada por el gobierno de turno, digamos, ¿no? Que asegura que estamos creciendo, que asegura que la macro no sé qué cosa, y que en la micro también andamos muy bien porque hemos sacado no sé cuántos millones de personas de la pobreza. Bueno, y ahora viene lo del niño, es decir, sobre llovido mojado, lo del niño que va a traer lluvias en todas partes, que va a traer inundaciones y desastres. Decime una cosa, Luciana Glesser, ¿qué otra cosa nos está faltando para fenecer?
4: Qué catástrofe, ¿no? Decir que morirse no es tan fácil, porque...
3: No, claro. Ese me gustó. No es tan fácil, no.
4: No, evidentemente no es tan fácil, no, porque no paramos de recibir golpes, ¿no? En esta suerte. Mm. Bueno, es una catástrofe, realmente. Y creo que ya a esta altura es un castillo de naipes que se cae, ¿no? Que ya resulta insostenible, incluso... para quienes quieren la continuidad del modelo económico.
3: Ah, ¿no? Porque apareció eso, ¿no? Yo ya, a este no lo quiero más, pero prefiero votar la continuidad del modelo económico. ¿Por qué prefieren eso? Explícame.
4: Hay una sensación, digo, en las subjetividades que se construyen, ¿no? Pero sí. Esta suerte de había que ordenar la macroeconomía, como si estos parámetros respondiesen a una economía macroeconomía ordenada.
3: Sí.
4: Como si existiese la macroeconomía ordenada, que no nunca, porque es un terreno de disputa permanente.
3: Digamos, claro, son claro.
4: Pujas por el excedente, lo sí, que sea en sí. Esa cancha. Con lo cual, me está tocando la puerta, le abro a mi hijo un segundo.
3: Dale, yo te espero
4: así
3: acá.
4: No va a parar
3: de tocar la
4: puerta.
3: Dale, que
4: yo te espero
3: elucubrando, como si fuese fácil elucubrar. Pero digo, estamos...
4: Dos segundos.
3: No,
4: ¿eh? El nene no usa llave. Bueno,
3: sí.
4: Ahí está.
3: ¿La abriste?
4: Y ya le abrí.
3: Bueno.
4: Bueno, entonces, sí. Para retomando la idea, ¿no? Hablábamos como cómo se traduce esto de la macroeconomía ordenada. Es cierto que niveles tan altos de inflación con los que veníamos lidiando resultan psicotizantes para cualquier ordenamiento familiar. Entonces escuchás cosas como, más desde la base escuchás, bueno, yo quiero que el maple de huevos ir a buscarlo y que salga siempre lo mismo.
3: Ok.
4: Aún si a costa de eso tenés cada vez menos salario disponible, porque
3: sí.
4: Una cosa está relacionada con la otra.
3: Y entonces cada vez menos gente que va a buscar el maple de huevos porque no tiene con qué pagarlo a pesar de que tiene el mismo precio.
4: Exactamente, pero lo importante es que siga el mismo precio.
3: Claro, pero esas opiniones están en manos de clase media descendiente, como somos nosotros dos también. Es decir, esas opiniones están en manos de esa clase que prefiere que el maple de huevo cueste esto, independientemente de que de 10 hay 2 que acceden al maple de huevos.
4: Tal cual, pero esa es la pregunta, ¿no? Porque
3: sí. Nos
4: preguntamos por ese, porque si este gobierno sigue teniendo un apoyo del orden del 30, no importa, las encuestas oscilan entre el 35, el 32, el 30, aún siendo de un cuarto de la población del 25%,
3: sí. Ahí
4: necesariamente encontrás trabajadores,
3: claro,
4: ¿no?
3: Claro.
4: O trabajadores, o digo, lo que estamos hablando es de bases populares,
3: sí. Necesariamente,
4: porque no hay un 25% de ultra ricos. Entonces esa es la pregunta que nos hacemos, ¿qué le pasa a mi vecino que apoya este modelo económico?
3: Claro.
4: Porque ¿qué le pasa a los que ahora, no sé si sabías, pero se autodenominan círculo verde, ya no son más círculo rojo, los manzanos, los
3: sí,
4: bulgueroni,
3: sí, sí.
4: ahora se autollaman Círculo Verde, ellos lo que quieren es un modelo que les garantice sus negocios, que garantice que la rentabilidad es una. Este es perfecto, este les calza como un guante y por supuesto les molesta el descontento porque entonces no puede revalidar las exacerbaciones que tiene el presidente. Bueno, el presidente la pasó muy mal esta semana en la entrevista que concedió a Bloomberg, donde el periodista, digo, no se enfrenta a él con periodistas que le pregunten o le tiren los datos con contundencia. Y fue un momento muy incómodo que eso se tradujo, ¿no?, en un cierre de semana muy negra para los mercados. Quiquen le golpea de lleno al programa económico, lo que es la suba del riesgo país, que quizás para nosotros, digo, ¿qué tiene que ver con mi vida, no? No me importa, pero lo tenés ahí sentadito en la cocina, aunque no lo veas, al riesgo país, porque claramente marca el costo del crédito para la Argentina, una Argentina que es dependiente del financiamiento externo por su carga de deuda, con lo cual te encarece todo el funcionamiento de la economía argentina. Y le pega de lleno un modelo económico basado justamente en la valorización financiera, ¿no? Como es este modelo que tiene ahí su pata en eso y en las exportaciones. Si viene naufragando, y digo, y este barco no se hundió, es gracias a un ingreso fenomenal de exportaciones por lo que se llama términos de intercambio, ¿viste? Vos te acordarás que cuando nosotros estudiamos el modelo exportador en la secundaria o en los primeros años de la facultad, quien haya cursado sociales, tenías esto de los términos de intercambio que siempre eran desfavorables para la Argentina porque la Argentina vendía materia prima, el tomate o la naranja, y le devolvían la lata con el puré y el producto fabricado. Entonces, que Argentina tenía, tenía una posición desigual en los términos de intercambio. Eso se, se revirtió por el... La industria china te inunda mercados manufacturados, o sea, productos manufacturados a precios muy bajos. Y hoy lo que Argentina exporta, que es alimentos y petróleo, tiene los mejores términos de intercambio de la historia. Sale mucho más caro. Digo, tenemos el barril del petróleo por encima de los 100, los granos subiendo, y eso le da un ingreso de divisas a este gobierno fenomenal. Estamos hablando de más de 15 mil millones de dólares.
3: Y entonces pero ¿por qué no estamos mejor si pasa eso que estás describiendo?
4: Porque exportar más no me significa una mejora para las mayorías, porque si no hubiésemos sostenido el modelo exportador. Claramente vimos cuáles fueron las consecuencias de eso. Esos dólares que entran se van, digo, por el queso gruyère, que es la economía argentina, que en cada puertita hay un regente de esto que es el nuevo círculo verde,
3: ahora,
4: el círculo
3: ahora
4: rojo.
3: Ahora lo entiendo. Es decir, es conveniente entonces y es buen negocio todo lo que significa la exportación de los commodities, las materias primas, pero resulta ser que ese gran negocio lo hacen unos pocos.
4: Sí, señor, y son economías que se caracterizan por no requerir mucho mucha mano de obra.
3: Y te mienten con el tema del rebalse, ¿no? La famosa teoría del rebalse. Si todo estos tipos van a tener mucha guita en un momento dado, ¡ay, se les va a ir cayendo!
4: Sí, no, claramente, va a derramar. Lo que pasa es que para que un recipiente derrame tiene que tener fondo. Si el barril no tiene fondo porque está construido por la codicia, hay un problema para que derrame. Se va por abajito, ¿entendés? Mamá Nunca mía. Lo vas a ver. ¿Qué es lo que sucede? Digo, y es lo que sucede en una economía como la nuestra que depende justamente de esto, ¿no? De los dólares de afuera. Entonces, si vos dependés de los dólares de afuera, el dólar que entra de afuera, ¿qué va a querer? ¿A qué viene un dólar de afuera? Vos dependés de los dólares de afuera. ¿Y el dólar de afuera qué viene? A multiplicarse. Lógico. Y una vez que se multiplica, porque no hay otra intención, los dólares solo van a lugares donde se pueden multiplicar.
3: Sí, se va.
4: Y cuando se multiplica, ¿qué hace? Y quiere volver a su casita. Digo, esto es así de simple. Y esto es lo que sucede, es algo que vos pongas un gendarme y digas, de acá no se va un solo dólar hasta que no sea...
3: Eso.
4: Volveré y seré bandera.
3: Sí. ¿No? Sí, sí. Pero a ese círculo verde no le conviene esto. Porque hasta
4: ese círculo
3: hasta
4: verde
3: el propio,
4: hace 10 centavos.
3: Hasta el propio ministro de Economía, no sé si confesó o se sabe que tiene su guita, que no es poca, en el exterior. Y de vez en cuando te mira fijo por la pantalla y dice, trae las cosas, poné las cosas en el banco, blanquea, che, dale, poné la plata acá. yo no entiendo.
4: La
3: eso.
4: tiene en las Islas de Man, según su declaración jurada. No, no. tiene ningún pudor en reconocer que su patrimonio no, no. lo tiene afuera,
3: qué
4: y
3: bárbaro.
4: Ni más ni menos que una reconocida guarida fiscal.
3: Qué loco.
4: O sea,
3: eso,
4: que son todas las geolocalizaciones que están configuradas para vaciar y debilitar a los estados, ¿no? Que
3: sí,
4: básicamente
3: sí.
4: a eso se es.
3: Sí, pero también
4: la oferta.
3: Ponen a salvo su guita, porque saben que se les termina en algún momento. Tengan buen gobierno o mal gobierno, en algún momento se les termina. Y esto se debe replicar en todos los estamentos del gobierno. Milei debe estar haciendo lo mismo, Karina debe estar haciendo lo mismo, Santiaguito Caputo debe estar haciendo lo mismo. Debe ser un festival de guita afuera.
4: Exactamente, y después también marcar lo burdo de los negocios, ¿no?
3: Sí,
4: porque
3: claro.
4: sabemos que, digo, la falta de transparencia en el financiamiento de la política, la guita que requiere la política, ¿no?
3: Sí.
4: Lo que vale una campaña, digo, habilita todo tipo de negocios. Y sabemos que la corrupción está institucionalizada en Argentina a partir de la década de los 90.
3: Sí.
4: Una institucionalización, ya no son casos aislados, es sistémica, ¿no?
3: Sistémica,
4: la corrupción
3: sí,
4: es sistémica.
3: Muy bien.
4: Y siempre hay un financista, y es un fenómeno tan complejo que no está estudiado como lo exige, ¿no? El tema de que siempre miramos al corrompido y nos cuesta identificar a los corruptores,
3: sí,
4: o
3: claro,
4: cómo es
3: claro.
4: la totalidad, la
3: sí,
4: integridad
3: sí,
4: de su
3: sí,
4: funcionamiento.
3: Sí.
4: Pero durante este gobierno, eso fue adquiriendo características, ¿cómo decirlo? No quiero ser peyorativa y decir bananero, porque responde como una categoría, ¿no?, de país desarrollado frente a las
3: sí.
4: a los países latinoamericanos.
3: Bien, bien.
4: Una cosa lumpen.
3: Está bien.
4: Digo, vos no podés
3: vaciar,
4: vos no podés manotear la caja del PAMI si te dedicas a hacer política. Si vos podés obtener una comisión de una ruta, ¿no?, de una obra de infraestructura, vos
3: sí,
4: podés hacer caja. Digo, las guerrillas se financiaron robando bancos, entonces corriendo la moralina y sino dando una discusión seria sobre cómo se tiene que financiar eso.
3: Okay.
4: Ahora bien, digo esto, porque también, digo, muchas veces cargamos mucho las tintas, y voy a hacer un comentario poco popular.
3: Ajá.
4: Que es que el gobierno de Alberto Fernández, con todos sus fracasos,
3: sí.
4: con lo costosa que es esa experiencia a nivel histórico, ¿no? Porque se lleva puesto gran parte del recorrido del campo popular.
3: Muy bien.
4: En su fracaso, en
3: sí.
4: su interna, y
3: sí.
4: adjudicándole grado de responsabilidad compartida.
3: Sí. Esperá que se me congeló.
4: Esperá
3: que se me congeló. Responsabilidad
4: sí.
3: compartida, dijiste, porque se me congeló un
4: de los
3: cachito.
4: Dirigentes,
3: sí.
4: ¿no?
3: Okay.
4: Sin salvar a nadie. Sí, hay que decir que fue uno de los gobiernos menos corruptos de la historia argentina.
3: Ah, ok.
4: Digo, si lo pensamos, digo, uno puede decir muchísimas cosas de Alberto Fernández, pero no puede decir que es un tipo corrupto. El tipo volvió a vivir al departamento prestado que le prestaba a Pepe Albistur antes de ser presidente.
3: Bien.
4: Y creo que se va mucho más pobre, ¿no? Porque las causas judiciales y todo lo que tiene que pagar
3: sí,
4: de abogados
3: señora.
4: También es una fortuna.
3: Sí, sí.
4: Pero decir eso, este gobierno, digo, es lo de la Quinta de Olivos, con la comida de la Quinta de Olivos, es de un grado de impunidad, Quique, ¿entendés? Que digo que también eso para dimensionar, ¿no? Porque si no quedamos en siempre estar puteando, indignados,
3: bien.
4: Desde un llano, sin poder observar matices, contrastes que de última sean las riquezas de los análisis.
3: Perdón, ¿sí? Vos estás demostrando que es una falacia la división de política y economía. ¿Por qué quisieron que dividamos? ¿Para qué? ¿Para que la impunidad siga funcionando? La política es una cosa y la economía es otra. Mentira, te estoy escuchando y es lo mismo.
4: Exactamente. Y cómo nos alejan, ¿no? Complicando los lenguajes y poniéndola en difícil,
3: sí.
4: y haciéndola bien difícil,
3: muy bien.
4: Justamente para impedirnos el acceso.
3: Muy bien, claro.
4: Digo, la palabra es muy poderosa, y cómo
3: sí.
4: la utilizan para acercarnos. Bueno, esto que veíamos y charlábamos al principio, porque el señor que no puede o que deja de poder comprar un maple de huevo le importa más que no varíe el precio o poder comprarlo.
3: Muy bien.
4: Y ahí hay una apropiación del lenguaje, que es eso, la construcción de las subjetividades, ¿no?
3: Sí.
4: Que es,
3: sí.
4: En definitiva, lo que queremos discutir, porque ahí está la llave para la disputa real, que es por la disputa
3: okay.
4: por el excedente, ¿no?
3: Okay.
4: Que
3: okay.
4: el problema central.
3: Así,
4: ¿Cómo no va a ser ¿Cómo no van a estar juntas si estamos discutiendo la distribución, no? Digo,
3: listo.
4: El problema es distributivo.
3: Okay. Sí, señora. Sí, señora. Che, ¿qué pasa si capota papi Trump en las elecciones de noviembre? ¿Tenemos quilombo acá? ¿O más quilombo acá?
4: Y ahí es clave el tema del rescate de Bessent. Tipo, no olvidemos
3: sí.
4: que el gobierno estaba por chocar toda la calecita en la previa electoral y lo salvó el Tesoro norteamericano con
3: sí.
4: esa intervención en el mercado único y libre de cambios.
3: Sí.
4: Lo que hizo fue salvarlo de la corrida. Si ahora Scott Bessent puede, tiene el margen político, bueno, también depende mucho de la elección. El tipo viene muy golpeado.
3: Claro.
4: Digo, Estados Unidos tiene un gran problema financiero que no estamos dimensionando. Estados Unidos no tiene un mango. No tiene un mango.
3: Mira.
4: O sea, déficit fiscal, no tiene más guita para el despliegue militar.
3: Eso.
4: Digo, perdió la guerra con Irán, no jodamos. Ya a esta altura vamos a decir que perdió la guerra con Irán. En algún momento vamos a transparentar que esto es lo que sucedió. Una guerra que pensó que iba a durar 3 días. Arrancó el 28 de febrero,
3: sí,
4: digo, la perdió.
3: Sí.
4: Entonces, digo, también esto para entender cuando anuncian estos 7 mil millones de dólares, para que fue también un título de esta semana, que iban
3: sí.
4: a venir 7 mil millones de dólares, no es así, es un fomento a proveedores de Estados Unidos. Cuando uno dice, bueno, Estados Unidos se va a quedar con todos nuestros recursos naturales, y lo cierto es que no tiene la billetera para hacerlo, y por eso China está tan tranquilo. China está muy tranquilo, ¿no ves a China muy tranquila respecto?
3: Sí, sí,
4: porque China.
3: Sí.
4: Digo, de hecho, decís, bueno, Estados Unidos quiere todos los minerales argentinos. Hoy la producción litera de litio, tipo más marketinero que eso respecto a qué recursos quieren, es de China en Argentina, la tiene China. El único proyecto serio en producción litera es chino, porque Estados Unidos no tiene la guita.
3: Claro.
4: No tienen. Entonces,
3: okay.
4: los
3: okay.
4: anuncios y los 7 mil millones y no poder derribar o controlar el estrecho de Hormuz. Digo, son todas señales que dan cuenta de esto, ¿no? De más agotamiento que de fortaleza, si se quiere. Un Estados Unidos mucho más debilitado que fortalecido. Con lo cual, bueno, pierde. Y Milei se queda sin su prestamista de última instancia,
3: claro.
4: que además es muy débil y muy endeble.
3: Claro.
4: Digo, se está agarrando,
3: sí.
4: él dice, agarrado un mástil de goma.
3: Hacete una perspectiva leve. ¿Cuánto tiempo crees, en caso de tener un gobierno propicio para la solución de estos entuertos, cuánto tiempo calculás que va a pasar para que esto empiece a mejorar?
4: Esa es otra discusión. Esa es otra.
3: Sí.
4: Porque esa discusión requiere una agenda que hoy no escucho a nadie llevar adelante.
3: Bien.
4: Que es la agenda distributiva.
3: Bien.
4: ¿No? Quizás ahora los que están pensando en lo más arriesgado, los que se la están jugando más, están pensando en la deuda con el FMI, ¿no? Dentro de los proyectos de la oposición.
3: Sí.
4: Y entiendo que la economía está totalmente condicionada por la deuda y que la deuda es una prioridad y que hay que ver cómo se resuelve.
3: Sí.
4: Pero hoy eso se empezó a estudiar ni bien asumió el gobierno de Javier Milei, porque además fue el problema en el que quedó atrapado el gobierno anterior.
3: Sí.
4: Pero lo cierto es que vos hoy pasaron 2 años y medio y tenés el deterioro, el nivel de deterioro social y de las condiciones de vida. Requiere, lo primero que requiere es un gran shock distributivo.
3: Claro.
4: Fortísimo.
3: Okay.
4: Como incluso de dimensiones mayores que el que llevó adelante Javier Milei al asumir su mandato, que fue fortísimo.
3: Claro.
4: Lo tenés que duplicar. Y para duplicar eso tenés que tener unas pelotas, Quique.
3: Ajá.
4: Porque eso es
3: sí.
4: apropiación de renta inmediata. Clavar
3: claro.
4: renta inmediata son medidas que yo te voy a decir y te van a sonar horribles. Cepo. Retenciones,
3: sí.
4: Todo lo que salariazo, entonces, y no estoy escuchando a nadie que dice, después una política de alinear precios, que alinear precios es discutir rentabilidades. ¿Qué pasó? Bueno, esa agenda de alinear precios, tarifas y salarios está absolutamente disciplinada por la proscripción de Cristina Fernández de Kirchner, que es la que de alguna manera lo puso en palabras. Después,
3: claro.
4: digo, la capacidad de gestión o cuánto de eso se vaya a traducir en un programa económico, no lo sé, desconozco, digo, no quiero hablar de términos en términos políticos ni defender nada, pero sí es cierto que es esto, digo, que hay un efecto disciplinador respecto a este planteo, que es alinear
3: claro.
4: precios, tarifas y salarios, que es discutir renta, eso es discutir renta, y que nadie ahora, por ahora, está planteándolo en estos términos.
3: Tómate un mate.
4: Entonces me cuesta ver cómo se reconstruye. Lo veo más a todos con ganas de sacarse fotos con Manzano, si
3: Ah,
4: me preguntás.
3: sí.
4: Lo veo más con esas ganas que de discutir realmente a todos, ¿eh? Y acá no salvo a nadie.
3: Sí,
4: ni siquiera a Cristina.
3: Ok.
4: Dada su condición.
3: Bueno, ¿qué edad tiene el hijo ese que no tiene llave?
4: Casi 20.
3: Pero es un boludo viejo, ¿cómo no va a tener llave de la casa?
4: Exactamente, lo mismo me pregunto yo, Quique, porque vivimos en una casa puertas abiertas. Él quiere que vivamos en una casa puertas abiertas.
3: Bueno, te mando un beso grande, gracias. Muy
4: un
3: amable.
4: Abrazo gigante.
3: Gracias. Bueno, la escuchaste a Luciana Glesser y te desasnaste bastante, ¿verdad? ¿Y dónde la escuchaste a Luciana? Y la escuchaste en El Desconcierto.

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1: A ver, estos son algunos oyentes que nos escribieron a eldesconcierto@gmail.com. Muchas gracias por seguirnos en las redes. Gustavo Malviches, qué programón, Quique, me rajo. En mi ciudad también hay marcha de la bronca y me metiste un petardo en el culo. Allá voy con toda mi bronca, esta vez no me la pierdo. Fabián Porta, maravilloso el triplete, Notis de Genú, indignación de Cordon y el viaje de Jasinski, gracias. Me junto con mis hijas para ir a la marcha hoy. Iban a ir solas, pero las acabo de llamar para ir con ellas. Los escucho el sábado que viene a ver cómo nos fue. Liliana Mancinelli, corrijo, los cajeros de supermercados saludan. ¿Todo bien? Yo contesto, algo bien, algo mazo y algo como el reverendo. Me miran y tardan en decir tener razón. Campaña contra el saludo, todo bien. Guillermo Cerneux, La niña y el león, bellísimo cuento de Ale Raymond. Gracias por todos sus entremeses que espero cada sábado. Repito que soy fan de Amadeo Rojo y esta vez me sorprendió leyendo que había capitanes de barcos que llevaban cajones de tierra para combatir el escorbuto entre los marineros que lo contraían. Osvaldo Balzano, hola Quique, la canción mazúrquica modérnica también fue interpretada por Baglietto Vitale en un hermoso disco titulado ¿Qué más hacer en esta tierra incendiada sino cantar? Pablo Esteves, hola queridos desconcertados. Escuchando esta sección de Fernanda sobre literatura y sobre el pájaro azul, quería contarles que también se lo llama al arrendajo azul, que es un bellísimo pájaro que representa en el misticismo la visita de seres queridos o que ya no están entre nosotros, y representa buenos augurios o novedades por venir. El resumen de ese libro es tan profundo que se parece a esas verdades de 100 años que se descubren en 10 minutos. Saludos desde Mar del Plata. Adriana Brief, hermosa columna la de Fernanda, abrazos. Hola Adriana. Andrea Baima, hermana de Bibi de Play, Rosario, qué lindo escucharte. ¿En qué momento estás al aire? Abrazo grande. La producción no sé si no lee porque no acota presurosa. ¿En qué momento estás al aire? Estoy al aire los sábados desde las 10 de la mañana hasta la 1 de la tarde. Ahí en directo y a la página. Y después si no, en la misma página, pero ya no en directo. Roberto Chiguti, qué lindo encontrarte. Soy

lamentablemente la producción a cota presurosa se refiere a Martín Gack. Chino Grasso, Dopia S, hola Quique, qué lindo volver a escucharte. Ahora me doy cuenta todo lo que extrañaba. Un abrazo. Viviana Ramos, ¿por qué se supone que los que pintaron en las cuevas de Altamira fueron hombres? Si se cansaron de decirnos que los hombres salían de la cueva durante horas a cazar y recolectar para alimentarse, ¿no habrán sido las que se quedaban e imaginaban qué pasaba afuera? Fabiana Suárez, este muchacho tiene una gran confusión a pesar de todo su currículum. Acopla todo el tiempo a la gente israelí, Bullrich, infiltrada desde Montoneros con el peronismo, como si los planes quinquenales de industrialización de Perón no hubieran existido, y admira profundamente a quien hace tarjeta alimentar, como Mamdani en Nueva York. Lo de Moreno y la pistola fue una operación de Servisky, otro doble agente financiado por la tribu sorosiana. Una nación tiene el deber de alimentar a sus hijos y de tener planes de industrialización a largo plazo para ser soberanos y lograr que ciudadanos dejen de necesitar la tarjetita alimentar del hindú que desciende de un industrial de la India, un no lugar de movilidad social ascendiente. Pide justicia social, pero quiere mantenerse lejos del único que lo logró en Argentina, Perón, y prefiere el socialismo de Bregman, que no logró industrializar prácticamente a ningún país del mundo. Nivela para abajo, la producción a cota se refiere a Martín Gack. Santiago Álvaro Lana, qué lindo es andar por YouTube sin rumbo y dar con Quique Pessoa. Ya que estoy, la primera de la que habló Tanu es un remake de Sentimental de Jessie Gay del 2020, creo.

Entre meses sanmarqueños, el reino. Van a la escribanía, firman papeles, ponen alambrados, tranqueras, carteles, asignan nombres, levantan paredes. Después hacen canteros, siembran flores, plantan tomates e higueras y piensan, cuando se recuestan en su hamaca a disfrutar del sol de la tarde, que algo de todo eso les pertenece. Mientras tanto, en la plaza, en la escuela, en la cima del cerro, al borde de la pileta y abajo de la despensa, nosotras seguimos con nuestro trabajo. Ir y venir, ir y venir, como si la vida pudiera ser diferente. Ir y venir, llevando y trayendo, levantando sobre nuestras cabezas más de lo que pareciera posible. Hacen elecciones, cambian los nombres, cambian los hombres y creen que algo está cambiando. Nosotras seguimos, aguantamos venenos, trampas inútiles, lluvias, sequías. Seguimos como un río, sabiendo que la fuerza la hace la cooperación. Ninguna es una hormiga, solo juntas somos. Es lindo ver el empeño que ponen para renovar el cuento. Si tuvieran antenas, podrían comunicarse, compartir acciones de un corazón común, pero tropiezan en el lenguaje y se enojan. Por eso se dividen y siembran la semilla de la desconfianza. Tal vez sea eso. Tal vez solo son excusas para no aceptar que la tierra pertenece a las hormigas. Alejandro Raimond.

0: Estamos de costumbre. Hace mucho que no recordaba el tema del alazán Fasón, en el que viene este tipo que creo que nació en Mar del Plata, es oriundo de Mar del Plata. Sí, no se le nota en la cara. No es que la sal del tiempo le arruinó la cara, como aquel recordado personaje de televisión. Pero es él, no hay ninguna duda. Se trata del gaucho Martín Leguizamón. Mucho de gaucho no sé si tiene. Pese, don Martín, no le tenga miedo a los perros porque son capones. Buen día.
1: Buen día, acá llego en mi alazán. Sí. Llego con mi tabla de ser golpeada.
0: Golpeada.
1: Mira, yo hace 20 años, sí, literal, dije, sí, quiero tener una tabla nueva.
0: Mira,
1: todavía la sigo esperando.
0: No. Agarrá el 3% de la tabla esta y sumale. Y ya está, porque esa tabla está congelada.
1: Esa tabla va a tener que durar, va a seguir durando eternamente. Por lo menos flota.
0: Bueno, pero acá estamos para otras cosas. Estamos para la formación del individuo. Yo vengo a ser el individuo. O sea que yo me formo. Y estuvimos hablando de Rousseau, de Jean-Jacques Rousseau, y me habías prometido hablar de otro tipito. ¿Qué tipito?
1: Exacto.
0: ¿Qué tipito?
1: Es el otro contractualista. Son tres. Vamos a...
0: Perdón, espera. ¿Contractualista dijiste?
1: Exacto.
0: Ah, ok. Lo pasaste tan rápido que tuve que repasar. Contractualista, es decir, aquel, sí, que establece contratos.
1: Sí, o por lo menos enseña a hacer contratos. Ajá. Es como un faro en algunos casos. Okay. En otros casos no es tan faro porque pone los colores él y tiene que lo sigan. Y son tres, Hobbes, Locke y Rousseau. La vez pasada hablamos de Rousseau,
0: sí,
1: que estuvo muy bien, sí, que es el que lo queremos mucho, sí, de bien en rock. Bien. Y hoy vamos a hablar con un personaje más oscuro,
0: sí,
1: que es Thomas Hobbes.
0: Se escribe H-O-B-E-E-S, Hobbes.
1: Sí, Hobbes, Thomas Hobbes.
0: Dale.
1: Sí. Sí. Nace en 1588.
0: Ajá.
1: Y se muere en 1679. Si hacemos un cronograma con lo, sí, que sería Buenos Aires o Colonia, nace cuando se está fundando el recién Buenos Aires por segunda vez.
0: Ok, bueno.
1: Para tener referencia.
0: ¿Y
1: ¿no?
0: dónde nace?
1: Inglaterra.
0: En Inglaterra,
1: todo pasa por ahí. Es un hombre, un personaje bastante oscuro,
0: sí,
1: porque es el que inicia con la teoría del contractualismo. Y... viste, siempre se conciben como modernas, como hablábamos la vez pasada de Rousseau, porque vos podés explicar situaciones a partir de esas teorías, ¿no?
0: Sí.
1: Y ellos siempre parten como base de su hoja en blanco, de su foja de cero, de la teoría en lo que llaman estado de naturaleza, que vendría a ser una hipótesis. O sea, nosotros partimos de un estado de naturaleza. El estado de naturaleza de Hobbes es totalmente oscuro.
0: Sí.
1: Es netamente oscuro. Es una situación donde el caos, la crispación, dice él, es una palabra que siempre me gustó, la crispación. Me acuerdo, la habían dicho un profesor en la facultad y me gustó crispación.
0: Ajá.
1: Que es la tensión latente.
0: Eso,
1: ¿no?
0: Es, sí. Sí.
1: La crispación es la tensión
0: que es
1: latente.
0: Es una mezcla de bronca con impotencia.
1: Claro, y estás crispado.
0: Sí.
1: Siempre en el campo decían, el gallo está crispado esta, sí, mañana. Cantó a las 4:30 de la mañana.
0: Claro.
1: Y vos te tenías que despertar a las 6.
0: Sí, ok,
1: bueno,
0: ok.
1: Se crispa. Entonces, sí, él de esa crispación dice que deviene la igualdad.
0: Ajá.
1: Que nosotros somos iguales a partir de esa tensión, de ese caos, de esa crispación, de esa desigualdad, deviene la igualdad, porque todos sufrimos lo mismo.
0: Quiere decir que él plantea la desigualdad como algo natural y la igualdad, exacto, como algo fabricado por el ser humano.
1: Sí,
0: en el mejor caos. En el mejor de los casos.
1: En el mejor, ¿no?, de los casos, claro. Y él te dice justamente,
0: sí,
1: que esa igualdad a partir de ese caos,
0: sí,
1: hace que el hombre trate de sobrevivir, que su bien más preciado es la vida, es poder sobrevivir.
0: Ajá.
1: En un desorden, porque él dice, en ese caos hay un desorden.
0: Muy bien, muy bien. Voy a entender.
1: ¿Te acordás
0: sí.
1: ¿Te acordás de la película Mad Max de Mel Gibson, la primera, año 80?
0: Sí, sí, vagamente.
1: Usted era muy joven.
0: Sí.
1: Usted era muy joven y yo también.
0: Bueno, ¿cuál era el meollo de Mad Max?
1: Era una situación de crispación,
0: sí,
1: en una distopía, porque Hobbes se adelanta con su teoría a lo que se va a definir muchos años después, lo que es una distopía, ¿no?
0: Sí.
1: Es ese futuro incierto donde reina el caos, donde de ese caos somos iguales y tratamos de sobrevivir en un desorden.
0: Okay.
1: La escena de, o sea, el principio de la película Mad Max es eso. Ahora, Hobbes, ¿qué plantea en ese desorden, en esa situación de manadas que tratan de sobrevivir?
0: Ah.
1: Que el hombre es el lobo del hombre.
0: Ajá, mira.
1: Y ese lobo tiene tres causas de la discordia, plantea. Esas tres causas de la discordia hacen que primero compitan, que es compitan para obtener un reconocimiento.
0: Sí, ok.
1: Es decir, si yo tengo que matar, mato, pero sobrevivo.
0: Sí.
1: De esa competencia aparece la segunda causa de la discordia, ¿sí? Que tiene que ver con justamente qué obtengo, ¿no? Yo compito para que me reconozcan.
0: Sí.
1: ¿Qué obtengo? Poder.
0: Sí, sin duda.
1: Y la tercera es la gloria. Si yo competí, obtuve poder, la gloria va a estar para aquel que no muere, decía Borges en un libro que se llamaba Los dos reyes y los dos laberintos.
0: Ajá.
1: Y es netamente hobbesiano.
0: Ajá.
1: ¿Por qué? Porque de esa discordia yo obtuve poder y de ese poder yo pude sobrevivir y anular
0: sí.
1: a aquellos que competían conmigo.
0: Hasta aquí el pensamiento de Hobbes es bastante indiscutible, ¿no?
1: Sí, hasta ahí. Sí.
0: Bueno, hasta acá, dije hasta acá. Seguí nomás.
1: Sí, totalmente.
0: Seguí nomás.
1: Totalmente. Somos lobos que competimos por la gloria.
0: Sí, ok.
1: Pero si yo tengo que matar al de al lado, lo voy a matar.
0: Muy bien, muy bien.
1: Para poder sobrevivir.
0: Correcto.
1: O sea, es un escenario oscuro donde yo tengo como objetivos encontrar un orden y
0: sí.
1: sobrevivir.
0: Oscuro, y pero oscuro pero real.
1: Real,
0: sí.
1: Totalmente real.
0: Okay,
1: estamos hablando de un tipo que escribe en 1600.
0: Sí, señor, vamos.
1: Son
0: vamos.
1: Pensadores interesantes. Bueno,
0: sí.
1: En este contexto, yo quiero salir de ese estado de naturaleza.
0: Ajá.
1: Yo tengo que lograr hacer un contrato para poder salir de... No puedo estar peleando todo el tiempo, no puedo estar tratando de sobrevivir.
0: Muy bien.
1: Porque crezco, me pongo viejo y va a haber algunos que me van a aplastar.
0: Sí. Sin duda.
1: Y así va a seguir. Entonces, esa situación se tiene que terminar. Había un cuento de Stephen King que se llamaba La Larga Marcha, que tenía mucho que ver con esto, ¿no?
0: Sí.
1: Que marchaban, y iban matando a los que se iban quedando relegados.
0: Sí,
1: sí,
0: claro.
1: Y obviamente, el que lograba sobrevivir, ganaba. Pero cuando termina, el tipo sale corriendo.
0: Claro.
1: Porque sabe que vienen más atrás.
0: Seguro, ¿entendés? Seguro, sí.
1: Es así.
0: Sí.
1: Bueno, entonces nosotros, para evitar que este tipo de Stephen King se haga corriendo, para evitar los Mad Max,
0: sí.
1: tenemos que hacer un contrato.
0: Listo, vamos.
1: Y acá viene la parte oscura.
0: Ajá.
1: Porque decís, bueno, todos vamos a pactar.
0: Sí.
1: Todos vamos a ceder nuestros derechos.
0: Sí.
1: Y Hobbes va a elegir una figura que es nefasta para armar el contrato, que se llama Leviatán.
0: Ajá. ¿Qué es eso?
1: El Leviatán es un monstruo mitológico, ¿no? Donde su cuerpo es como repugnante, porque es todos nuestros cuerpos transando.
0: Ah, mira.
1: Todos nuestros cuerpos articulándose
0: sí.
1: con madera, con
0: sí,
1: tuercas,
0: sí.
1: con clavos. Formamos un gran cuerpo
0: Ajá.
1: entre todos. O sea, yo cedo mis derechos a vos cedes mis derechos a mí,
0: sí.
1: vos cedes tus derechos a tu mujer, a tu familia, yo hago lo mismo y todos formamos una comunidad donde sabemos que cedemos nuestros derechos.
0: Sí.
1: Ese ceder nuestros derechos, dice Hobbes, es entrar a una sociedad civil.
0: Ajá.
1: Salir del caos. Nos ordenamos.
0: Sí.
1: Ya no corremos todos para tratar de sobrevivir a los Mad Max, sino somos un cuerpo. Somos el cuerpo del Leviatán.
0: Claro. Claro, eso tiene algo de confusión también, ¿no?
1: Claro,
0: conlleva esto de no tener mis derechos ya más, sino que te los cedo y se los cedo al resto, con lo cual es una especie de bola de basura.
1: Es el cuerpo del Leviatán, que somos todos.
0: Sí.
1: Todos cedemos nuestros derechos mutuamente.
0: Muy bien.
1: Sabes que cuando yo lo leí por primera vez, estaba en la facultad,
0: sí.
1: había una serie más vieja que nosotros dos.
0: Mamma
1: que
0: mía.
1: Que se llamaba La Dimensión Desconocida.
0: Sí, me acuerdo de la serie. Por supuesto que me acuerdo, sí.
1: Blanco y Negro, Canal 10, Mar del Plata.
0: Vamos.
1: Y hubo un capítulo
0: sí.
1: que... Había un florista que vendía flores, pero tenía una planta carnívora.
0: Ajá.
1: Y esa planta carnívora se fue comiendo a muchos los que venían a comprar.
0: Ah, mira. Sí.
1: Y al final termina que esa planta se abre y están todos los cuerpos formando parte de esa planta y esperando un cuerpo más.
0: Es decir, ahí es ese es el Leviatán.
1: Ese es el Leviatán.
0: Muy
1: ese
0: bien,
1: es el Leviatán.
0: Muy bien, muy
1: bueno,
0: bien.
1: Ahora, una vez que tenemos todos nuestros cuerpos pactando, tenemos que elegir a alguien que sea la cabeza de ese Leviatán.
0: Sí.
1: Nosotros tenemos los cuerpos que se llama sociedad civil.
0: Ok.
1: La cabeza de ese Leviatán va a ser el Estado.
0: Ajá.
1: Todos nosotros lo vamos a elegir. ¿Sí?
0: Sí.
1: Y le vamos a dar el orden a él. Ahora, ese contrato, una vez que vos y yo somos la cabeza del Estado, decimos, a partir de ahora, ustedes ya no eligen más.
0: Ajá.
1: El contrato es irrevocable.
0: Listo.
1: El señor Quique y yo somos los que vamos a decir cómo va a ser sus vidas.
0: Muy bien, es el fundador del fascismo.
1: Entonces, ¿qué pasa?
0: A ver.
1: Manuel, Santiago, María dicen, no, pero ojo, levantemos la mano, nosotros no estamos de acuerdo.
0: Ajá. Sí.
1: Pasan a mejor vida.
0: Sí, claro.
1: Tic, ¿te acordás el libro 1984 de Orwell?
0: Sí, señor.
1: Es la metáfora del Leviatán.
0: Claro.
1: O sea, ahí va a haber un momento en el cual nosotros decidimos por ustedes, nosotros definimos que este contrato es irrevocable, nosotros vamos a decir quién nos van a elegir,
0: ajá,
1: y nosotros vamos a decir que 2 más 2 es igual a 5 y ustedes lo tienen que aceptar.
0: Correcto. Vamos, sí, lo veo. Sí.
1: Orwell, el gran hermano es el Leviatán.
0: Ajá.
1: El hermano mayor te protege, el hermano mayor te cuida, el hermano mayor decide por vos.
0: Muy bien, muy bien.
1: Julia
0: y
1: Wilson Smith.
0: Sí,
1: es así.
0: Sí.
1: Nada más que ellos en el amor encuentran la forma de resistir.
0: Ajá.
1: Y después terminan siendo captados.
0: Ajá.
1: Ahora, mucho tiempo después apareció un señor que se llama, un francés que se llamaba Luis Althusser. Que terminó de definir bien esta idea del Leviatán, ¿no? Porque dijo, lo que está haciendo el Leviatán lo podemos definir en palabras más técnicas que son los A y E y los ARE. Los A y E van a ser los aparatos ideológicos de Estado.
0: Ajá.
1: Donde yo voy a armar un texto duro donde tengo que decir cómo va a funcionar esta sociedad civil y cómo se va a ordenar este Estado.
0: Una especie de constitución.
1: No, constitución no. Usted está hablando palabras prohibidas.
0: Una especie de constitución. Que no nos guste es otra cosa, pero es eso.
1: Tanto a Hobbes y a otros personajes la palabra constitución le da...
0: Tirria.
1: Escozor.
0: Tirria.
1: Escozor, ¿entendés? Sí podés decir que vamos a hacer un estamento, vamos a hacer una carta fundamental, una carta orgánica.
0: Muy bien.
1: ¿Te acordás lo que fue la Revolución Argentina, por ejemplo?
0: Sí.
1: La Revolución Argentina de Onganía es netamente hobbesiana.
0: Ah, ok.
1: Donde él anula la Constitución y arma una carta orgánica de cómo se tiene, netamente burocrática, de cómo se va a ordenar el país a partir de ese momento.
0: Voy entendiendo.
1: Entonces, el aparato ideológico de Estado es eso, acuérdate. Formación moral y cívica, formación ciudadana, ética, el nombre que le quiera.
0: Sí.
1: La familia es la base de la fortuna. ¿Sí? Por ejemplo.
0: Sí.
1: Entonces, si vos salís de ese contexto, te vamos a ir a buscar.
0: Correcto.
1: ¿Con qué? Con los aparatos represivos de Estado.
0: Muy bien.
1: Esos aparatos represivos de Estado son, como diría Quino, con Mafalda, en el famoso dibujito, el palito a abollar ideologías.
0: Exactamente, sí.
1: Entonces, ese Leviatán se basa en esos dos pilares. Un aparato ideológico de Estado donde nos vestimos todo de negro.
0: Ajá, ok.
1: Aparece un color, se va.
0: Sí.
1: Un aparato represivo de Estado que es el que apunta a sacar a los de otro color.
0: Muy bien.
1: Hay una imagen...
0: Voy entendiendo.
1: Una imagen muy buena en la película de Walt, cuando se logra esa misma escena y el personaje se convierte de una manera kafkiana en un líder fascista.
0: Ajá.
1: Y empieza a hacer cruzar las manos como si fuesen martillos.
0: Eso es.
1: Y gana con el voto de todos los que querían salir de ese estado de naturaleza, pero después empieza a decir, ahí hay un judío, ahí hay un negro, ahí hay un católico,
0: muy bien,
1: gay, ahí hay uno de Boca, y los empieza a sacar.
0: Impresionante.
1: Esa imagen, sí, de Wall, sí, es la imagen del Leviatán. Y si lo llevamos a la historia,
0: sí,
1: bueno, vos lo dijiste, fascismo, Mussolini diciendo el Estado soy yo,
0: claro,
1: Hitler, Hitler, sí, el momento del Leviatán de Hitler en Berlín es una vez que él gana,
0: sí,
1: ¿sí? Vos fíjate que él se presenta en un escenario en los Juegos Olímpicos del 36,
0: uh-huh,
1: donde la imagen es netamente leviatánica.
0: Sí.
1: Él no quiere que ganen los negros.
0: Okay.
1: Él no quiere que gane ninguno que sea como él. Y por eso hace que sus atletas lo saluden.
0: Eso es.
1: Y ahí empieza la historia. Y si lo llevas a la Argentina, golpe del 30,
0: sí,
1: por ejemplo, sí, golpe de Onganía, golpe del 55, y siempre son o Revolución Libertadora, o Revolución Argentina.
0: Ajá.
1: Y ni hablar proceso de reorganización nacional.
0: Claro.
1: La frase o el título, proceso de reorganización nacional, es ese ente orgánico que hace, que pide Hobbes.
0: Ajá.
1: Porque vos tenés que validar que haces el golpe.
0: Claro.
1: Onganía lo hizo.
0: Sí.
1: El 55 lo hicieron también. Y en el 76 también.
0: Claro.
1: Y esa validación.
0: Está bueno ese eje que planteaste hace un ratito. Primero me eligen a mí y yo después determino que nadie más elige a nadie. Me quedo yo.
1: Exacto. No, y aparte, yo elijo a los que me sucedan.
0: Claro, por supuesto. Yo decido.
1: Yo decido.
0: Sí.
1: ¿Viste? Y vos, sí, fíjate.
0: Sí.
1: Sí.
0: No, te iba a preguntar si hay algún libro fundamental, como en el caso de Rousseau, que está el contrato social, pero ¿hay un libro fundamental de Hobbes?
1: Sí, el Leviatán.
0: Ah, ok. Así se llama. Muy bien.
1: El Leviatán. Listo. Y en la tapa está esa cabeza,
0: sí,
1: dibujada y la sumatoria de esos cuerpos pactando. A mí me gusta decir que es como la dimensión desconocida, lo hacemos más cercano, ¿no?
0: Eso es, sí.
1: Y vos fíjate, volviendo a la dictadura del 76, ellos se hacen llamar proceso de reorganización nacional.
0: Sí.
1: Estamos buscando ese orden, esa salida,
0: okay,
1: del estado de naturaleza de crispación. Nosotros damos ese orden, no nos olvidemos, es un golpe cívico-militar.
0: Ok.
1: Estaban, sí, todos los lobos ahí.
0: Sí.
1: Y ellos se basan en el capítulo, para hacer ese texto, donde ellos van a decir qué vamos a hacer, Onganía hace lo mismo, en el capítulo de las tinieblas del Leviatán,
0: sí,
1: donde plantea justamente todo esto. Un libro que fue escrito en 1600.
0: Ajá. Bueno.
1: Es una locura.
0: Bueno, déjame con esto. ¿Qué pedazo de docente que sos, ¿eh? Porque, bueno, está bien, yo no suelo elogiar tanto, pero esto es un reconocimiento. Me imagino la fortuna que estarás ganando con tu docencia.
1: 3% por año, a full. O sea, salimos en combi a Suecia a reconocer los valores de mi identidad geneise.
0: ¡Qué maravilla! Bueno, te mando abrazo grandote, subite a la San Fasón. Y
1: siempre.
0: Bueno, y un gustazo, realmente un gustazo escucharte y aprender. Un gustazo.
1: Gustazo para mí, y la próxima vamos con Locke.
0: Dale. Vamos completando, sí, esa tríada.
1: Exacto.
0: Muy bien.
1: Exactamente.
0: Abrazo grande.
1: Abrazo grande y salimos de la oscuridad hoy. Hoy fue muy oscuro este hombre.
0: Bueno, lo escuchaste, sí, lo escuchaste a Martín Leguizamón. ¿Y dónde lo escuchaste a Martín Leguizamón? Lo escuchaste en El Desconcierto. Mirá lo que hacen estos tipos. Cocó Briepal. Agarran la internacional y la hacen con guitarra y con Gypsy Swing. Coco Briaval hace la internacional. Pone, esperá, no es así. Vos tenés que poner ahí está, ahora sí, vamos.

0: Señoras y señores, y ahora... Amadeo Rojo.
1: El gran libro de los conocimientos inútiles. 250 datos geniales, raros e increíbles que no te enseñarán en el colegio. ¿Oyes a los pájaros? Hay que aplaudir a los increíbles mayas que construyeron la pirámide de Chichen Itza en México. Sin embargo, si aplaudes en la base de esta estructura, ocurre algo curioso. Oirás un eco similar al piar del quetzal, un pájaro considerado sagrado por los mayas. Este eco crea un coro de gorjeos que parece recorrer la aldea de la pirámide. El eco suena como un piar de un pájaro llamado quetzal resplandeciente.

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10: Es la hora 12 minutos.
11: Temperatura 15 grados. Humedad 64%.
12: El tema le daba nombre a su álbum lanzado en 1983 por esta cantante. Se trata de Carly Simon, Hello Big Man.

Un éxito de 1983 en el que el artista filmó un video musical para la canción que presenta fotos y filmaciones de sus padres. La madre de Simon aparece al final del video. En él también se incluye el actor estadounidense y cantante Al Corley. De 1983, Carly Simon, Hello Big Man.

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1: Yo no sé, hay gente que es suicida. No, pero no quiero decir esto, espérate. ¿Por qué no buscas mejores términos, Pessoa? Es como tirarte a una pileta donde están todas las palabras y elegís siempre las peores. Que no es eso lo que quiero decir. Hay gente que elige batallas perdidas. No, bueno, tampoco es eso lo que quiero decir. Pero hay gente que ha adoptado esto de la resistencia y la acción posterior como una especie de tabla de salvación. Porque ponerte a pelear en este mundo para que los dueños del mundo dejen de poluir, querés decir de otra manera, dejen de ensuciar y hacer mierda todo, es una tarea ímproba. Sin embargo, el tipo ahí está, fíjate. Yo no sé si lo hace de caprichoso o de resistente y acción. Juan Cabush, ¿estás por ahí?
2: Hola, Quique, ¿cómo te va?
1: Bien.
2: ¿Cómo estás?
1: Bien.
2: A ver, la lucha no tiene que terminar. Nada, no es lucha. Creo que tiene que ver con el modelo de desarrollo que uno cree que puede ser, que se puede dar
1: sí. En
2: estos tiempos de derechas y de izquierdas. Esto es ajeno a todo eso.
1: Ah, ok.
2: Pero tiene que ver con un modelo de pensamiento y no creo que en cierta forma seamos ajenos completamente. Creo que tenemos una posibilidad de moverlo y de redireccionar esto. Estamos a tiempo.
1: Sí. ¿Te parece con bueno, estamos ahora sometidos a empresas que no tienen países, por ejemplo, ¿no? Que son los dueños un poco de todo. Aunque los estadounidenses digan que ellos son los dueños del planeta, los chinos otro tanto, pero me parece que hay un montón de empresas gigantescas que no tienen que ver con nacionalidades y que son las que nos tienen como nos tienen.
2: Sí, en eso es cierto, obviamente es real, hoy el poder económico es supranacional, sin dudas.
1: Sí.
2: Yo te hago un parangón con eso.
1: A ver.
2: En el año 94 la Constitución hubo reforma de la Constitución.
1: Sí.
2: Y a partir de esa reforma, como en un país federal, se determinó que los recursos naturales son de competencia provincial.
1: Sí, señor.
2: Nosotros tenemos unas leyes nacionales en el tema que me compete a mí, que tiene que ver con el ambiente o con el desarrollo y demás. Hay leyes nacionales que solamente son presupuestos mínimos, que coordinan o dan reglas generales, pero el dueño de los ambientes son las provincias. Entonces, hay ríos que exceden las provincias,
1: sí. Hay
2: suelos y territorios, hay bosques, desarrollos geográficos o accidentes geográficos que superan una provincia.
1: Sí.
2: Pero el dueño del recurso es la provincia, con lo cual pasa algo así como lo que vos decís. El poder es provincial, la autoridad o quien tiene competencia es provincial, pero el recurso natural excede una provincia. En lo que vos un poco lo llevas a decir, che, los países pueden hacer algo cuando quien toma las decisiones es alguien o son entidades que están por encima de los países. Es difícil. Lo que creo yo es que hay que movilizar una forma de pensar, una forma de ver el futuro.
1: Sí.
2: Que tiene que ver con esta sostenibilidad. Yo creo que es una palabra que va hasta el hartazgo, que tiene que estar, reforzar.
1: Todo el tiempo,
2: pisar,
1: todo
2: reclamar,
1: el tiempo. Sí, todo el
2: porque
1: tiempo.
2: A todos nos gusta, a todos nos gusta. A todos nos gusta pensar en que económicamente todos estemos estabilizados, que vivamos en un ambiente amigable y que socialmente haya responsabilidad y que medianamente todos nos salvemos. Yo creo que no es poca la gente que está en contra de todo eso.
1: Sí, pero perdón, pero esa gente la mayoría que, a la que estás haciendo alusión, no tiene poder alguno de modificación, salvo con una pueblada, salvo con que nos juntemos todos, pero estamos cada vez más separados, compañerito.
2: Sí, porque hemos logrado a partir de, o han logrado a partir de las modernas herramientas de la comunicación, generarnos esto de imponernos modelos hedonistas,
1: Sí,
2: donde
1: señor.
2: la comunicación, donde el esparcimiento, donde el modelo de desarrollo o satisfacción personal tiene que ver con cosas que no son lo nuestro, no están en nuestro core, como llaman en
1: Sí,
2: las
1: sí.
2: empresas. A nosotros nos gusta salir a tomar mate con el tipo que vive en otra cuadra, y en eso no impactamos el ambiente, calentamos un poco de agua, nada
1: Sí,
2: más.
1: okay.
2: Y la vida pasa por ahí, vivir en un pueblo como el que vivís vos,
1: Sí.
2: donde está todo más cerca, donde el impacto que uno hace por el diario vivir es poco, porque
1: Sí.
2: no tenés que agarrar un auto, moverte, estacionar, hacer ruido, tener redes de comunicación y redes de circulación que impacten, necesiten
1: Claro.
2: combustible. Bueno, yo creo que todos vamos en camino a ese nivel de. Creo que en el fondo todos queremos eso. Lo que pasa es que el poder de la publicidad, el poder del
1: Sí.
2: marketing, el modelo
1: Muy
2: de
1: bien.
2: éxito o el modelo de vida está impulsado de otro lado, porque obviamente siempre hay alguien que le conviene. Pero
1: Claro,
2: bueno,
1: bueno, ahí estás hablando del modelo consumista, digamos, ¿no? El modelo del consumo. Del consumo a ve muchas veces justificado por alguna cuestión que tiene que ver o con la
2: claro.
1: vida, o con la familia, o con el lugar donde vivís, y otras veces totalmente. Usaré esta expresión totalmente al pedo, pero ese al pedo está impuesto de alguna manera por el uso de todos estos medios de comunicación también.
2: Bien, siguiendo ese término griego que utilizaste, el tema de al pedo pero temprano decían en algún lugar, pero acá
1: Sí.
2: yo diría al pedo pero divertido o interesante. A
1: Claro,
2: ver,
1: sí,
2: hoy
1: okay.
2: tenemos un modo de comunicación que si nuestros antepasados de 100 años atrás, no te vayas muy lejos, 100 años atrás, se imaginaran
1: Sí.
2: estar caminando por un parque y poder hablar con un pariente en línea, eso
1: Sí.
2: es increíble.
1: Re loco,
2: Ahora,
1: sí.
2: el consumo consciente, esta crítica que uno hace al modelo de desarrollo, o sea, el consumo consciente y el modelo de desarrollo, el desarrollo tiene que estar, es fantástico que podamos usar esas herramientas. Ahora usémosla con criterio. Este decís vos al pedo en
1: Sí.
2: ese
1: Sí.
2: lenguaje griego, esa lengua griega que usás.
1: Sí.
2: ¿Cuánto de la comunicación que nosotros necesitamos y cuánto hacemos al pedo? Entonces, esta crítica del modelo,
1: Sí.
2: hoy quería hablar un poquito de esta, hay como un mito de estas herramientas de comunicación y su impacto en el clima,
1: Muy
2: que
1: bien.
2: lo voy a cerrar un poquito final, pero me ayudas a introducirlo. A ver, es lo mismo del consumo de energía, es lo mismo que tiene que ver con la sobrecarga de vías férreas, la sobrecarga o la necesidad de instalaciones de infraestructuras de comunicación,
1: Sí.
2: cuando no las necesitaríamos. A ver, nosotros quizás necesitamos una décima
1: Muy
2: parte
1: bien, muy
2: de lo que
1: bien.
2: usamos de comunicación,
1: Es así.
2: consumo consciente.
1: Sí, okay.
2: Entonces, si nosotros nos impulsa el consumo consciente, logramos entender lo poco importante de lo mucho intrascendente a la hora de comunicarnos o a la hora de usar las herramientas tecnológicas,
1: Sí.
2: el mundo cambia sustancialmente.
1: Claro.
2: El mundo cambia sustancialmente.
1: Sí.
2: Hace unos años apareció con las famosas antenas 4G y después las antenas un nivel más, que eran dañinas, que mataban, que hacían daño, que
1: No.
2: pero nadie dejó de usar el teléfono o nadie dejó de usar la comunicación. O
1: Claro.
2: sea, queríamos que no nos instalaran antenas, pero no queríamos dejar de
1: Muy
2: comunicarnos
1: bien,
2: o dejar de
1: sí.
2: ponerle un pelo distinto, una cara distinta, o sacarnos una foto y ver cómo éramos en los 80 que estuvo de moda en esta semana, en el mal uso de las herramientas tecnológicas.
1: Pero eso, eso que estás describiendo, una debilidad del ser humano que es aprovechada por estas corporaciones internacionales, digamos, para decirlo en pocas palabras.
2: Sin duda, sin dudas, porque bueno, sabemos que a través de esa red nosotros logramos imponer un modelo de consumo, sí, logramos imponer un modelo de éxito, logramos que lleva hacia lugares donde estos gobiernos supranacionales, estas empresas, estas corporaciones, quieren medianamente vayamos.
1: Muy bien, muy bien.
2: Ahora, esa lucha es la que hay que dar desde el consumo consciente. Sí. Vos fíjate cómo es el tema del consumo consciente, que cuando se nos impuso debido a la situación de la pandemia, se nos impuso no salir a la calle, se nos impuso dejar de impactar en los recursos naturales, volvió a la naturaleza a florecer, volvieron a verse peces en los canales de Venecia,
1: sí,
2: volvió a encontrar. O sea, es simplemente parar un poquito, consumir lo justo y necesario.
1: Muy bien.
2: Lo necesario, y las cosas medianamente se acomodan. Comunicarnos lo necesario, usar las herramientas de la inteligencia artificial, de la comunicación, lo justo y necesario, y la cosa cambia sustancialmente. La cosa tiene que cambiar sustancialmente. Y lo otro que yo creo que es relevante acá, y que me parece que es por donde pasa el control de este modelo de consumo, modelo de desarrollo, sí. No me gusta hablar de modelo de desarrollo, tiene que ver con el caos de un sistema y la tendencia al caos. ¿Y qué hacer para anticiparse?
1: A ver.
2: Vos sabés que todo sistema físico, natural o social tiende al caos. Eso es en física se le llama entropía. Entropía es una medida, en líneas generales, de la tendencia de todo sistema al caos. Sí. Si yo no arreglo algo, si yo no le pongo energía para que eso se contenga, naturalmente va a tender al caos, al desorden.
1: Sí.
2: Entonces,
1: bueno, pasa,
2: ¿cuál es la
1: perdón,
2: edad?
1: Pasa en el universo. Hay gente que está diciendo todo el tiempo, bueno, el equilibrio, y yo tenía un compañero fallecido ya que decía, el equilibrio es la muerte, hay tensiones todo el tiempo en el universo, si no desapareceríamos, las tensiones
2: sin
1: son
2: duda,
1: las que nos mantienen vivos.
2: Sin duda, pero si no hacemos nada,
1: sí,
2: todo tiende a un desorden.
1: Sí.
2: Si vos dejás un grupo humano y no intervenís desde un gobierno, desde una organización, todo tiende al desorden.
1: Sí, señor.
2: En lo natural y en lo social.
1: Sí.
2: Bueno, ¿qué es lo que nos anticipa el desorden? ¿O qué podemos hacer nosotros para anticiparnos a ese desorden? La información. La información es entropía negativa, o sea, es evitar el caos. Si nosotros supiéramos qué pasa o qué va a pasar, reduciríamos el desorden o el caos de ese sistema.
1: Claro.
2: Entonces, sí. A ver, sí. Hoy decimos, y por eso esto de el modelo de desarrollo, tiene que ver con nosotros, ¿cómo usamos las herramientas? Y vuelvo al ejemplo de las antenas. Las antenas se instalaron porque la gente empieza a demandar la instalación de las antenas,
1: claro,
2: para que podamos comunicarnos mejor.
1: Sí.
2: Pero la incertidumbre, en lugar de anticiparnos y contenernos, la incertidumbre nos da libertad.
1: Ajá.
2: A ver, ¿qué quiero decir con esto?
1: Sí.
2: En el tema de las antenas y el impacto directo que se piensa que hay, que no es tan así, que no lo es, para no sumarme oponentes, voy a decir que las radiaciones no ionizantes, que son estas radiaciones que tienen que ver con la comunicación y demás, no van a impactar en el clima y todavía no está comprobado que impacten en la salud.
1: Okay.
2: Ahora sí, la evidencia no es concluyente, dicen, y sobre los efectos a largo plazo de estas. Pero así que al no tener evidencias concluyentes, seguimos instalando antenas.
1: Muy bien.
2: Entonces,
1: muy bien.
2: La duda nos hace a que sigamos vía libre, como había un referí argentino que decía, siga, siga,
1: sí,
2: el amigo La Molina.
1: Sí.
2: Bueno, entonces, cuando nosotros necesitamos, si hay el modelo de desarrollo y esta crítica, cuando necesitamos que algo siga, al no tener evidencias concluyentes, le damos libertad.
1: Sí, señor.
2: Entonces, por el contrario, cuando queremos que algo se restrinja por el control de las cosas, que la evidencia no sea concluyente, logramos seguir emitiendo. O sea, no hay evidencias que el hombre impacte o la relación del impacto del hombre con el efecto climático todavía está en duda.
1: Y a esto, perdón, a este planteo sumale la falta de certezas. Porque cada vez tenemos menos certezas. Al tener una avalancha informativa donde vos ya no distinguís qué es cierto de lo que no es cierto, bueno, no hay certeza posible de la que aferrarse para seguir tratando de modificar el modelo. No hay certeza.
2: Bueno, pero fíjate cómo se usa esa herramienta o eso que acabas de decir. No tengo certezas, entonces con lo cual sigo emitiendo. No tengo certezas del daño, entonces sigo instalando antenas. Yo lo que hago es, ante la incertidumbre, ¿qué nos diría? Yo llego a un lugar, no sé lo que va a pasar. Lo primero sería analizar si entrar a ese lugar me presenta un riesgo.
1: Muy bien.
2: Acá, por el contrario, al no haber certezas, me dice siga, siga.
1: Claro.
2: La luz amarilla, luz amarilla del semáforo me puede generar dos decisiones.
1: Muy bien. Sí.
2: O freno. Y veo qué pasa, o paso de largo, total, tengo luz amarilla.
1: Listo, ok.
2: En este caso, creo que hoy... Y esto, la idea era plantear un poco esta relación de las radiaciones y el clima. Sabemos que en los próximos meses se viene un famoso superniño, que es una combinación climática que va a hacer que en Argentina va a llover muchísimo más de lo que llueve en un año normal.
1: Mira.
2: Ahora... ya en el comienzo de la primavera y hasta el fin del verano del año que viene, 2027, vamos a tener muchísima lluvia. Se están preparando los municipios, se están preparando, nos estamos anticipando porque va a ser realmente lluvioso, por lo que dicen. Entonces, ahí vuelve siempre esto de qué impacto tiene la actividad del hombre en eso.
1: Okay.
2: Nos arrogamos que nosotros, instalando una antena 4G, estamos haciendo que llueva más, nos arrogamos ese poder, pero no podemos dejar de arrogarlo tampoco, porque evidentemente nuestra actividad genera un impacto.
1: Sí, señor.
2: Entonces, esta historia de que impactos globales nos quitan la urgencia que son la relación con nuestro entorno cercano, a ver, decir que yo contamino y por eso puedo tener un clima... una crisis climática, es quitarnos el lazo y alejarnos del problema la responsabilidad que podemos tener.
1: Muy bien.
2: Ahora, ensuciar nuestro arroyo, como el que vos tenés ahí en San Marcos Sierra, sí tiene un impacto directo.
1: Claro.
2: Entonces, ¿qué tenemos que hacer para cambiar este modelo o hacia dónde tenemos que ir? Primero, no alejarnos tanto la responsabilidad sobre el problema. Es decir, yo andar en mi auto voy a hacer que haya una crisis climática y tenga un super niño y llueva más este verano, es alejarme el problema.
1: Correcto.
2: Grado de impacto es mínimo.
1: Sí,
2: ahora, tirar mi bolsa de basura o tirar un electrodoméstico con pilas al arroyo de San Marcos Sierras, sí tiene un impacto realmente importante.
1: Sí.
2: Entonces, en este cambio del modelo de desarrollo, y pensar cómo nosotros podemos participar en esto sin arrogarnos la responsabilidad de cambiar el clima, porque no la cambiamos al clima. Ahora sí podemos tener un impacto en el entorno local.
1: Vos usás la palabra desarrollo, y la impresión que tengo es que tenemos un sesgo medio raro para definir esa palabra, porque también podríamos decir que desarrollo es estar todos un poco mejor. Pero ese no es el fin de la palabra desarrollo tal y cual la usamos.
2: Bien, y encima a desarrollo le ponen la segunda palabra, que es desarrollo sostenible.
1: Por ejemplo, claro.
2: Te invito a leer un autor chileno que se llama Manfred Maxneff, es un apellido alemán, que él habla de que el desarrollo sustentable es un oxímoron. O sea, si algo desarrolla, va a crecer de una forma que no va a poder sostenerse.
1: Muy bien.
2: O sea, si un árbol crece lo que todos esperamos que crezca, las ramas se van a caer porque tendría que crecer orgánicamente y no crece orgánicamente.
1: Muy bien, muy bien, muy bien.
2: Oxímoron. Pero bueno, en lugar de hablar tanto, yo, y para cerrar te voy a tomar, ¿qué podemos hacer nosotros como individuos en esto?
1: Sí, ok.
2: Que siempre es lo que planteaste recién, nosotros podemos hacer algo desde nuestro lugar chiquito en esto, sabiendo que si nosotros consumimos más agua de la que usamos habitualmente, no vamos a generar una tormenta en Alaska. Ahora sí, si consumimos más agua de la que necesitamos, podemos hacer que haya una sequía en el verano en un entorno como el que vos tenés.
1: Sí.
2: Entonces, es decir, ¿qué podemos hacer? Primero, exigir transparencia, o sea, que la comunicación sea real. Esto que decía recién, si la comunicación no es real, no es certera, el nivel de caos del sistema empeora.
1: Muy bien.
2: Si yo tengo una comunicación efectiva y no tendenciosa, yo puedo anticiparme al nivel de caos de un sistema.
1: Sí, señor.
2: Puedo evitar el desorden. Entonces, conocer qué se va a hacer. En el caso de las antenas, saber realmente si los estudios son certeros. ¿Quién los hizo? ¿Cómo los hizo? ¿Cuándo los hizo?
1: Bien, bien.
2: Segundo, participar en las instancias locales. Involucrarme. Yo acá en Venado Tuerto, bueno, saber qué se hace con la basura, saber qué se hace con las obras hídricas, saber qué, entender cómo está mi entorno cercano.
1: Uh-huh.
2: No me importa qué pase en Noruega, o quizás sí, pero
1: lejos,
2: okay.
1: Sí.
2: Tercero, reducir la exposición a estas cuestiones que no queremos. Reducir la exposición o reducir el consumo y hablar de un consumo consciente. En el caso de el uso de estas herramientas de comunicación, el famoso principio del principio Alara que se usa en radiación, que tiene que ver usar

0: Está bien.
1: Entender que nosotros necesitamos tener información certera, necesitamos ser responsables a la hora de consumir y necesitamos involucrarnos en nuestro entorno local para hacerlo sustentable. Sustentable es económicamente viable, que todos estemos ordenados, ambientalmente amigable, que ese entorno físico y social sea lindo,
0: sí,
1: y socialmente responsable, que nos toque a todos, sí, y que no se salven a algunos nomás.
0: Sí, sí. Bueno, no podría resumir todo lo que dijiste, pero no fue toda una descripción de lo que estamos viviendo, sino el ofrecimiento de algún tipo de terapéutica para eso. Que yo siempre siempre extraño esto, ¿viste? Todos nos dicen qué es lo que está mal, pero bueno, pero pocos ofrecen alguna pequeña solución. Pasa por escuchar e incorporar el concepto. Si no, todo se lo lleva el niño.
1: El niño. Y guarda, agarrémonos porque se viene un niño bravo.
0: Sí.
1: Y entendamos que las antenas que pusimos no están haciendo que el clima cambie.
0: Okay.
1: Pero sí, okay, me queda nos claro, está confundiendo. No nos está dando la información correcta.
0: Te mando abrazo grande.
1: Gracias, Quique.
0: A vos.
1: Igualmente para vos.
0: A vos. Adiós. A vos. Bueno, lo escuchaste a Juan Cabush. ¿Y dónde lo escuchaste? Y lo escuchaste en El Desconcierto.

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0: Bueno, tengo noticias, algunas noticias que te pueden importar, algunas te pueden importar y otras te pueden no importar. La cantante uruguaya Cecilia de los Santos y el pianista argentino Sebastián Macchi conforman un dúo de gran delicadeza que reúne y versiona canciones nacidas a ambas márgenes del estuario del Plata y sus territorios interiores. La propuesta da cuenta de un nuevo cancionero, forjado por compositoras y compositores jóvenes abocados a una traducción musical generacional muy rica, diversa de este tiempo. El dúo, que actualmente se encuentra trabajando en la producción de su primer álbum, ha realizado presentaciones en ciudades de España, Portugal, Alemania, Argentina y Uruguay. El jueves 29, quiere decir que es el jueves que viene, a las 10:30 de la noche, estarán en Hasta Trilce, en Massa 177, barrio de Almagro, en Cava. Bueno, ¿qué más? Espérate que tengo más cosas. No. No sé qué toco. Toco todo y no me va bien cuando toco todo. Dura Tierra presenta su nuevo disco La Patria Viva, el folclórico volumen 2, Teatro Margarita.

Carita Xirgu el viernes 20 de noviembre. Falta mucho. Viernes 20 de noviembre. Ah, está agotado ese día. O sea que han decidido hacer otra función el sábado 21 de noviembre. Dura Tierra. ¿Sabes quién canta allí? Ah, canta Micaela Vita. Mira, nos conocimos hace muchos años. Está Micaela Vita, Juan Zaraco, Nicolás Arroyo, Tomás Pagano, Valen Boneto, Martín Beckerman. Tenía por ahí parte de un disco que me mandaron y hay una versión donde canta Micaela El gato para toda la vida.

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1: 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La ciudad de Rosario será sede del 31º Congreso Nacional y 22º Internacional de Entidades Vecinales, los días 13, 14 y 15 de noviembre de 2026. La Casa del Vecinalista de Rosario y la Mesa Nacional de Congresos Vecinales invitan a todos los vecinalistas del país a sumarse a los talleres que se desarrollarán durante los tres días: autogestión y financiamiento para las instituciones vecinales, gestión y comunicación vecinalista desde un enfoque estratégico, el vecinalismo va a las escuelas, recursos naturales y medio ambiente, herramientas de gestión ambiental, adicciones y salud mental, sostener y acompañar, bullying y grooming, entender su impacto y construir herramientas desde las vecinales como prevención y acompañamiento. Además, habrá dos conferencias: niños y adolescentes, la era de las pantallas, mitos y realidades. Malvinas, ayer, hoy y siempre. Contactos, anotá: Alicia Núñez, 341-61-65-807. 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Rosario, Santa Fe, otra, encuentros en COAD, el jueves 1 de octubre a las 19 horas en Tucumán 2254 en Rosario. También encuentro con Raúl Sivecki, educador popular, periodista, escritor uruguayo, presentación de su nuevo libro Esquivar la Guerra, Construir Mundos Nuevos. Es un recorrido por los pueblos en movimiento, por su resistencia y por su sabiduría, mostrándonos otros caminos y cómo fueron encontrando otras formas de un mundo nuevo, resistiendo sin convertirse en aquello que combatía. Escribo para dar a conocer las experiencias de organización y lucha de los pueblos, con la esperanza de ir construyendo puentes y espacios de encuentro. Acompañan Marisa Armida y Gustavo Guevara. Viernes 2 de octubre, 19 horas, Tucumán 2254, Rosario. Diálogo con Raúl Sivecki. ¿Qué más, che? Ay, espérate, porque, mira, ¿qué hora es? Uy, la hora que se me ha hecho. Una frase maravillosa. Mirá la hora que se me ha hecho. ¿Será?

Bueno, no sé si puedo leerlos a todos, pero Cecilia de Cano dice: todo bien hasta que defendió al impresentable de Alac. Noticias sobre la patrulla municipal y la gente en situación de calle, el destrozo al Parque Saavedra, etcétera, reflejan lo que es Rubén Galabotti. Me llama la atención lo que dice García Pintos: no llevan a una desaparición forzada de personas. No sé si es nos lleva. Y Julio López, Santiago Maldonado, Daniel Solano, solo por citar los casos más resonantes. Saludos, Viviana Ramos, Alejo García Pintos. Lo tengo clavado en la memoria. Tuve la suerte de entrevistar a Pablo Díaz en la histórica ciudad de San Lorenzo, provincia de Santa Fe. Fabián Napoleón, desde Villa Giardino. Don Pessoa, se agradece su sinceridad en un mundo, sobre todo el de los medios, donde reina la farsa, el simulacro. Lo suyo no es poco. Gracias, Guillermo García. La tarde, noche del domingo, a mi mejor horario para escuchar aquí que el profe de Sanfer. Abrazo, Guillermo Cerneu. El Papa es una persona más. Solo su partido político milenario es el que lo sostiene para provecho propio, que ha sabido sostener a través de los siglos. Pastillitas del horror. Lo increíble es que haya personas que todavía las convaliden a través del deplorable y odiador presidente que tenemos. Mi admiración y gratitud por Alejo García Pintos. Gracias, Ale Ray, Raymond, por tus regalos de cada sábado que nos acarician el alma. Pedro Juez, el olvido es también un concepto de la termodinámica, es aumento de la entropía, el desorden y el caos. La memoria es el orden y cuesta mucho trabajo mantenerla. Saludos. Matías Benavides, quería aportar que en la Facultad de Ciencias Exactas de la Universidad Nacional de La Plata está la Cátedra de Farmacobotánica. Mónica Leiva, escuchando el desconcierto como todos los sábados desde Federación Entre Ríos, gracias siempre. ¿Cabeceó la luz o casi se corta? Uy, otra vez. Papá. Marta Fernández, a ver si cortó la... No, todavía no se cortó nada. Se sigue confundiendo justicia con poder judicial. La producción acota presurosa, se refiere a la columna de Gabriel Brenner. Sí, no sé si tengo más, pero pone un poquito de cortina, a ver.

0: Primero tratar de comprender de una buena vez por todas que esto de las naciones no es solamente Argentina, Chile, Perú, Ecuador, etcétera. Hay naciones dentro de nuestra nación. Lo que pasa es que la historia de Mitre nos enseñó a desconocerlas, casi te diría a odiarlas, casi te diría a no tenerlas en cuenta o mandar a Roca a que las mate a todas. Esto, digamos, es muy brutal lo que estoy diciendo, pero me da la sensación de que todavía no hemos entendido con claridad lo que significa internamente dentro de nuestro país lo plurinacional. Hago un punto allí y te voy a presentar a una persona, te voy a presentar a Gabriela Chávez, que es integrante de la comisión organizadora del, escuchá, Encuentro Plurinacional de Mujeres y Diversidades número 39. Gaby participó en las subcomisiones de comunicación y de declaración de interés. Es empleada municipal de la ciudad de Córdoba, delegada gremial desde hace 15 años, dentro del sindicato SUO. Sindicato Unión Obreros y Empleados Municipales de Córdoba, es integrante de la Comisión de Género y Violencia Laboral. Gaby, ¿estás por ahí?
1: Sí, por supuesto, Quique. ¿Cómo estás? Buenos días.
0: Buen día, Gaby. Bueno, hablemos de este encuentro 39 o 39, si te gusta más, de plurinacional, sí, que se realiza en Córdoba. Mujeres y diversidades. Aclárame bien todo esto. La impresión que tengo antes de arrancar es que los grandes medios de comunicación no le han dado mucha pelota. Así te lo digo también bestiamente. Contame.
1: Bueno, primero que todo, quiero agradecer la posibilidad de poder comentar sobre este encuentro plurinacional a partir del 2022,
0: sí,
1: que pasó de ser Encuentro Nacional de Mujeres a nombrarse como Encuentro Plurinacional, y que justamente en ese momento compartimos esto de decir lo que no se nombra, no existe, no se conoce, y en ese momento quisimos incorporar a otras diversidades que, claro, están dentro del sistema de los feminismos,
0: sí,
1: entonces hoy se llama Encuentro Plurinacional de Mujeres y Diversidades. Tiene un nombre más amplio, digamos, porque
0: claro,
1: justamente
0: claro,
1: hemos incorporado otros feminismos. Con respecto al encuentro en sí, quiero comentar que es el 10, 11 y 12 de octubre aquí en Córdoba capital, que el encuentro viene, digamos, siendo posible gracias a esta organización de compañeras y compañeres. Que es totalmente autónoma, autogerenciada, autofinanciada,
0: sí,
1: no depende de ninguna organización del Estado.
0: Uh-huh.
1: En algún caso se requiere que el Estado esté, digamos, de alguna manera avisado, porque hay un movimiento masivo de gente esos días en la ciudad y obviamente se necesita estructuralmente,
0: claro,
1: manejar temas de seguridad y demás.
0: Seguro, seguro.
1: Es un encuentro que nació en 1986 por un grupo de mujeres con inquietudes sobre realidades que se vivían en ese momento, como era que las mujeres no podían decidir sobre finalizar su matrimonio,
0: sí,
1: luego también la ley del aborto,
0: uh-huh,
1: que se dio en su momento también una discusión a partir del 2010 al 2020,
0: sí,
1: esos encuentros hablaron sobre ese tema en particular, y bueno, gracias a ese esfuerzo, a esa lucha, se pudo lograr la ley. Y bueno, y hoy estamos acá esperando otro nuevo encuentro en la ciudad de Córdoba, totalmente comprometidas, muy contentas, trabajando desde diciembre del año pasado en esto. Ya estamos en el tramo final,
0: sí,
1: por eso justamente te agradezco que podamos estar comentándole a las personas que no conocen del encuentro, para que se acerquen, para que conozcan, y sobre todo mujeres del interior de la provincia, de países limítrofes también llegan compañeras, pero también de otras provincias, porque el encuentro se hace desde hace 40 años, sí. Un año que no se hizo porque fue un año de pandemia, entonces vamos por el 39,
0: sí.
1: Pero hace 40 años que estamos organizadas colectivamente para realizar estos encuentros.
0: Gaby, ¿te animás a hacer una prospectiva de la cantidad de mujeres y diversidades que van a acudir a la ciudad de Córdoba? Digo, para ir teniendo una especie de perspectivita de cuánta gente calculan ustedes que se va a juntar en la ciudad de Córdoba.
1: Por el lugar geográfico que ocupa Córdoba,
0: sí.
1: Seguramente va a ser una cantidad importante de mujeres,
0: sí.
1: Y estamos más o menos estimando alrededor de 100.000 mujeres.
0: El
1: último encuentro que fue en Corrientes, el encuentro número 38, se juntaron más o menos, nos juntamos alrededor de 70.000 mujeres,
0: ajá.
1: Pero creemos que en Córdoba, al ser geográficamente el centro de la Argentina,
0: sí.
1: se va, y bueno, y la plaza de lugares para hospedarse,
0: sí.
1: Más allá de toda la organización nuestra, de la organización en escuelas, también, por ejemplo, en mi sindicato, nosotras vamos a traer compañeras que nos han recibido en Jujuy, del SEOM,
0: claro.
1: Van a estar hospedándose aquí en el sindicato del SOEM, 60 compañeras de Jujuy.
0: Bueno, ¿y cómo es el tema? Está escuchando en este momento a alguien que está en una provincia cercana y quiere acudir al encuentro, pero no sabe dónde comer, dónde dormir, ¿a qué cosa recurre?
1: Es importante, muy importante tu pregunta, tu consulta, porque la organización del encuentro, por supuesto que está organizando todas estas cuestiones que tienen que ver desde alojamiento hasta accesibilidad.
0: Claro.
1: Para personas con alguna discapacidad motriz,
0: ahí está. Sí.
1: Estamos también trabajando en ese sentido. Entonces, toda persona que quiera participar, toda compañera que quiera participar, nosotros hemos abierto un Instagram que es @39encuentropluri.cba, donde ahí subimos toda la información sobre estas subcomisiones,
0: sí.
1: Que hemos armado, dentro de las cuales está alojamiento, accesibilidad,
0: listo.
1: Logística, comunicación,
0: bueno,
1: declaración de interés.
0: Repetime ese nexo. ¿Cómo llego ahí?
1: En Instagram, incluso también para que nos sigan,
0: sí.
1: Para las personas que por algún motivo no puedan acercarse al encuentro 10, 11 y 12 de octubre,
0: sí.
1: Que nos sigan en las redes para que empecemos a reconocer estos movimientos colectivos que es importante, por más que no se pueda participar presencialmente.
0: Okay.
1: El Instagram de la organización del encuentro 39, sí. Es @39encuentropluri.cba.
0: 39 con número.
1: Sí,
0: okay.
1: @39 con número, encuentropluri.cba.
0: CBA de Córdoba.
1: Exactamente, de Córdoba.
0: Bueno, sí. no, yo cuando te pregunté por la casi te diría por la desmesura de una reunión como esta, donde vos anticipás 100.000, yo calculo mucho más. Y me surge una pregunta tonta, si se quiere, ¿no? ¿Dónde duermen? ¿Cómo es el tema del apolillo? Porque son 2 o 3 días, ¿o miento?
1: Este encuentro siempre se hace desde un lugar de que participen absolutamente todas las mujeres,
0: sí.
1: que estén abiertas a este encuentro, ¿no?
0: Sí.
1: Obviamente que no todas están en las mismas condiciones. Entonces, aparte de ya el sistema hotelero y turístico que hay en Córdoba,
0: sí.
1: Se han incorporado y se incorporan siempre en todos los encuentros a las escuelas como lugares de alojamiento y como lugares de talleres.
0: Muy bien.
1: Que los talleres son el corazón del encuentro. En
0: sí.
1: Esos talleres hablábamos, porque también desde nuestro gremio estamos trabajando esto para convocar a nuestras compañeras y compañeres, hablábamos de esto, de los talleres, ¿no? Que es súper importante, y por eso sería importante que también se acercaran las mujeres y diversidades, porque son lugares de encuentros, en donde uno expresa su sentir como mujer,
0: claro.
1: Y como parte de la diversidad,
0: sí.
1: En la realidad que nos toca vivir, tanto a nivel laboral, en desigualdad estamos hablando, ¿no?
0: Sí, sí.
1: Y con respecto también a la violencia, a espacios nuevos, como por ejemplo se ha incorporado el espacio de los clubes, por primera vez en el encuentro
0: sí.
1: se han logrado las adhesiones de clubes muy importantes, como
0: Ah,
1: es en el
0: bueno.
1: caso de Belgrano,
0: Sí, claro.
1: al encuentro plurinacional, incluso se han está adherido, y bueno, está con un proceso también ese club, hoy siendo campeón argentino, las compañeras que juegan en el plantel femenino van a jugar por primera vez la Copa Libertadores.
0: Claro.
1: Entonces
0: Sí.
1: hay también un avance importante a nivel de clubes, y
0: Sí.
1: bueno, se han incorporado el jockey, Belgrano, Hindu Club, varios
0: Ajá.
1: clubes
0: Sí.
1: han percibido la necesidad de sumarse a este
0: Muy
1: movimiento
0: bien.
1: colectivo de mujeres y diversidad.
0: Mentame algunos títulos de talleres.
1: Hay talleres clásicos, digamos, todavía eso está como organizándose, van a ser alrededor de 70 talleres.
0: Ah, bueno.
1: Los talleres son los clásicos: reproducción, salud reproductiva, violencia.
0: Sí.
1: Hay talleres también, estuve en esto de la entrevista que íbamos a tener, estuve averiguando y en el 2013, que es para contar cómo va evolucionando este encuentro y se va adaptando a las realidades que vamos viviendo las mujeres y las diversidades.
0: Sí.
1: En el 2013 hubo 58 talleres
0: Sí.
1: y por primera vez se incluyó el taller de mujeres trans
0: Ah, mira.
1: en el 2013.
0: Okay.
1: Entonces son datos que estuve revisando y la verdad que son importantes, incluso para que la gente conozca de que esto es una evolución colectiva, y que los talleres son importantes justamente porque se empiezan a ver estas problemáticas, las temáticas, las necesidades, y bueno, son variados,
0: Sí.
1: son variados, igual las mujeres en el deporte, hay muchos talleres, ahora estaba el tema también de la violencia digital, hay varios talleres que se van a incorporar, esa grilla de talleres, cuando estén ya totalmente decididos, en el Instagram que acabamos de pasar.
0: ¿Quién está en contra de esto? Porque siempre hay instituciones o gente que está en contra de una posible reuniones de mujeres y mujeres trans. ¿Quién está en contra?
1: Hemos estado en tratativas con AFA, ¿no? Y te digo, ¿por qué te digo esto? Cuando estuvimos hablando con gente de AFA, de género de AFA,
0: sí.
1: Nos dijo, bueno, quiero que me mandes los pros y los contras. Y creo que estos movimientos no tienen contra.
0: Mm-hmm.
1: En sí mismo
0: Sí.
1: no tienen contra.
0: Sí.
1: Es toda una evolución en todo sentido. Lo que pasa es que se mezcla. Entonces, cuando no se pueden capitalizar estos encuentros
0: Sí.
1: Tan masivos, tan importantes, tan políticos en algún punto, bueno, generan como que son contraproducentes para algunos sistemas. Pero en realidad,
0: Claro.
1: yo personalmente no considero que tengan ninguna contra. Son expresiones, hay muchos feminismos que concluimos en este encuentro, pero bueno, todo es positivo porque todo tiene un pos, en pos de crecimiento, de reflexión,
0: Sí.
1: de... O sea, no creo que alguien lo tome como negativo. Si lo toma para capitalizarlo, por supuesto que no lo va a poder capitalizar porque esto es un encuentro autónomo,
0: Sí.
1: Autogestivo.
0: Pero
1: Pero bueno.
0: la pregunta mía a lo mejor tenía una raíz que tiene que ver con el sitio donde se va a desarrollar el encuentro. Me da la sensación que no es lo mismo hacer este encuentro en la ciudad de Córdoba que hacerlo en la ciudad de Buenos Aires, por ejemplo, ¿no?
1: Para comentarte un poco esto y otro dato que estuve revisando con respecto a los encuentros anteriores, es que, por ejemplo, en esta edición del Encuentro 39 aquí en Córdoba,
0: Sí.
1: tenemos un montón de declaraciones de interés. Dentro de la organización
0: Ah.
1: hay una subcomisión
0: Sí.
1: que es la de interés, las declaraciones de interés, y tenemos declaraciones de interés de Capilla del Monte, del Interior, de Villa María, Río Cuarto, universidades de Río Cuarto,
0: Muy bien, muy bien.
1: muchísimas declaraciones de interés, incluso las declaraciones de interés que son desde la legislatura de la de Córdoba, Municipalidad de Córdoba, Consejo Deliberante, y muchísimas que tienen que ver con el ámbito del Estado, que no nos financian absolutamente, porque este es totalmente independiente, pero sí se han acoplado, se han adherido a este movimiento, a este encuentro.
0: Bueno.
1: Entonces, bueno, me parece que eso es un movimiento político importante, porque, bueno, no pueden ponerse en contra cuando va a haber 100.000 mujeres en la ciudad de Córdoba mostrando que necesitan cambiar algunas realidades.
0: Me queda claro lo de los talleres, me queda claro que no es un solo día, me queda claro, pero no me queda claro dónde van a ser, no sé, la apertura o la primer reunión. ¿Dónde entra semejante cantidad de gente?
1: En principio, el encuentro general, digamos, se hace en, bueno, que ya está aquí, por aquí lo anoté para decirlo específica y concretamente, la marcha va a empezar en Olmos y Maipú. Esto es el final, digamos.
0: Sí.
1: Ya te digo lo del principio. La marcha, que es por lo general donde la gente más quiere participar, aunque en realidad tendríamos que esperarlas a todas y a todes, en los talleres, que es el lugar donde realmente es el corazón de la actividad.
0: Sí.
1: La marcha es en Olmos y Maipú, es por donde se comienza la marcha. Vamos a doblar sobre Boulevard Perón, vamos a pasar por el costado de la Casa de Gobierno, vamos a doblar por San Jerónimo y desde allí vamos a ir hacia la Catedral y después la marcha va a terminar cerca de tribunales federales como terminó la marcha del 24 de marzo.
0: ¿A qué hora comienza la marcha? ¿De qué día?
1: La marcha empieza el día domingo, el día lunes, que es el último día, y el horario está a convenir.
0: Bien.
1: Ya hemos decidido, quiero aclararte que esto es totalmente horizontal. Las decisiones se toman entre todas y todos todos los integrantes que estamos, todas las integrantes que estamos dentro de la comisión organizadora en las plenarias. Entonces, por ahí hay algunas decisiones que, bueno, que llevan su tiempo, pero obviamente se toma por una decisión horizontal.
0: A ver si yo me acomodo mi melón a esta idea, ¿no? ¿Cuál es el primer día? ¿Llegan a dónde? ¿A dónde van? ¿Cómo se enteran de los talleres? ¿Qué es lo que tienen que hacer para ver dónde van a ir a dormir? Estoy pensando en una persona que viene desde Jujuy, por ejemplo, ¿no?
1: Claro, por eso justamente hablábamos de empezar a compartir toda esa información a través de el Instagram del encuentro.
0: Okay,
1: por
0: bien.
1: Lo general siempre hay un primer encuentro, pero bueno, eso está a determinar justamente en esta semana, ya se toman las últimas decisiones y bueno, y podemos cerrar este tema. Por eso también están las inscripciones online, en donde ahí también se pasa toda la información que se va requiriendo en el momento y la que se va generando en todo el proceso, digamos.
0: Bueno,
1: a través de las inscripciones online, ahí también se les da toda la información que va surgiendo, digamos.
0: Días
1: por eso es importante el seguimiento del Instagram.
0: Vamos con días y mes de nuevo. ¿Qué días?
1: Sí, son el día 10, 11 y 12 de octubre.
0: Sí.
1: Bueno, aquí en la ciudad de Córdoba.
0: Bien.
1: Y bueno, esperamos que todas las compañeras y compañeres puedan participar, conocer las personas que no conocen el encuentro.
0: Claro.
1: Y siempre decimos que nunca salimos igual de ningún taller que hayamos participado ni de la misma marcha.
0: Correcto.
1: Uno no termina siendo la misma persona cuando no conoce este evento a cuando lo vive.
0: Bueno,
1: que,
0: bueno. Repetime la dirección de la red.
1: Instagram. La red es @30 encuentro pluri punto CBA, que es Córdoba.
0: Arroba 39
1: encuentro pluri punto CBA.
0: Listo. Bueno, ¿algo más, Gaby, que quieras contarnos?
1: Mira, que para terminar, había buscado una que me pareció en el momento de invitar a la gente a participar, encontré una frase que dijo Natalia Nassif, que es una historiadora y docente de la Facultad de Filosofía de la Universidad de Cuyo, con respecto a estos movimientos organizados colectivos y concretamente con respecto a los encuentros. Y para que la gente tenga otra visión de cómo son. Dice, las feministas no son disciplinadas, pero 40 años de encuentros demuestran que el movimiento sí lo es. Los esperamos, las esperamos, muy les bien. Esperamos. Va a ser un encuentro súper organizado, cuidado, alegre, con talleres, ferias. Y bueno, y que lo único que esperamos es que en Córdoba sea masivo,
0: sí,
1: porque es un espacio que lo permite. Y bueno, esperamos y los esperamos también por cualquier consulta online. Y bueno, aquí también mis datos están para la persona que lo requiera, que lo necesite. Y bueno, esperamos que todos puedan participar, que todas puedan participar.
0: Gracias.
1: Muchas gracias.
0: Gracias, Gabriela. Gracias a vos. Bueno, que haya suerte, que todo salga bien, como se pensó, como se organizó. Es encantador que algo de esta magnitud se organice horizontalmente. Es, te digo, aparte de encantador, es totalmente original, porque siempre tiene, hay comisiones y jefes y no sé, la cosa horizontal, vamos, que es probable que todo salga muy bien. Te mando un beso grande, sí, Gabriela. Gabriela, gracias.
1: Un beso, muchísimas gracias.
0: Por
1: saludos.
0: Favor, por
1: gracias.
0: Favor. La escuchaste a Gabriela Chávez. ¿Y dónde la escuchaste a Gabriela Chávez? La escuchaste en el desconcierto. Los cuentos de Pancho.

Para hoy, Mercedes Pessoa seleccionó El Diablo y el Relojero, de Daniel Defoe. Fue un escritor, periodista y comerciante inglés nacido alrededor de 1660 en Londres. Es considerado uno de los pioneros de la novela moderna y alcanzó fama mundial gracias a Robinson Crusoe, publicada en 1719. Además de escribir ficción, Defoe desarrolló una intensa actividad como periodista y ensayista, abordando temas políticos, económicos y sociales de su época. Su obra tuvo una gran influencia en el desarrollo de la narrativa inglesa y sigue siendo leída más de 3 siglos después de su publicación.

Vivía en la parroquia de San Bennet Funk, cerca del Mercado Real, una honesta y pobre viuda quien, después de morir su marido, tomó huéspedes en su casa, es decir, dejó libres algunas de sus habitaciones para aliviar su renta. Entre otros, cedió su buhardilla a un artesano que hacía engranajes para relojes y que trabajaba para aquellos comerciantes que vendían dichos instrumentos, según es costumbre en esta actividad. Sucedió que un hombre y una mujer fueron a hablar con este fabricante de engranajes que algún asunto relacionado con su trabajo tenían. Y cuando estaban cerca de los últimos escalones, por la puerta completamente abierta del altillo donde trabajaba, vieron que el hombre, relojero o artesano de engranajes, se había colgado de una viga que sobresalía más baja que el techo o cielo raso. Atónita por lo que veía, la mujer se detuvo y gritó al hombre que estaba detrás de ella en la escalera que corrieran arriba y bajara al pobre desdichado. En ese mismo momento, desde otra parte de la habitación que no podía verse desde las escaleras, corrió velozmente otro hombre que llevaba un escabel en sus manos. Este, con cara de estar en un grandísimo apuro, lo colocó debajo del desventurado que estaba colgado y, subiéndose rápidamente, sacó un cuchillo del bolsillo y, sosteniendo el cuerpo del ahorcado con una mano, hizo señas con la cabeza a la mujer y al hombre que venían detrás, como queriendo detenerlos para que no entraran. Al mismo tiempo, mostraba el cuchillo en la otra como si estuviera por cortar la soga para soltarlo. Ante esto, la mujer se detuvo un momento, pero el hombre, que estaba parado en el banquillo, continuaba con la mano y el cuchillo tocando el nudo, pero no lo cortaba. Por esta razón, la mujer gritó de nuevo a su acompañante y le dijo: «¡Sube y ayuda al hombre!». Suponía que algo impedía su acción. Pero el que estaba subido al banquillo nuevamente les hizo señas de que se quedaran quietos y no entraran, como diciendo: «Lo haré inmediatamente». Entonces dio dos golpes con el cuchillo, como si cortara la cuerda, y después se detuvo nuevamente. El desconocido seguía colgado y muriéndose en consecuencia. Ante la repetición del hecho, la mujer de la escalera le gritó: «¿Qué pasa? ¿Por qué no bajas al pobre hombre?». Y el acompañante, que la seguía, habiéndosele acabado la paciencia, la empujó y le dijo: «Déjame pasar, te aseguro que yo lo haré». Y con estas palabras llegó arriba y a la habitación donde estaban los extraños. Pero cuando llegó allí, cielos, el pobre relojero estaba colgado, pero no estaba el hombre con el cuchillo, ni el banquito, ni ninguna otra cosa o ser que pudiera ser vista u oída. Todo había sido un engaño, urdido por criaturas espectrales enviadas, sin duda, para dejar que el pobre desventurado se ahorcara y expirara. El visitante estaba tan aterrorizado y sorprendido que, a pesar de todo el coraje que antes había demostrado, cayó redondo en el suelo. Y la mujer, al fin, para bajar al hombre, tuvo que cortar la soga con unas tijeras, lo cual le dio gran trabajo. Como no me cabe duda de la verdad de esta historia que me fue contada por personas de cuya honestidad me fío, creo que no me dará trabajo convencerlos de quién debía de ser el hombre del banquito. Fue el diablo que se situó allí con el objeto de terminar el asesinato del hombre a quien, según su costumbre, había tentado antes y convencido para que fuera su propio verdugo. Además, este crimen corresponde tan bien con la naturaleza del demonio y sus ocupaciones que yo no lo puedo cuestionar, ni puedo creer que estemos equivocados
al cargar al diablo con tal acción. Nota. No puedo tener certeza sobre el final de la historia, es decir, si bajaron al relojero lo suficientemente rápido como para recobrarse o si el diablo ejecutó sus propósitos y mantuvo aparte al hombre y a la mujer hasta que fue demasiado tarde. Pero sea lo que fuera, es seguro que él se esforzó demoníacamente y permaneció hasta que fue obligado a marcharse. Daniel Defoe.

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9: Es la hora 13:31.
10: Temperatura 15 grados. Humedad 64%.
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Este país no sale para que la gente entienda que hay que vivir así en sufrimiento y no gastar y entender. Y entremos a comer polenta y entremos a sufrir, pero no quiero el sufrimiento de los de abajo. Quiero el sufrimiento de la sociedad total. La primera medida que tienen que tomar es investigar todo lo que se tiene que investigar y meter en cana para que me entienda todo el mundo todo aquel que hizo acá. 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Entonces la gente va a empezar a creerlo.

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1: Es la hora 14 en punto.
2: Temperatura 15 grados. Humedad 64%.

Una canción originalmente lanzada en el año 1978 por el cantante y compositor inglés Mick Jackson. Luego The Jacksons, la banda en la que estaba Michael, la hizo prácticamente popular en todo el planeta en enero de 1979. The Jacksons, Blame It on the Boogie.

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1: Es la hora 15 en punto.
2: Temperatura 15 grados. Humedad 64%.
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1: Es la hora 15. 59 minutos.
2: Temperatura 15 grados. Humedad 69%.
3: Ellos son los Cuatro Fantásticos, los Beatles y un éxito del año 1964. I Feel Fine.

La canción fue escrita por John Lennon, acreditada a la asociación Lennon-McCartney. La grabación incluye uno de los primeros usos de la retroalimentación de la guitarra en la música popular. Encabezó las listas de Reino Unido, Estados Unidos, Canadá, Irlanda, Nueva Zelanda, entre otros más. The Beatles, I Feel.

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0: 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Es la hora 17, un minuto.
1: Temperatura 15 grados. Humedad 69%.
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Hola, hola, hola. ¿Listos para viajar a través de las palabras? Entonces, bienvenidos a Viajero Frecuente. 2 horas, como siempre decimos, para hablar de lugares, para descubrir esas perlitas que tiene nuestro país y también para conocer esas historias viajeras de esas que nos hacen pensar que siempre hay otra manera de recorrer el mundo. Mi nombre es Gaby Jatón y como siempre me acompaña en la edición Genaro Cabezas. Este programa que se escucha en radios de todo el país, pero que también lo pueden encontrar como formato de podcast en Spotify y como video en nuestro canal de YouTube. Y siempre nos encuentran como Viajero Frecuente Radio. Bueno, por supuesto, hay otra manera de comunicarnos, que es por fin tenemos WhatsApp. Tuvimos que cambiar el número, como siempre lo decimos, 3400-527046. Si todavía no lo agendaste, ahí mira, yo te voy dando tiempo. Abrí la agenda, pone nuevo contacto, o si no, mandate un mensaje. Y yo es lo que hago siempre, me mando un mensaje con el número y después lo agendo tranquila. 3400-527046, más 549 si no estás en la Argentina. Estoy esperando tus mensajes porque la próxima semana los vamos a leer al aire, ¿eh? Así que esta semana leemos algunos porque vamos recibiendo un montón, por suerte. Pero bueno, vamos leyendo los de la semana pasada. Hoy en Viajero tenemos un programa que empieza como siempre con mi diario de ruta. Y esta semana, bueno, por una efemérides, ¿no? Porque el 27 de septiembre se celebra el Día Mundial del Turismo. Entonces me hizo pensar un poco sobre esto, ¿no? Sobre los viajes. Después vamos a conocer algunas noticias que están moviendo el mapa de los viajes. Y nos vamos a recorrer la Argentina con el país que festeja, que me encanta. Porque octubre hay fin de largo y viene cargadísimo. Y atenti, porque en noviembre hay 2 fines largos, ¿eh? Y en diciembre también hay. Así que bueno, retomamos los meses con feriados, ¿eh? Porque bueno, septiembre nos había dejado abandonado. Segundo bloque, nos vamos para Ushuaia, para el fin del mundo. Y en esta oportunidad, 4 museos que conviven dentro de un espacio y que cuentan una parte enorme de la historia de Tierra del Fuego. Y después, en la segunda mitad del programa, bloque que me encanta porque es el bloque viajero, el viajero de esta semana es Jonathan, que con una historia muy particular. Él trabajaba en una fábrica, pero la vida viajera le empezó como a susurrar en el oído. Vivió un tiempo en México, después volvió, se compró una combi que está restaurando de a poquito y ahora recorre los caminos acompañado de pibe y polaco. 2 no tan pequeños compañeros de 4 patas. Cuando tengan oportunidad de ver el video van a saber de qué se trata. Y si no, los invito a seguirlo en las redes sociales, que lo encuentran como Saxo al Viento. Así que, bueno, una historia sobre viajes, pero también sobre cambios y de animarse a vivir un poco esto del día a día, ¿no? Y me encantó charlar con Johnny. Esto y mucho más en este Viajero Frecuente número 535, que ya comienza.

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0: Y empezamos con mi diario de ruta, que esta semana lo titulé Día Mundial del Turismo. No hay mucho esmero en el título, pero bueno. El 27 de septiembre se celebra el Día Mundial del Turismo, una fecha que coincide con la aprobación de los estatutos de la Organización Mundial del Turismo, allá por 1970, que busca poner en valor la importancia social, cultural, política y económica de esta actividad. Y mientras pensaba en eso, me pregunté, ¿desde cuándo la humanidad hace turismo? Y la respuesta que me apareció fue, a ver, desde siempre. Los nómades recorrían grandes distancias en busca de alimentos y nuevos territorios, y no dudo que también tendrían sus momentos de descanso, de disfrute. Después llegaron los grandes viajes de exploración, Marco Polo, James Cook y tantos otros que se lanzaron a recorrer el mundo, aunque por motivos muy diferentes a los nuestros, ¿no? Durante mucho tiempo, viajar fue además un privilegio de clases acomodadas. Esos viajes a esos hoteles de super lujo que podían durar meses, incluso años, y hasta que poco a poco el turismo empezó a formar parte de nuestra vida cotidiana. Hoy tenemos viajes largos, viajes cortos, viajes por placer, para visitar la familia, para practicar un deporte o para ir a ver un deporte. Tenemos el mini turismo, las escapadas, los fines largos. ¿Cuántas palabras que inventamos para hablar de ese tiempo que nos damos para salir de la rutina, conocer un lugar o volver a uno conocido, probar otros sabores, acercarnos a otras costumbres, a vivir algo diferente? Y creo que ahí está una de las palabras claves de cómo viajamos hoy. Son las experiencias, ¿no? Me acuerdo cuando yo estudiaba turismo allá por el siglo pasado, el viaje estaba muy asociado a la foto. Llegar a una montaña, mirar el paisaje, sacarse la foto. Pararse frente a las cataratas, guardar la imagen y seguir. Hoy buscamos algo más. Si vamos a la montaña, quizás hacemos un trekking, una cabalgata, la recorremos en bicicleta, en moto. Si llegamos a las cataratas, probablemente queremos navegar, acercarnos al agua, hacer alguna caminata por la selva, descubrir el paisaje desde otra perspectiva. Hablamos con los lugareños, probamos sus platos típicos, conocemos sus costumbres y volvemos enriquecidos, no solamente por lo que vimos, sino por lo que vivimos. Y esas experiencias pueden ser de los más diversas. A ver, desde navegar y que una ballena te salpique con la cola, a nadar junto a lobitos, pasar unos días en una comunidad en el medio de la puna y hasta animarse a escalar un cerro teniendo una discapacidad motriz. Podría pasarme horas nombrando esas pequeñas grandes experiencias que cada vez más están al alcance de todos. Por eso, para mí, el Día Mundial del Turismo es mucho más que una fecha en el calendario. Es un día para celebrar la posibilidad de encontrarnos con otros lugares, otras personas, otras culturas y también con nosotros mismos. Porque viajar no es solamente llegar a un destino. Es todo eso que nos pasa mientras estamos ahí y que muchas veces nos acompaña muchísimo más después de haber vuelto. Así que hoy, desde Viajero Frecuente, celebramos el turismo. Celebramos a quienes trabajan para que podamos viajar. Y sobre todo celebramos las ganas de salir a descubrir. Y si hace un tiempo que no te regalás una escapada, quizás este sea un buen momento para empezar a pensar cuál puede ser ese próximo viaje. Nosotras vamos a seguir haciendo lo que hacemos cada semana. Viajar a través de las palabras y tratar de inspirarte para que cuando puedas, prepares el bolso, elijas un rumbo y salgas a vivir tu propia experiencia. Y si este diario de ruta te hizo pensar en algún viaje, en algún lugar pendiente o en esa escapada que venís postergando, bueno, contanos. Estamos en las redes como Viajero Frecuente Radio y, por supuesto, en WhatsApp 3400-527046. Nos encanta leerlos y conocer también qué historias de viajes tienen ustedes.
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0: Ahora sí llegan las noticias viajeras y hay una noticia que empieza a mover el mapa de los viajes en Argentina y tiene que ver mucho con la visita del Papa León XIV. El Papa va a estar en nuestro país desde el 8 al 11 de noviembre y hay mucha gente mirando cómo viajar para acompañar alguna de las actividades previstas en Buenos Aires, Córdoba y Luján. Resulta que la búsqueda de los vuelos hacia Buenos Aires y Córdoba para estas fechas crecieron alrededor de un 20% según los datos difundidos por Despegar. Y también aumentaron las consultas de alojamiento, especialmente en los lugares incluidos en el recorrido. Hay otro número todavía más llamativo. En Luján, las búsquedas de alojamiento para las fechas de la visita crecieron un 1.800% según los datos de Booking. Cuidado con esto, porque estamos hablando de búsquedas y no de reservas ya confirmadas, ¿eh? Quiere decir que todavía puede haber. Pero sí sirve tener una idea del interés que está generando la visita. También aumentaron las consultas de transporte. Según Plataforma 10, las búsquedas de pasajes hacia Luján para viajar entre el 8 y el 11 de noviembre fueron casi 6 veces más que las registradas en el mismo periodo durante el año pasado. Para Córdoba, las consultas de micros quedaron casi al triple que el año anterior. Y esto es interesante para quienes trabajamos en turismo porque una visita de estas características no solamente mueve a quienes van específicamente a participar de las actividades religiosas, también puede generar movimiento de hoteles, restaurantes, transporte, bueno, todo lo relacionado con el turismo, ¿no? ¿Cómo va a ser el recorrido? El 8 de noviembre, Papa León XIV va a llegar a Buenos Aires después de su paso por Uruguay. Ese día está previsto que visite el Monumento General San Martín, participe en una ceremonia de bienvenida en la Casa Rosada y mantenga un encuentro con autoridades. El 9 permanecerá en Buenos Aires, el lunes 9 que lo decretaron feriado. Hay actividades previstas para la visita al el pequeño cotolengo Don Orione y después una misa en el Monumento a los Españoles allí en Palermo. Eso va a ser multitudinario. El martes 10 viajará a Córdoba y creo que en Córdoba va a ser feriado en la provincia, ¿eh? O creo que Asueto, algo así. Allí está prevista la misa en la explanada de la Escuela de Aviación Militar y luego un encuentro con representantes del clero en la Catedral de Córdoba. Por la tarde regresa a Buenos Aires y por la noche participa de una vigilia con jóvenes en el Monumento a los Españoles. El miércoles 11, antes de dejar Argentina, para ir a Perú, viajará a Luján y allí está prevista una misa a las 10 de la mañana en la plaza de la Basílica de Nuestra Señora de Luján. Así que si estás pensando en viajar a alguno de estos lugares donde esos días hay un dato práctico para tener en cuenta, va a haber muchísima gente moviéndose al mismo tiempo. Transporte, alojamiento, accesos pueden tener una demanda bastante mayor a la habitual. Y como todavía faltan algunas semanas, es una de esas situaciones en las que mirar con tiempo puede hacer la diferencia. Esta visita forma parte de un viaje apostólico más amplio que también incluye Uruguay y Perú, y el programa oficial fue confirmado recién esta semana por la Santa Sede. Así que vamos a seguir atentos porque seguramente las próximas semanas va a aparecer nuevos datos sobre movilidad, accesos y servicios para quienes viajen. Y si ustedes están pensando en ir, ya saben dónde encontrar más info: en las redes Viajero Frecuente Radio, en WhatsApp hay un canal de la comunidad que se llama Viajero Frecuente. Es el número para contactarse con nosotros, el 3400-5270-46, y allí les aparece un mensajito invitándolos a la comunidad. Y como siempre les digo, nos pueden mandar estos mensajitos con consultas, historias o simplemente contarnos desde donde nos escuchan. Esto fue las noticias viajeras de Viajero Frecuente.
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0: Y llegamos a la sección El País que Festeja, porque cada semana en algún rincón de la Argentina hay una plaza que se llena, un escenario que se arma, una comunidad que sale a celebrar lo que es, lo que produce, lo que recuerda. Y octubre llega con una agenda cargadísima. Hay cerveza, vino, alfajores, tortas fritas, queso, zapallo, maní, caballos, folclore, flores y hasta motos. Así que vamos a recorrer un poquito el país y a ver qué está pasando en estos días. Arrancamos en Villa General Belgrano, provincia de Córdoba, donde desde el 2 de octubre y durante 2, 3, 4, 9, 10, 11 y 12, que es fin de largo, se vive la fiesta nacional de la cerveza, el Oktoberfest. Bandas de música, cuerpos de baile centroeuropeos y toda la tradición que convirtió a Villa General Belgrano en uno de los grandes destinos de la cerveza y la cultura centroeuropea de Argentina. Muy cerquita también, allí en provincia de Córdoba, hay otra propuesta gastronómica. Del 9 al 12 de octubre, en La Falda, se realiza la Fiesta Nacional del Alfajor, con más de 80 expositores productores de distintas regiones, degustaciones, espectáculos y una enorme variedad de alfajores que, si estás pensando en producir, ya sabes que las tapitas las tiene Terzo y vos podés irte hasta la fiesta y probar algunos sabores y a lo mejor a partir de ahí sacar alguna idea, ¿no? Y si hablamos de sabores de Córdoba, tiene mucho más, porque del 9 al 11 de octubre, en General Cabrera se realiza Sabores del Maní, una celebración que tiene como protagonista justamente a uno de los productos característicos de la región. Habrá clases de cocina, concursos, productos derivados del maní, feria gastronómica, food trucks, obviamente música y actividades para toda la familia. En San Marcos Sierra, uy qué lindo, también del 9 al 11 de octubre, llega el Encuentro Regional de Aperitivos y Cocina de Autor. ¡Ay, qué lindo! Productores, artesanos y amantes de los aperitivos. ¡Qué bueno, me encanta! Nos vamos para la provincia de Santa Fe, porque del 1 al 4 de octubre en Arequito se celebra la Fiesta Nacional de la Soja. Hay jornadas técnicas, exposición agroindustrial, comercial, cenas, espectáculos artísticos y shows de humor. Seguramente va a estar la Sole también, me imagino. No miré la agenda. En Ceres, también provincia de Santa Fe, del 10 al 12 de octubre, la protagonista será la producción agrícola El Zapallo, la Fiesta Nacional del Zapallo, también con espectáculos folclóricos, actividades para chicos, el almuerzo tradicional, paseo de compras, artesanos, bueno, todo lo relacionado. En Misiones también hay mucho para celebrar. Del 2 al 3 de octubre en Concepción de la Sierra se realiza la Fiesta Nacional del Tarefero, que pone en valor la cultura, el trabajo y las tradiciones vinculadas con la cosecha de la yerba mate. Del 8 al 12 de octubre en Monte Carlo llega, ay qué lindo, me encanta, la Fiesta Nacional de la Orquídea y la Fiesta Provincial de la Flor. Es increíble ese pueblo. Es realmente, ahí se hace la fiesta de la orquídea porque es impresionante, están los jardines ahí de orquídeas, impresionante. El Parque Juan Bortich se llena de plantas, de flores, de viveristas, de feria artesanal y comercial. Hay capacitaciones, patio de comida y espectáculos. También en Misiones, en Leandro N. Alem, se realiza la Semana Alem y la Fiesta de la Cerveza con música, gastronomía, producción local, artesanías y espectáculos. Cruzamos hacia Salta porque del 5 al 11 de octubre en Cafayate, atenti, se desarrolla la Semana del Vino Torrontés de Altura, una propuesta cultural y enoturística que pone en valor a una de las cepas distintivas de la provincia. En Río Negro, nos vamos para el sur, del 5 al 12 de octubre llega Bariloche a la carta con chefs, productores, propuestas gastronómicas para descubrir los sabores de la región. Y seguimos hablando de gastronomía, nos vamos para San Martín de los Andes, allí en Neuquén, donde dos días 10 y 11 de octubre se realiza Vino a la Montaña con degustaciones, cata, maridajes y charlas. Es todo gastronomía, somos argentinos, no lo podemos negar. Y ahora cambiamos completamente el paisaje y nos vamos para las Termas de Río Hondo en Santiago del Estero, porque del 6 al 12 de octubre se realiza el Festival Internacional de Folclore y los números impresionan. Escuchen, 6.000 bailarines, alrededor de 200 grupos provenientes de 23 provincias y de 25 países. No, no, increíble, hermoso. En Tandil, provincia de Córdoba, del 7 al 12 de octubre se realiza el Campeonato Nacional de Malambo Femenino. ¡Wow! ¡Qué bueno! Me encanta. En San Fernando del Valle de Catamarca, del 7 al 11 de octubre se realiza el Festival del Ponchito, una propuesta dedicada a las infancias. ¡Uy, qué lindo! En Trancas, provincia de Tucumán, tenemos una fiesta bien criolla, la Fiesta Nacional e Internacional del Caballo, que se realiza del 8 al 12 de octubre con desfiles de gauchos, jineteadas y concursos de caballos. En Bragado, provincia de Buenos Aires, también durante ese mismo fin de semana, también se celebra la Fiesta Nacional del Caballo con doma, desfiles y espectáculos. Todavía hay más. El 9 de octubre en Tolhuin, provincia de Tierra del Fuego, la ciudad celebra su aniversario con espectáculos musicales, ferias, desfiles cívico-militar y destrezas criollas. En San Clemente del Tuyú, del 9 al 12 de octubre, se realiza la Fiesta Nacional de la Corvina Negra con concurso de pesca, música, gastronomía y artesanías. En Balcarce, hoy esto me encanta, del 9 al 12 de octubre llega la Fiesta Nacional del Postre y este año se celebra la edición número 21. Obviamente hay cocina en vivo, espectáculos, feria de emprendedores y por supuesto el clásico postre Balcarce. ¡Qué rico! Y seguimos en la provincia de Buenos Aires, en Los Toldos, días 10 y 11. El protagonista es el queso, por supuesto, toda esa zona, especialmente el Gouda, ahí en el Festival del Queso. Y pueden degustar variedades, son riquísimos los quesos de Los Toldos. En Tres Arroyos, también 10 y 11 de octubre, está la Fiesta del Mate y la Torta Frita, con concursos de cebadores de mate. Ay, Dios, yo no podría ni aparecer ahí, por favor. Pero estaría bueno para que pueda aprender un poco, porque yo cebo tres mates y el cuarto es intomable. Y hay cocineros de tortas fritas, folclores, artesanos y gastronomía. ¡Qué rico! ¡Qué lindo! En Gobernador Mansilla, provincia de Entre Ríos, el 10 de octubre se celebra la fiesta provincial también de la torta frita con concurso, música en vivo y feria de productores locales. Nos quedamos en Entre Ríos porque en Gualeguaychú, el 11 de octubre, llega la fiesta de la música popular y del asado con cuero de búfalo. Mirá, una jornada que reúne música, gastronomía, caballos, baile y destrezas criollas. En Las Garzas, también provincia de Entre Ríos, el 11 hay una fiesta de la pizza a la parrilla. Uy, qué rico, con artesanos, emprendedores y todos. Para cerrar, nos vamos a Tandil, donde el 10 al 12 de octubre, la isla del Lago del Fuerte, se realiza la Isla Fest, la fiesta de la cerveza artesanal, con cervezas locales y regionales, food trucks, comidas de distintas colectividades, música y espectáculos. También hay una propuesta para quienes viajan en dos ruedas, porque del 9 al 11 de octubre en Villa Dolores, provincia de Córdoba, se realiza el Bikers Festival Moto Encuentro, que reúne a motociclistas, vecinos y visitantes en distintos lugares del país y también del exterior. Me quedan dos encuentros para comentar, que hablamos la semana pasada, el cumpleaños de Macondo en Villars, en el Zaparrancho, en un encuentro de rodanteros, y también hay otro en Carlos Pellegrini, en provincia de Santa Fe. Si sos rodantero y te gusta esta idea de juntarse, hay esas dos juntadas. Bueno, como ven, octubre viene con una agenda para todos los gustos, para todos los sabores también. Y lo mejor, que muchas de estas celebraciones no solamente invitan a comer, a bailar y a escuchar música, también nos permiten conocer la producción, las costumbres y las historias de cada lugar. Como saben, la agenda completa de fiestas y eventos está como siempre en viajerofrecuente.com.ar. Y ya sabes, si hay una fiesta, también puede haber un destino esperándonos.
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Seguimos en Viajero Frecuente, segundo bloque, y si recién te sumas, bienvenidos. Estás en Viajero Frecuente y nos encontrás en las redes sociales como Viajero Frecuente Radio y en la web www.viajerofrecuente.com.ar. Hay un WhatsApp para que mandes mensajitos que la próxima semana los vamos a leer al aire. Es el 3400-527046 y si no estás en la Argentina, más 549. Llega un mensaje, dice: hola Gaby, te escucho siempre mientras estoy trabajando. Me encanta la sección de fiestas porque termino con una lista de lugares que quiero conocer. Algún día voy a necesitar meses de vacaciones para poder cumplirla. Abrazo desde Santa Fe. Bueno, de a poquito, no hay ningún problema. Y hablando de lugares para conocer, esta es la sección Lugares que valen el viaje y nos vamos para el fin del mundo, para Ushuaia, porque no es solamente cuestión de mirar paisajes, sino hay un lugar donde podés entrar y prácticamente sin moverte del edificio recorrer distintas partes de la historia de Tierra del Fuego. Es el Museo Marítimo de Ushuaia, donde funcionaba el antiguo presidio, y acá aparece, bueno, algo muy particular, ¿no? Porque nos cuenta historias diferentes dependiendo de dónde lo miremos, porque está el Museo Marítimo, después está el Museo del Presidio, y bueno, hay un montón de cosas que ya vamos a conocer en esta nota, ¿eh? Así que bueno, los dejo con esta linda nota y espero que recorran con nosotros a través de las palabras este Museo Marítimo de Ushuaia.

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0: valen el viaje y vaya si lo vale este lugar icónico que todos los viajeros queremos llegar. A veces es punto de partida, a veces punto de llegada. Y nos vamos para la provincia de Tierra del Fuego. Nos vamos a Ushuaia. Y ahí hay un lugar icónico donde es como una visita obligada, que es el Museo Marítimo. Por eso, vamos a hablar con la directora del programa educativo del museo para que nos haga una visita guiada. Ella es Verónica Pedemonte y la tengo del otro lado de la pantalla. Hola Verónica, gracias por tu tiempo y bienvenida a Viajero Frecuente.
1: Hola Gaby, ¿cómo estás? Gracias por la invitación.
0: No, por favor. Bueno, recién me reía porque me quedé como tildada mirando el video que tienen en la página web de cómo fue la reconstrucción, ¿no? Porque ahora es el Museo Marítimo, pero el edificio era el antiguo presidio.
1: Exacto. El museo en este momento se llama Museo Marítimo y del Presidio de Ushuaia y funciona en lo que era la antigua cárcel, el edificio de la antigua cárcel de Ushuaia. Ese es un edificio que comenzó su construcción en el año 1902, el edificio de pabellones, es decir, en donde estaban las celdas en las que alojaban a los presos. El presidio funcionó allí hasta 1947 y luego, cuando se cerró, tanto el edificio donde hoy funciona el museo como el resto de los edificios que componían el presidio Ushuaia, porque además de ese estaba el edificio de la intendencia, estaban los talleres, estaba la huerta, la iglesia, había otros edificios. Todo pasó a manos de la Armada Argentina, porque la Tierra del Fuego en ese momento no era una provincia autónoma como es ahora, sino que era un territorio nacional administrado por la Armada. La Armada utilizó ese edificio, el de pabellones al que me refiero, para diferentes usos, por ejemplo, para alojar conscriptos. En las mismas celdas donde habían estado los presos, dormían después los conscriptos, para depósitos. Pero es un edificio muy grande, si viste en el video, tiene 5 pabellones de 67 metros de largo cada uno. Y es muy difícil de mantener, muy difícil de calefaccionar, y con el tiempo la Armada lo abandonó, lo dejó, porque ya te digo, no es muy fácil mantenerlo. Y ahí, por el año 95, fines del 94, y acá

0: diferentes expediciones desde la de Magallanes, de manera cronológica, que va contando la historia de Tierra del Fuego, del
1: Wow, qué
0: descubrimiento de
1: lindo.
0: Tierra del Fuego y la Antártida, a través de maquetas de barcos, obviamente, de expediciones. Y bueno, y fue así que habían ido a solicitar un espacio que tenía la Armada, una especie de galpón, también medio abandonado, y en su momento les ofrecieron utilizar parte de ese edificio, lo que se llama el martillo arquitectónico del pabellón 4. Y bueno, y así comenzó la historia. Comenzó con el Museo Marítimo, luego a partir de que el museo comenzó a habitar ese espacio que había sido el presidio, el licenciado Bayro empezó a investigar más sobre la historia del presidio de Ushuaia, empezó a haber interés, porque hasta el momento nadie se acordaba nada
1: Claro.
0: prácticamente del presidio. Los guías de turismo, yo soy guía de turismo, pasábamos por ahí y lo mostrábamos desde lejos, el edificio,
1: Claro.
0: el antiguo presidio.
1: Porque aparte estaba destruido.
0: Estaba muy abandonado, claro. Y así se solicitó a la Armada utilizar un poco más del edificio y se armó lo que conocemos como Museo del Presidio en el Pabellón 4. Y bueno, y así de a poquito el museo fue creciendo, luego surgió la idea de hacer el Museo Antártico, que cuenta todo lo que es la historia de Argentina en Antártida, todo el descubrimiento del continente antártico, la presencia de Argentina en Antártida, y se fueron ocupando diferentes pabellones. Finalmente, ahora lo que es el Museo Marítimo y del Presidio ocupa todo el edificio, los cinco pabellones. Ay, qué afino mi gato. Esta es Mimi. Y
1: Ay, qué divina.
0: me hace lo mismo en todos los mitos, ¿sí? Ella me
1: Bueno,
0: escucha hablar y
1: también
0: aparece.
1: ella, claro.
0: Y así, ahora ocupamos los cinco pabellones del antiguo edificio.
1: Claro.
0: Y lo que yo siempre menciono, en el año 95, en abril, el Museo Marítimo abrió las puertas. Unos 8 meses después, se acordaron del edificio y lo declararon Monumento Histórico Nacional. Pero yo creo que si no hubiera sido por la presencia del museo ahí, esto no hubiera ocurrido.
1: Claro.
0: Y
1: Y
0: es muy
1: se hubiera
0: importante eso.
1: perdido, ¿no? Algo sumamente importante. Y hoy también, viéndolo desde el punto de vista turístico, Ushuaia se hubiera perdido un gran punto de atracción, porque creo que hoy, al margen de todo el resto de los otros museos que conviven en ese edificio, creo que el del Presidio es el que más atrae al turista común.
0: Claro, la historia del presidio de Ushuaia es un gran atractivo, ya que fue como una cosa importante en la vida de toda la gente, no solo de la gente de Ushuaia. Si vos ves diarios de la época, todo el tiempo estaban publicando a quién me habían mandado el presidio de Ushuaia, a qué criminal, me refiero, había sido condenado y
1: Claro.
0: enviado a Ushuaia. La Siberia Argentina, le
1: Claro,
0: decían.
1: porque era lo peor de lo peor, digamos.
0: Claro. Sobre todo era por el aislamiento. Eso es una cosa que a mí me gusta mencionar también, porque así como estaban aislados, pasaban privaciones y frío y hambre, también las personas que habitaban en Ushuaia
1: Claro.
0: en esa época las pasaban. El frío es igual tanto para el que está dentro de la celda como para el que está afuera.
1: Claro.
0: Entonces también es bueno a veces recordar eso también,
1: Claro.
0: ¿no? El sacrificio que hicieron las primeras personas que se fueron a vivir a Ushuaia y a trabajar ahí en el
1: Claro.
0: presidio
1: Es
0: y
1: verdad.
0: en otros ámbitos de la ciudad. Porque es importante también eso en el sentido de la soberanía.
1: Claro. Exacto.
0: Ushuaia era un lugar que ya había sido visitado por los ingleses, por los franceses. También siempre hemos tenido en nuestra Patagonia, en nuestra zona sur, conflictos de fronteras con Chile. Entonces era muy importante establecerse, efectivamente,
1: Claro.
0: establecer población en Ushuaia,
1: Claro.
0: que ese fue el

0: el argumento original de por qué poner un presidio en Tierra del Fuego.
1: Claro, claro. Mirá vos, qué interesante, es verdad, esa visión un poco geopolítica, ¿no? Del asentamiento de o la fundación de Ushuaia como lugar. Claro,
0: sí, no solo quedarse con que, que los presos lo pasaban mal, que los tardaban mal.
1: Claro, es verdad. Sí, sí. Bueno, y también hay historias de muchos presos famosos o que han creado o se ha creado mitos alrededor que un poco fogonean o invitan a conocer un poco más el lugar, ¿no? El presidio.
0: Sí, justamente uno de los presos más famosos que a mí no me gusta mucho, sobre todo yo que trabajo con niños. En el programa educativo no me gusta mucho hablar, pero es el Petit Soresudo.
1: Ay, sí, porque es muy cruel, es verdad.
0: Cayetano Santos Godino.
1: Claro, sí, muy cruel. Muy...
0: Era un asesino de niños, una persona desquiciada y bueno, pero a mí me sorprende cómo la gente va y se saca fotos al lado de la estatua, del muñeco que tenemos de él.
1: Sí, pero lo peor, digamos, el peor castigo era ir al presidio de Ushuaia. Digamos, lo peor de lo peor llegaba ahí.
0: Claro, la cárcel se originó primero como una colonia penal, porque el objetivo era poblar Ushuaia. Entonces, el primer contingente que llegó fueron hombres y también llegó un grupo de mujeres condenadas. Ajá. Con la idea de que se arraiguen, de que formen familias y se empiece a generar una población. Pero al poco tiempo, esto duró 2-3 años, se vio una necesidad, había un índice de reincidencia muy alto en las grandes ciudades. Las personas cometían delitos, los agarraban, los procesaban, los condenaban, los mandaban a la cárcel y cuando salían volvían a cometer delitos. Entonces se decidió que la de Ushuaia iba a ser la cárcel de reincidentes. Es decir, cualquier persona que cometiera un delito por segunda vez era enviado a Ushuaia. Claro. Y al poco tiempo, ya en el 1900, también se le dio el estatus de presidio nacional. Es decir, que todas las personas que eran condenadas a presidio, en lo que hoy llamamos prisión perpetua o indeterminada, eran enviados a Ushuaia.
1: Okay.
0: Exactamente, porque ahí justamente se consideraba que el aislamiento, el estar lejos de las zonas en donde se cometían los mayores delitos, iba a ayudar a que las personas no cometieran luego delitos. Y además el presidio tenía un trabajo de régimen, un régimen de trabajo forzoso que había dado muy buenos resultados en las personas. Claro. El hecho de que tuvieran que trabajar,
1: claro,
0: de que tuvieran una ocupación, una responsabilidad, que cumplir un horario, que realizar una tarea. No era que estaban todo el día encerrados en la celda.
1: Claro.
0: Sino que contribuían además porque hacían trabajos en la ciudad, en las calles, diferentes cosas. Entonces, en su momento tenía en cierto modo se lo veía como algo bueno.
1: Claro. También a partir de ahí nace el tren, el llamado tren de los presos ahora, que es el tren del fin del mundo.
0: Claro, exactamente. Por cuestión de necesidad, para ir a buscar madera a los bosques, el presidio realizó tarea, digamos, creó este tren, puso vías de tren, de ferrocarril, de trocha angosta, que conectaban lo que hoy es el edificio del presidio con la zona oeste de la ciudad, que hoy sería la zona en donde se ingresa al Parque Nacional. Los presos iban todos los días en el tren, el tren era a vapor, por supuesto, unas locomotoras a vapor y eran tipo carretones, no tenía vagones. Entonces los presos iban hasta allá, es una distancia de aproximadamente 12, 13 kilómetros. Pasaban todo el día cortando madera, cargaban la madera en los vagones, en las chatas, digamos, y luego regresaban a la ciudad. Y lo interesante es que que uno pensaría, uff, qué trabajo difícil estar afuera, la intemperie, cortando madera, aunque llueva, aunque haga sol, aunque esté nevando, que haga frío. Sin embargo, este era el trabajo que los presos más querían hacer.
1: Claro.
0: Porque era casi afuera. Como estar libre.
1: Claro, claro, sí, imagino que sí.
0: Se lo daban solamente a los presos con muy buena conducta.
1: Claro, como un premio, podríamos decir.
0: Claro, exacto. Así se manejaba la disciplina en el presidio, con premios y castigos.
1: Claro, claro. Vero, la verdad que no sé si me quedó algo. Hay un salón de usos múltiples también, que era la antigua panadería. Sí.
0: Lo que era el edificio de la antigua panadería de Ushuaia, de la panadería del presidio, quiero decir, que es un edificio grandecito, nosotros lo hemos adaptado para que sea salón de usos múltiples, en donde realizamos conferencias, capacitaciones, uh-huh. Se equipó para hacer streaming, y bueno, en general, a veces es el lugar se alquila, a veces se presta, porque claro. Depende de qué tipo de asociación o institución lo requiera.
1: Claro.
0: Sí.
1: Y tenemos
0: además, sí. Como mi sector, que es el programa educativo, que brindamos visitas para absolutamente gratuitas para las escuelas de Tierra del Fuego, en donde adaptamos la colección del museo, la relacionamos con los contenidos que los niños ven en el aula, recibimos de todos los niveles, desde inicial hasta universitario, y hacemos estas visitas didácticas y talleres. También hay un área de extensión cultural, en donde los fines de semana se ofrecen talleres gratuitos de arte para la población local.
1: Qué lindo,
0: qué lindo. Sí. Y la Galería de Arte. La Galería de Arte es un espacio en donde también se reciben artistas de diferentes ramas de las artes visuales que se les ofrece el lugar para exponer, sin cargo también.
1: ¡Ay, qué lindo!
0: Y van rotando. Hemos tenido artistas tanto locales como nacionales como internacionales. Este fin de semana inaugura una muestra de un fotógrafo francés.
1: ¡Wow, qué lindo! Sí. Qué lindo. También tenemos algún lugar, alguna cafetería, algún lugar para quedarnos.
0: Sí. En el hall central, que es el patio que une los cinco pabellones, está hay una cafetería que también brinda almuerzos con menú, diferentes menús. También podés tomar un cafecito, comer una torta o un guiso de lentejas.
1: Oh, qué rico. Ahora para el invierno, qué rico. Sí. Sí, bueno, sí. Bien completo, creo que es una visita en sí misma, no habría que destinarle mínimo, aunque sea un día completo.
0: Sí, un día completo, por lo menos una tarde, decir, bueno, me voy después a comer y me quedo toda la tarde claro. Ahí. Porque a veces está bueno hacer un descansito, es muy grande, entonces venís, recorres un poco, te tomas un café y seguís.
1: Claro. Claro, claro, tal cual. Vero, va a agradecerte muchísimo por tu tiempo, por este pequeño recorrido, por ese lugar increíble, ¿no? Que han logrado esta mixtura también, ¿no? De mucha historia, de conservar lo que había, contar la historia de lo que se trata, pero también mostrar las otras historias alrededor de la región, ¿no? Y ni hablar de darle espacio también al arte, digamos, y la educación, han como abarcado todas las ramas en este edificio, sí. Así como que también se abre, ¿no? Simbólicamente ustedes también se han abierto todas las ramas.
0: Claro, es un edificio que en su momento tenía en su interior delincuentes, personas condenadas, y bueno, y que ahora se ha convertido en una institución, como vos decís, que mantiene el lugar, el edificio en sí, tratamos de mantener viva la historia, que es muy importante, en la historia siempre hay que recordarla, no hay que olvidarse claro. De lo que nos fue pasando a todos, y tenemos esta parte, esta área artística también, para la comunidad local, para el turista que nos visita. Sí, es verdad, es muy simbólico esto. Esto se puede hacer gracias a que hemos logrado formar un buen equipo de gente que más o menos todos tenemos esta visión de lo que puede ofrecer el museo, sobre todo los que estamos en tanto en parte directiva como en parte ejecutiva, amamos estas sí. tareas de trabajar en un museo, y por eso creo que van saliendo las cosas. Y por suerte el apoyo de los turistas claro. que nos visitan, de la comunidad local, de los guías de turismo que vienen con sus pasajeros.
1: Claro, claro. Sí, sí, sí, tal cual. La verdad que felicitaciones por esto, ¿no? Porque quizás, imagino que seguramente muchas veces debe haber sido más fácil y más barato tirar todo abajo y hacerlo nuevo, y ustedes fueron por la conservación, ¿no? Y eso es súper importante. Así que felicitaciones bueno, por eso.
0: Gracias. Bueno. Se lo voy a pasar a todos los demás que conformamos el museo.
1: Sí, sí, claro que sí. Bueno, les mando un abrazo enorme y bueno, ya andaremos por ahí en cualquier momento.
0: Bien, te esperamos. Bueno. Te esperamos.
1: Abrazo grande.
0: Gracias por la invitación.
1: Bueno, chau.
0: Adiós.
1: Wow, qué lindo, qué interesante, qué lugar increíble este, ¿no? Cómo se reconvirtió y qué ecléctico que es ahora. Estábamos hablando con Verónica Pedemonte. Ella nos habló sobre el Museo Marítimo allí en Ushuaia, provincia de Tierra del Fuego, aquí en la República Argentina.
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2: Es la hora 18, 3 minutos.
3: Temperatura 12 grados. Humedad 79%.
4: Este fue el primer sencillo de esta cantante australiana de su tercer álbum Counting Down the Days. Lanzado en 2005, Natalie Imbruglia, Shiver. 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

La canción alcanzó el puesto número uno del Reino Unido durante 5 semanas no consecutivas y se mantuvo en el top 10 durante 14 semanas. Shiver fue oficialmente la canción más transmitida en Gran Bretaña durante el año 2005. Natalie Imbruglia, Shiver.

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2: Tercer bloque para los que están con nosotros desde el principio. Muchísimas gracias por estar allí. Para los que recién llegan, esto es Viajero Frecuente. Nos encuentran como Viajero Frecuente Radio en las redes sociales, en las plataformas también para volver a escuchar estas notas, Spotify y YouTube como formato de video. www.viajerofrecuente.com.ar. Allí encuentran las noticias y mucho contenido. Hay un WhatsApp que es el 3400-527046. 3-400-527046 más 549 si no estás en la Argentina. Y hay mensajitos de oyentes que dicen: hola Gaby, quería contarles que este año hicimos nuestro primer viaje en motorhome y ahora no queremos volver a viajar de otra manera. Sí, es un viaje de ida. El problema es que cada vez que vemos la ruta nueva queremos ir para ese lado. Sí, es verdad. Uno se va cambiando el itinerario permanentemente, es lo que hablamos siempre, ¿no? Bueno, muchísimas gracias. No tengo el nombre ni de dónde nos llaman. Bueno, muchísimas... desde Córdoba, acá dice. Desde Córdoba. Bueno, abrazo enorme. Bloque viajero. Y hay viajeros que nacieron con una mochila puesta, otros que descubren el viaje bastante después. Y hay algunos a los que la vida en algún momento les empieza a susurrar al oído que quizás hay otros caminos posibles. Justamente de esto se trata el viajero de esta semana, que es Jonathan. Él trabajaba en una fábrica, pero en algún momento apareció esa necesidad de salir, tuvo que reacomodar algunas cosas y se fue a México. Vivió allá por un tiempo, después volvió a la Argentina, se compró una combi que ahora está restaurando mientras viaja, con paciencia, con trabajo y con alguna que otra complicación, como siempre aparecen en estas cuestiones, pero no está solo porque está acompañado por Pibe y Polaco, sus dos perros no tan pequeños que dejaron de ser pasajeros para convertirse directamente parte de la tripulación. Van a notar que la nota está un poquito cortada porque mientras grabábamos los perros estaban ahí. Entonces ya los van a ver cuando publiquemos el video en YouTube, los van a ver. Pero bueno, entonces las partes donde estaban como muy protagonistas tuvimos que cortarlas. Así que queda un poquito desprolija la nota, pero lo que vale es el contenido. Lo encuentran como Saxo al Viento y es esta linda historia que me encantó aparte, ¿eh? Me encantó que los perros estuvieran ahí porque son parte de este viaje y son los compañeros de Jonathan también. Así que bueno, espero que disfruten esta nota tanto como yo hacerla.

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0: En este nuevo destino de viajero frecuente,
1: bloque de viajero, de esos que me gustan, porque de alguna u otra manera te vamos mostrando las distintas maneras que cada uno encontró para ir por sus sueños, para viajar, ¿no? Y en esta oportunidad, bueno, el viajero, bueno, me va a contar mucho. Imagino que tiene mucho que ver con la música, porque su Instagram es Saxo al Viento. Entonces ya, bueno, ya me predispone para que la música tenga mucho que ver ahí. Pero bueno, viaja con dos compañeros también, dos perros. Así que bueno, quiero conocer mucho de esta historia de Jonathan Zarlinga. Y lo encuentran como en las redes sociales como Saxo al Viento. Y lo tengo del otro lado de la pantalla. Hola, Jonah, gracias por tu tiempo y bienvenido a Viajero Frecuente.
2: Muchas gracias a vos, Gaby, por esta oportunidad de contar mi historia. Un saludo a toda la audiencia, a toda la gente que te mira. Para mí es un placer estar acá y compartir mi historia con ustedes.
1: Bueno, qué bárbaro. Qué bueno. La verdad que yo te encontré así como de casualidad, esas cosas que trae el algoritmo. Pero mirando un poco, bueno, a ver, trajiste uno de tus compañeros que lo tenés ahí haciéndole mimo. Ahí está empezando a aparecer y seguramente va a tomar también algo de protagonismo. Él es pibe y lo adoptaste en México. ¿Cómo empieza tu historia viajera? ¿Cómo yo siempre pregunto, ¿cómo pica ese bichito viajero? ¿Había familia de viajeros? ¿Algún abuelo aventurero? ¿O nació así que no sabes por qué? No,
2: en realidad, cuando estaba terminando el colegio, la escuela, la secundaria, soñaba con poder viajar, con poder irme a España, con poder salir del país, conocer otras culturas. Y bueno, las cuestiones de la vida, entré a trabajar en una fábrica, entonces ese sueño se fue apagando un poquito. También yo vivía con mi mamá era una señora con problemas de salud, entonces no podía viajar, no podía dejarla. Así que eso siempre quedó ahí, basta, por favor, basta. Siempre quedó en... Bueno, acá están los que estábamos hablando,
1: Pibe y Polaco. Bueno, van a ser parte del video también, no hay problema.
2: Disculpen si aparecen, sí, porque se ponen a jugar.
1: No hay problema.
2: Bueno, siempre tuve esas ganas de viajar y de conocer otras culturas y no lo podía hacer por ese tema de mi mamá, ¿no? Que no podía dejarla sola. Y en el año 2015, mamá y mi papá, los dos justo de ese año, se enferman y fallecen los dos.
1: Wow.
2: Yo estaba trabajando en una fábrica, así que basta, por favor, basta. Bueno, se ponen ansiosos. Y bueno, desde ese momento...
1: No hay problema.
2: Por favor, cálmese. Ahí está. Son como los chiquitos de 5 o 6 años.
1: No hay problema. Escucha, de paso vamos a hacer un ajuste. ¿Podés subir un poquitito la cámara? Porque vos te viniste para adelante y te quedó la cabeza cortada.
2: ¿Así los reto?
1: ¿Cómo?
2: ¿Podemos parar un minuto así los reto? Porque se pusieron a jugar justo ahora.
1: Sí, no hay problema, no hay problema.
2: Basta. Por favor, basta. Termínala. Vamos, Barbie. Uno acá. Dale. Ahí. Termínala. Acuéstate ahí. Baja. Ahí está. Baja. Menos mal que no estamos en vivo. Baja. Listo. Ahora sí. Bueno, retomamos de donde usted quiera.
1: Párate que me anoto.
2: Baja, pibe.
1: Bueno, me decías, ¿no?, que en el 2015 un año difícil, un año duro, de muchos cambios también, ¿no?
2: Sí, el 2015 fue un año muy muy duro para mí, con la pérdida de mis dos padres. Así que bueno, en ese momento traté de empezar a hacer lo que soñaba hacer en algún momento. Y bueno, decidí irme a México. Ahí fue donde... adopté a pibe, estuve 3 años viviendo allá, y después, bueno, en un momento dije, bueno, esta aventura se acabó, y decidí volver acá a Argentina. Volví a mi trabajo. Volví a mi trabajo y empecé otra vez a la rutina, empecé otra vez a la vida de acá y sentía que no podía. Sentía que necesitaba explorar, necesitaba viajar, necesitaba conocer otras historias. Y bueno, y ahí me embarqué en esta locura de la combi. Me compré una combi del modelo 81. Yo ya tenía a Polaco también, que es un perro gigante. Y lo tengo a Pibe, que es un perro grande también. Entonces, dije, no lo puedo dejar a ellos. Así que bueno, compré la combi como pude, ¿no es cierto? Porque no son caros los motorhomes hoy en día. Y si uno espera tener todas las comodidades, quizás no hubiera salido nunca, todavía estaría esperando. Así que bueno, decidí seguir de viaje, salir de viaje con ellos y afrontar todo lo que se venga, con miedo, pero bueno, con el sueño de disfrutar, de conocer y de viajar. Así que acá estamos los tres. Se hace un poco complicado porque son perros grandes, tienen mucha fuerza, tenemos muy poco espacio, pero traté de buscar lo más cómodo posible para los tres y salir y animarme. Y creo que fue la mejor decisión que tomé.
1: Wow, qué lindo wow. Eso. Vuelvo un poquito a México, ¿no? Todo un cambio en tu vida, porque bueno, el trabajo en una fábrica es como bien rutinario, bien como que, mira, ese es Polaco, hermoso es. Un trabajo, digamos, rutinario, que sabes que es tal día, a tal hora, hasta tal hora, y tal fecha vas a tener determinada cantidad de plata, ¿no? Digamos, con lo bueno y con lo malo que tiene un trabajo con relación de dependencia, ¿no? Porque bueno, sí, tenés que cumplir horario y todo eso, pero también tenés la seguridad de que el primer día del mes o el último está esa plata depositada ahí, ¿no es cierto? Entonces, bueno, tiene esa cuestión de estabilidad.
2: Sí,
1: irte a otro país y todo eso debe haber sido todo un cimbronazo.
2: Sí, yo siempre digo, yo necesitaba cambiar de problema, porque no la estaba pasando bien, a pesar de la parte económica no tener problemas, porque como vos bien decís, llegaba a fin de mes y ya tenía el sueldo depositado y la tranquilidad esa de saber que estaba con un trabajo estable, pero necesitaba cambiar, necesitaba vivir cosas nuevas, necesitaba salir de esa situación en la que estaba, que la verdad me sentía muy mal, no había nada que me haga sentir bien ya, por más que lo material pasó a un quinto plano. Entonces dije, no, yo tengo que hacer algo diferente, cambiar mi vida, cambiar de problema. Ya era, fue algo hermoso llegar a otra ciudad, escuchar otras historias, salir un poco de mi entorno también. Entonces eso fue algo bueno para mí, fue algo muy lindo y me abrió mucho la cabeza. De ahí en adelante dije, esto fue lo que necesitaba, ¿no es cierto? Y hace poco también tomé esta decisión porque ya lo había hecho y había sentido que me había ido muy bien, personalmente, ¿no? Después sí, como dice usted, salir de la comodidad de tener un sueldo fijo no es fácil, pero también eso se puede, es algo que te da ganas de seguir viviendo, esa adrenalina de decir, che, ¿y ahora qué voy a hacer? Eso también es parte de esto y es lindo también, porque uno se pone a prueba, salen cosas de uno que no sabía que estaban. Yo aprendí a hacer un montón de cosas, en México fui sonidista, trabajé en gimnasios, entonces cosas que acá no hacía. Y mi cabeza fue cambiando y mis problemas se fueron dejé de pensar tanto en las cosas malas que me habían pasado y ocupar la mente en el presente. Eso es lo que hace esto. Esto de salir a viajar hace que uno se meta en el día a día. Si no, se vuelve una rutina, esperar a fin de mes para cobrar, a ver, comprar lo que uno necesita, ver, juntar plata, hacer horas extra para comprarse algo, otra cosa material, y así se vuelve una rueda y no salís más. Pero siempre querés ir cambiando. Basta, por favor, basta. Sí.
1: Me encantó eso que dijiste, ¿no? Que el empezar a viajar se convierte en un desafío del día a día y te saca del... Te pone la cabeza en el presente, ¿no? Me gustó mucho esa frase y es verdad. Uno está resolviendo día a día. No podés planear para mañana porque no sabes qué va a pasar mañana. Con quién te vas a encontrar, dónde vas a estar. Y eso está bueno, ¿no? El aquí y el ahora es otro disfrute. Jonah, ¿y cómo está la música involucrada en todo esto? Porque, bueno, tu usuario de Instagram es Saxo al Viento. Imagino que bueno, debe tener mucho. Hay publicaciones tuyas tocando el saxo, pero eso viene ahora a partir de esta segunda etapa. ¿Fue a México con vos esa idea? ¿Cómo es?
2: Claro, yo en México, bueno, en México conocía, yo soy divorciado, conocí a mi ex mujer allá. Y bueno, y viví en un entorno de muchos cantantes, de la música, mucho, perdón. Por favor, basta. Hey, basta, por favor, basta. Los dos. Tengo que ponerle los puntos porque son como dos chiquilines, basta. Bueno, y ayer conocí mucha gente de la música y al trabajar ahí, estar rodeado de cantantes y ahí empecé a sentir algo muy lindo porque... Todos esos muchachos que conocí vivieron historias muy fuertes y siempre me decían que la música era algo que los había, que los apasionaba, que los sacaba por ahí de sus problemas. Y yo dije, también empecé a ver, un día me crucé con un saxofonista en un hotel, yo trabajaba en los hoteles allá en México, y me encantó, y fue algo que me entró por el oído y se instaló en el corazón, y de ahí dije, yo tengo que aprender y disfrutar eso mismo que hacen ellos, ¿no? Y así que bueno, así empezó mi pasión con la música. Decidí comprarme un saxofón al momento de divorciarme, me compré un saxofón y Mirá. Canalicé todo en eso. Así que fue algo muy lindo. La verdad que es algo que cuando me pongo a tocar, me transporto, me lleva a lugares, me lleva... No sé, es algo que se siente adentro que es muy difícil de explicar. Y la verdad que no encuentro otra cosa que me dé... Por favor, basta, piba, a dormir. Perdón.
1: No hay problema.
2: Es algo que me transporta, que me hace sentir muy bien, basta por lo cual. Que me hace sentir muy bien y a cada rato me da ganas de tocar. Estoy trabajando, estoy haciendo algo con las manos, yo trabajo mucho con herrería, madera, y siempre está esa sensación de tengo que agarrar el saxofón y tocar, y cuando toco me transporto. No soy músico, siempre le digo lo mismo, no me creo músico, no solamente toco, lo toco, agarro y lo hago sonar y eso me llena el alma. Y a la gente que me escucha también le gusta, entonces se vuelve todo una cadena, es como una cadena de favor. Yo le doy algo a ellos que lo hace sentir bien y ellos me demuestran que les gusta y me piden otra canción y así eso se vuelve mágico. Esa es la magia de la música.
1: Wow, qué lindo. Pensaba, ¿no? Esto que vos decís, que la música te transporta y te saca de esos lugares, no sé si oscuros, pero que no es tan buenos estar, ¿no? Entonces te pone en otra frecuencia y que eso lo transmitís. Y yo creo que de eso se trata la música. Al margen si tocas bien, tocas mal, si pegás todas las notas o no, o si la canción la sacaste perfecta o le falta todavía trabajar. A mí me parece que la música pasa por otro lado, ¿no? Si esa música y ese músico te hizo sentir algo lindo, no importa si salió bien o no. Misión cumplida, ¿no? Ya está. El tema es pasarla bien y pasarla lindo. Así que qué bueno. ¿Y tenés pensado que... ¿Cómo?
2: Sí, no, que fue algo también algo especial como viajar. Es una sensación que es muy difícil de explicar. Solamente lo siento en el momento que lo estoy haciendo. No hay otra cosa que me haga sentir eso. Como la adrenalina de viajar, de llegar a algún lugar y no saber dónde estoy, qué voy a hacer, cómo voy a hacer. Eso es parte de la vida que la rutina te lo roba, te lo quita. Lo seguro te saca toda esa adrenalina, todas esas ganas de salir adelante, ¿no? Porque uno ya se empieza a acostumbrar, se pierde, es todo muy rutinario y la vida a veces se vuelve un poco aburrida. En mi caso, ¿no es cierto? No, yo siempre digo que hablo por mí, no puedo. Con el tema de la fábrica también, a mí en mi caso fue lo que me pasó eso. Por ahí hay otras personas que les gusta y que se sienten bien y que están en familia y yo los felicito, pero en mi caso necesito eso yo.
1: Claro.
2: Yo ya me di cuenta que necesito eso para ser feliz.
1: Está perfecto que lo aclares así, porque es como yo siempre digo también, no hay recetas perfectas. No hay lo que funciona para uno, no funciona para otro, y bienvenido que así sea, porque si no,
2: Ah,
1: o sería
2: perfecto.
1: todo el mundo trabajando en una fábrica o todo el mundo viajando, y por ahí no sería del todo
2: No.
1: sustentable ninguna de las dos cosas, ¿no? Entonces,
2: No
1: bienvenido a
2: podría.
1: la.
2: No podríamos ser una comunidad.
1: Tal cual,
2: Sí,
1: bienvenida a la diversidad, porque en eso de eso se trata, ¿no? No es que yo creo que todo es correcto. En la medida que vos te sientas bien y no lastimes a nadie, no le hagas mal en el otro, esa es tu receta y te
2: exactamente.
1: funciona y bárbaro. A lo mejor, yo siempre digo, del otro lado debe haber gente que dice, este está loco, ¿cómo va a hacer eso? Con la cantidad de gente que está buscando trabajo y este lo deja.
2: Sí,
1: Es verdad, pero también hay
2: claro.
1: que escucharse. Hay que
2: También las
1: escuchar el
2: situaciones
1: corazón, ¿no?
2: y las situaciones de la vida y de las cosas y cómo uno está. Yo no tengo hijos. Tengo dos perros que me hacen renegar, creo que más que dos hijos, pero yo siempre digo, si yo hubiera tenido hijos, por ahí no hubiera hecho
1: Claro,
2: eso.
1: tomas otras decisiones.
2: Claro, porque sé que uno necesita muchas más cosas. Yo hoy
1: Claro.
2: en día, un poco soy más que feliz. No necesito mucho, más que lo básico, que tener comida para ellos, para mí, la ropa limpia y la camioneta en condiciones. Yo ya con eso soy millonario. Es la verdad. Y antes quizás cobrando un sueldo grande no me alcanzaba y quería hacer hora extra para tener más y no me alcanzaba. Y en realidad era yo que estaba vacío, no tenía nada que ver en el dinero. Y esas cosas uno la va aprendiendo en el momento en que sale a experimentar también. Uno se rodea de gente que por ahí piensa igual y cuesta mucho salir. Cuesta mucho decirle a alguien que trabaja en fábrica, che, voy a dejar la fábrica. ¿Qué vas a hacer? ¿Y cómo vas a hacer? ¿Y cuando seas grande? Yo siempre digo, yo no sé cuánto va a durar mi vida, pero el tiempo que dure quiero tratar que la muerte me encuentre haciendo algo que me gusta.
1: Claro.
2: Siendo feliz, tratando de ser feliz, porque tampoco la felicidad es toda la vida, es todo el tiempo. Hay momentos que uno la pasa mal, pero bueno, hay que buscarle el lado bueno a todas las cosas. Yo la muerte de mis padres la tomé como una oportunidad de ser libre, de ser totalmente libre, porque no podía yo irme, no podía abandonarlos, no podía dejar. Yo sentía que tenía que estar con ellos. Y se me fueron jóvenes los dos, entonces hoy no tengo ningún remordimiento de nada, porque di todo lo que pude dar y estuve con ellos hasta el último momento. Así que bueno, ahora voy a estar conmigo, hasta el último momento conmigo, tratándome de hacer feliz a mí mismo y libre, que creo que es lo que más me gusta.
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0: último bloque de este viajero frecuente y seguimos con la historia de Jonathan, que está restaurando su combi acompañado de pibe y polaco. Esta historia, que como muchas de las que pasan en este programa, tiene algo que va más allá, ¿no? Estas historias de conocer un poquito más, que tiene que ver con animarse, con cambiar y con volver a empezar, y con aprender también a disfrutar del camino mientras las cosas todavía están en proceso. Te cuento que la nota completa la vas a encontrar disponible en Spotify y en YouTube. Siempre las tenemos que cortar un poquito por cuestiones de tiempo, porque me pongo a charlar más de lo que entra en el programa, pero bueno, no es que te lo perdés. Queda todo en las plataformas. 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

0: Jonah, ¿y cómo resolvés la parte económica?
1: Y ahora estoy con los trabajos estos que hago de restauración. He hecho el trabajo de herrería, de madera. He estado trabajando en una parrilla también que está pronto por abrirse acá en Azul. He trabajado en dos motorhome. Y por ahora vengo con eso. La idea mía es también más adelante ver para vender artesanías y defenderme con el saxo, por ahí tocar a la gorra. Por eso quiero buscar lugares que sean turísticos también, ¿no es cierto?
0: Claro.
1: Aparte de lo que puedo hacer con madera y herrería y ese tipo de cosas.
0: Claro, porque imagino que la parte, digamos, de nutricional tuya no debe ser tan complicada como la de los perros, porque son perros grandes y tienen grandes necesidades también, ¿no? Porque a lo mejor a vos cualquiera te invita, bueno, siempre pasa, ¿no? Que a los viajeros los invitan con un plato de comida, o un plato de comida no se le niega a nadie, pero a los perros,
1: imagino que
0: debe ser todo un presupuesto ahí.
1: No le puede faltar, y polaco al ser un perro tan grande, no puede, o sea, polaco, yo un día digo, me olvido darle de comer, ¿no? Pero por ahí está lloviendo o algo y están durmiendo, digo, no le doy de comer. No comen por ahí. Y al otro día parece que desnutrido, parece que no come hace un mes. Entonces, polaco, tengo que estar muy con la comida de siempre, dos veces por día, la cantidad que necesita. Pibe puede comer cualquier cosa, pibe puede sobra de comida, lo que sea, pero polaco es un perro.
0: Es calleja. Lo que pasa es que pibe es calleja.
1: Claro. Polaco, si no le doy un buen alimento, parece. Desnutrido. Basta, por favor, basta. Termina la, dale, bien. Basta, quedar ahí, basta. A su habitación. No, se pusieron muy intensos. Bueno, con el tema este de la comida, yo tengo. El dinero que yo agarro, yo ya.

0: sino que bueno, haces valer tu trabajo y eso está buenísimo.
1: Tal cual, y siempre digo lo mismo, a voluntad, todo lo que yo hago, lo hago. Si yo hago un trabajo, en este momento de mi vida lo hago o porque o me gusta o porque quiero ayudar a la otra persona, así que el dinero quedó en segundo o en tercer lugar, sinceramente no necesito mucho. En esta vida no se necesita, en esto de andar viajando te das cuenta que no se necesita tanto. Es lo básico, la comida. Ropa limpia, comida para ellos, nafta, seguro de la camioneta y listo, no necesito más. En este momento no necesito más nada. Y
0: Wow.
1: con ese, con esos trabajitos que voy haciendo me alcanza, voy bien, estoy bien.
0: Wow, qué lindo eso, ¿no? El lograr un estado en que todo se reduce a tan poco material, ¿no? Porque evidentemente está lleno por dentro y eso está buenísimo, ¿no?
1: Sí, eso es hermoso, la verdad que sí. Me di cuenta de que pasa por otro lado. Prefiero tener tiempo para sentarme a tomar un mate, para disfrutar la mañana con ellos, para sentarme con algún amigo y charlar y tomarnos tres pavas de mate. Y en ese momento no hice, no generé dinero, pero generé algo que en vez de llenar la cuenta bancaria, me llena el alma, el corazón y creo que es lo único que nos vamos a llevar.
0: Está bueno, qué lindo, qué linda reflexión. Bueno, ahora estamos grabando en este momento, estás en Azul y la idea, ¿ya te vas para la costa o vas a hacer Madryn y después vas a subir para el verano?
1: No, voy a terminar ahora la camioneta y voy a subir, voy a bajar un poquito. Voy a ir hasta lo que más pueda del sur, digamos, de lo que me deje el clima también, porque tampoco estamos para sufrir, ¿no es cierto? Porque con el frío que está haciendo ahora, por ahí ir más para el sur sería sufrir. Así que bueno, estamos en eso, estamos viendo a ver cuál sería el próximo destino. Sí, pero sí voy a bajar, voy a tratar de conocer Tandil, que me gusta, que estoy cerquita.
0: Ay, es re lindo.
1: Quiero ir a Tandil, a las montañas, y bueno, después ver si se puede seguir viajando según cómo esté el clima. Pero sí, en verano ya tengo decidido volver para la costa. Y después, bueno, donde Dios quiera, donde el viento nos lleve.
0: Hablabas de que aprovechaste esta parada técnica en Azul para hacer algunas modificaciones en la camioneta, considerando que viajas con los pichis. ¿Qué sacaste y qué agregaste? Lo pienso en función de quienes a lo mejor están pensando en viajar con mascotas también. ¿Y cuáles serían esas necesidades dentro de un motorhome, una casa rodante, para tener para vos estar cómodo y la mascota también esté cómoda?
1: Sí, si bien la camioneta ya fue diseñada al momento que la armé para que ellos tengan su lugar, dejé muchas cosas para que ellos tengan espacio, o sea, dejé muchas comodidades quizás para mí, para que ellos puedan estar tranquilos, también puedan levantarse, caminar, dar vueltas, mirar por la ventana, hacer todo ese tipo de cosas, pero bueno. Al momento de camperizarla, yo trabajé mucho en lo que es mecánica. Tuve mucho tiempo con la mecánica y dejé un poco de lado lo que es la parte de adentro, lo que es el tema del agua. Tuve que hacerlo muy rápido porque ya quería salir. Así que, no, más que nada ahora lo que quiero hacer es separar un poco lo que es la parte de ellos, de donde estoy yo, donde duermo, donde como. Porque, bueno, son animales, ¿no es cierto? Largan pelo, por ahí los hago pasear en la arena y suben llenos de arena, o hay barro y me embarran todo.
0: Claro.
1: Entonces, estoy en eso de tratar de dividir, de hacerle su lugar aparte y el mío, ¿no es cierto? Pero más que nada es eso. También traje muchas cosas que pensé que iba a usar y no las voy a usar.
0: Por
1: Traje muchas.
0: ejemplo,
1: Y traje muchas. Tema de herramientas,
0: ajá.
1: traje muchas herramientas que por ahí, muchos repuestos de la camioneta, ¿qué más? Después traje, no sé, traje ropa, no sé, como para irme. Y digo, me está
0: Eso
1: ocupando.

0: pasa a todos, ¿no? Después tenemos el uniforme de viaje, digo yo, porque salimos siempre, la foto siempre igual, pero es que cuando encontraste esa ropa cómoda, decís, ya está, ¿qué tiene? Esto es re cómodo, camino bien, es fresco o es calentito, y es el uniforme de viaje.
1: Tal cual, y aparte uno al tener, por ejemplo, yo me había traído una cantidad de platos, de cubiertos, de cosas, y digo, si me estoy cocinando con dos cositas chiquitas,
0: claro,
1: un plato, un tener un cuchillo, ¿para qué traigo tantas cosas? Ropa lo mismo, ropa uno, ¿qué pasa con el tema de la ropa? Cuando traes tanta ropa empezás a usar, y al momento de lavar te das cuenta que tenés una montaña, y por ahí si uno tiene dos, tres cositas ya va lavando a medida porque va necesitando, pero
0: claro.
1: Después también me ha pasado con el tema de del agua, tengo bidones y dije no, ahora tengo que hacer algo. También he visto motorhome, he visto otros vehículos camperizados y he sacado ideas. Así que bueno, estoy en ese tema ahora de tener el agua un poco más fácil de utilizar. Quiero hacer una bachita adentro, fuera. Quiero hacer una bachita para poder levantarme. Ahora estoy, salí como al medio a lo loco, digamos. Igual se puede.
0: Está bueno. Mira, yo creo que hay dos corrientes y las dos son muy válidas. Está quienes super preparan la camioneta para salir y después en el camino te das cuenta esto, que esto no va en el lugar donde debería estar, o porque el viaje o tu estilo de viajar es de una manera que a lo mejor quien diseñó ese motorhome o en el vehículo en que viajes lo pensó de otra manera porque a lo mejor su estilo de viaje es otro o porque el diseño daba de tal o cual manera. Tal y cual. Vos a medida que vas viajando vas viendo, ¿no? La verdad que a mí me resulta más cómodo o priorizo esta comodidad con la otra porque bueno, es un eterno negociar en un motorhome. Y hay quienes, así como vos, decir, bueno, a ver, bien minimalista y resolviendo en el momento y optimizando los recursos también. Porque vos decís, bueno, ahora voy a diseñar la parte de la cocina, por ejemplo. Bueno, a ver, ¿qué es lo que hago? ¿Cómo cocino? ¿Qué estilo de comidas hago? ¿Uso más el horno? ¿Uso más la hornalla? Bueno, y la verdad que también está buenísimo. Requiere algo de incomodidad en el proceso, pero está buenísimo porque la haces a tu medida, sí, ¿no? Y a la función de tu estilo de viaje, que eso es súper importante porque no todos viajamos igual.
1: Tal cual, el día a día te va enseñando lo que uno necesita, lo que es prioridad. Por ahí a lo primero prioricé otras cosas que me di cuenta que no, que es mejor por ahí dejar un poco de lado ciertas cosas, como el tema, qué sé yo, de la ropa y de todo eso,
0: claro,
1: que te contaba. Prefiero tener un poquito menos de ropa, pero estar más cómodo en el día a día para lavar, para lavar, qué sé yo, me levanto, lavarme la cara, lavar los platos. ¿Por qué? Porque yo tengo bidones, entonces tengo que hacerlo afuera. Para usar el agua tengo que abrir las puertas y usar ahí. Y me han pasado días de frío, días de lluvia, y entonces dije, no, pará. Por ahí no queda tan estético, por ahí no queda tan lindo, por ahí, pero bueno, es lo que yo necesito para estar cómodo en diferentes circunstancias. En verano quizá, así como está, viviría espectacular, pero también sé que...
0: Claro, también,
1: frío,
0: exacto.
1: Hay lluvia, hay viento, necesito hacer, ponerle... cosas para poder estar adentro de la camioneta sin tener que salir,
0: claro,
1: afuera.
0: Sí, sí, sí. Sí, porque nunca, no siempre las condiciones son óptimas. Entonces, claro, eso te lo va dando los kilómetros. Porque te vas a decir, no, esto lo hago afuera, no, esto está re lindo, no, me arreglo con un fueguito. Y después, claro, sí, tenés un viento terrible, hace frío, o te parás en un lugar donde no podés hacer fuego y decís, debería haber tenido esto adentro también.
1: A veces paras en un lugar, en una ciudad que no podés, no podés abrir y no podés estar ahí afuera, entonces tenés que, quiero tratar de dejar todo preparado,
0: claro,
1: para cocinar sin tener que salir, sin tener que abrir las puertas, el tema de qué sé yo, del agua también es importantísimo. Yo salí sin portaequipaje porque pensé que no lo iba a necesitar, pero bueno, ahora me doy cuenta de que sí, que lo necesito, que es fundamental. Son pequeñas cosas y quizás es lo más barato de todo, porque a veces he gastado dinero en cosas que no uso.
0: Claro.
1: Y ahora necesito un cañito con dos tapones para poner agua que me va a dar mayor confort que otras cosas, claro, que he gastado dinero y no las terminé usando nunca, creo que no las voy a usar.
0: Tal cual, tal cual. Jonah, la verdad que agradecerte muchísimo por tu tiempo, por contarnos tu experiencia, me encanta. Dejaste muchas cosas, muchas reflexiones muy importantes, muy lindas, muy cálidas también. Se nota que sos una persona muy, muy cuidadosa de tus afectos y eso es muy lindo, eso habla muy lindo de vos también. Te mando un abrazo enorme y bueno, nos encontraremos seguramente en alguna ruta.
1: Ojalá Dios quiera que nos podamos encontrar y compartir un mate y una linda charla. Déjame agradecerte a vos por este espacio que me has dado en tu programa. Para mí es un placer, es un honor. Yo siempre digo, no me creo ejemplo de nada ni nada por ese estilo, pero sí, por ahí si a alguien le puede servir un poco mi historia para que salga adelante, por ahí están pasando momentos difíciles y uno no sabe para dónde disparar. Creo que se trata de hacer lo que a uno le hace feliz, ¿no? Mientras uno no lastime a nadie, sin faltar el respeto a nadie, y siempre tratando de ser buena persona, porque todo vuelve. Todo vuelve. Así que te agradezco de corazón y de verdad, abrazo gigante para toda la gente que te escucha, que te ve. La verdad que te felicito por este programa y que ojalá le sirva a alguien esta pequeña historia.
0: Seguro, seguro que sí. Abrazo enorme.
1: Abrazo. Saludos a todos. Gracias.
0: Chau, chau. Wow, qué lindo, qué linda historia la de Jonathan, ¿eh? La verdad que hermoso. Y esos perros hermosos que tiene, por favor. Bueno, lo pueden encontrar como Saxo al Viento. Bueno, allí en la combi, ahora rumbo al sur, pero quién sabe por qué ruta te lo puedas llegar a encontrar. Estábamos hablando con Jonathan Zarlinga, Saxo al Viento.
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0: Llegamos al final de este viajero frecuente número 535. Hoy empezamos hablando de algo que en realidad está en el centro de todo lo que hacemos, ¿no? Que es el turismo. Celebramos el Día Mundial del Turismo y nos preguntamos desde cuándo viajamos y por qué viajamos. Después vimos cómo una visita internacional puede empezar a mover el mapa de los viajes de Argentina con la llegada del Papa León XIV y el movimiento que ya se generan en Buenos Aires, Córdoba y Luján. Recorrimos una vez más la agenda de fiestas que tiene nuestro país durante octubre. Nos fuimos a Ushuaia para conocer esos museos que permiten viajar por la historia marítima, penitenciaria, antártica y artística del fin del mundo. Terminamos con Jonathan, pibe y polaco, una combi en plena restauración y una historia que nos recuerda que muchas veces el viaje empieza mucho antes que arranquemos el motor. Recordá que todo este contenido lo encontrás en las plataformas Viajero Frecuente Radio, así nos encontrás también en las redes sociales y hay una web que tiene todos los enlaces que es www.viajerofrecuente.com.ar. Muchísimas gracias por acompañarnos, gracias a las radios que transmiten este programa, gracias a quienes nos escuchan a través de Spotify, de YouTube y a quienes siguen este viaje a través de las redes o desde la web. Como siempre decimos, si te gustó este programa, compartilo. Si alguna historia te hizo acordar a alguien, mandásela. Y si te dieron ganas de viajar, aunque sea un poquitito, entonces, misión cumplida. Soy Gaby Jatón, en la edición estuvo Genaro Cabezas y nos volvemos a encontrar la próxima semana en esta misma radio, en este mismo horario, para seguir viajando a través de las palabras. Chau, chau, que tengan una hermosa semana.
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1: Es la hora 19, 3 minutos.
2: Temperatura 12 grados. Humedad 79%.
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1: Es la hora 20, en punto.
2: Temperatura, 11 grados. Humedad, 82%.
3: La banda de rock inglesa Oasis, con una canción escrita por el guitarrista principal Noel Gallagher. Desde su tercer álbum de estudio, de 1997, Be Here Now, Oasis, Stand By Me.

Noel Gallagher afirmó haber escrito la canción mientras sufría una intoxicación alimentaria cuando se mudó a Londres por primera vez. El título de la canción probablemente provenga de Stand By Me, que interpretaba John Lennon, ya que los integrantes de Oasis eran muy fanáticos de los Beatles. 1997, Oasis, Stand By Me.

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2: ¿Cómo andan todos? Un gusto saludarlos a los viajeros y viajeras de todo el país y del mundo que nos escuchan todas las semanas a través de su radio favorita acá, lo que es turismocero.com. Es una alegría enorme saludarlos en este fin de semana tan esperado, en el que toda la industria del mundo tiene la mirada puesta en un solo lugar. Estamos viviendo el evento del año, que es la Feria Internacional de Turismo de América Latina, la FIT 2026, que está en marcha en este mismo fin de semana en la rural de Buenos Aires. Y en este programa te vamos a llevar al corazón del encuentro, que marca el pulso de los viajes y la hospitalidad de toda la región. Prepárate un buen café, sumate un termo de mate o lo que quieras que más te guste, que en la mesa de hoy tenemos una transmisión y un programa de lujo. Vamos con todo. Y comenzamos, por supuesto, con el epicentro de la noticia, pabellones colmados, más de 50 países representados, todas las provincias argentinas, menos la de Buenos Aires, desplegando su magia y miles de personas recorriendo los stands para planificar sus próximas vacaciones. La FIT volvió a demostrar por qué es la gran vidriera del turismo del hemisferio sur. Durante esta jornada se están presentando las grandes apuestas para la temporada de verano, los nuevos anuncios de conectividad aérea, las rondas de negocios internacionales y las innovaciones tecnológicas que van a transformar la manera en que viajamos. Todo el sector público y privado reunido en un solo lugar para potenciar el desarrollo de nuestras economías regionales. Y un poco lo que se respira en los pasillos de la rural confirma las grandes tendencias de esta primavera y el verano que se viene. Un viajero que busca experiencias auténticas, sustentabilidad, gastronomía con identidad y propuestas de naturaleza. Desde el turismo enológico y las escapadas boutiques hasta las grandes playas y los circuitos de aventura, la oferta se adapta a un público cada vez más exigente que busca valor real, servicio de calidad y propuestas personalizadas a la hora de armar sus valijas. En este programa tendremos dos notas buenísimas. Una es con la secretaria de Turismo nada más y nada menos que de Medellín, en Colombia, y con Hernán Gavenara, otra nota vamos a tener, que es especialista en marketing hotelero, fundador de 360 Marketing, que es una consultora dedicada al asesorar y ayudar al desarrollo hotelero con base en San Martín de los Andes, increíblemente. Así que bueno, nada, eso es un poco lo que viene del programa. Y por supuesto, al final de todo, va a estar con nosotros, Patricio de Gaetano, desde la ciudad de Rosario. Así que bueno, vamos a una pausa y arrancamos con todo este programa.
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1: Bien, seguimos en Turismo Cero, charlando un poco, como siempre decimos, con quienes son parte de la industria turística, aprendiendo, escuchando, comentando. Y en este caso tenemos conectada en línea a Ana María López Acosta, que es secretaria de Turismo y Entretenimiento de Medellín, allí en Colombia, una ciudad que normalmente sale como caso de éxito por una cuestión histórica prácticamente relacionada al turismo. Pero bueno, un poco sin irnos a los puntos históricos, me gustaría charlar con ella y ver qué viene pasando ahora y hacia dónde va el destino ahora, ¿no? Ana, ¿cómo estás? Leandro Pérez Lerea te saluda.
2: Leandro, un saludo muy especial para ti y para todas las personas que nos escuchan hasta ahora.
1: Bueno, Ana, un placer. Ana, contame un poco, hoy a tu cargo y en base a lo que vas, venís viendo, ¿hacia dónde crees que va el destino Medellín? ¿Hacia dónde buscan que vaya el destino como propuesta de valor turístico?
2: Leandro, bueno, esta es una ciudad, no sé, para los que no la conocen, es una ciudad que es bastante atípica, es una ciudad que está entre las montañas, con mucho verde. Muchas personas nos dicen que es un bosque dentro de la ciudad. No tenemos mar, no tenemos playa, pero es una ciudad muy vibrante, con muchos atractivos turísticos, sobre todo, pues obviamente sabemos que hay una historia detrás, que es una ciudad que sufrió mucho en los años 80, cuando tuvimos una época muy difícil, pero que en muy poco tiempo cambió, se transformó, está trabajando fuertemente por ser una ciudad innovadora, llena de servicios, y hoy en día pues tenemos muchísimo turismo. Obviamente nos falta llegar a las cifras que tiene, por ejemplo, Argentina, pero es una ciudad que se reconoció gracias a muchas de las ferias y los congresos y convenciones que se realizan acá, es decir, por el turismo de negocios, pero que cuando la gente llegaba a Medellín decía, wow, ¿qué es esta buena energía? ¿Qué es esta calidad de vida? Las comunas, de lo que llamamos los barrios, pero son comunas que son mucho más grandes, tienen un estilo de vida muy que atrae mucho a las personas, por lo que la ciudad después de la pandemia se volvió muy turística y hemos desarrollado muy buenos servicios turísticos. Hoy en día, pues ya estamos en una posición. Nosotros siempre nos pensamos como ese destino de negocios, pero ya que se ha volcado tanto al vacacional, al leisure, entonces ya estamos trabajando mucho en la planificación de la ciudad para este tipo de turismo, y sabemos que vamos por muy buen camino, que estamos trabajando fuertemente para tener un turismo bonito, que respete mucho nuestras tradiciones, que valore nuestra naturaleza. Nosotros estamos rodeados de naturaleza por todos lados, por lo que las personas que nos visitan buscan mucho eso, los charcos, lo que llamamos los ríos, las caminatas, el senderismo, pero también mucho tema cultural. Están llegando también muchos turistas por temas de salud, nos reconocen mucho por todos los servicios médicos. Entonces vamos trabajando para que realmente el turismo sea un desarrollador de posibilidades y que lo hagamos de la mejor manera, con planificación, con orden para nuestros ciudadanos, para que finalmente puedan convivir armónicamente el turismo con el ambiente ciudadano, que es lo que más queremos nosotros como habitantes del lugar.
1: Ana, ahí tengo una pregunta por ahí. Pasó mucho tiempo de que esa ciudad no era ni a palos un lugar con potencial turístico. ¿Hoy todavía se siguen acordando de eso o ya como que cambió la generación y le tenés que explicar que en los 80 esto u otro? Digamos, ¿qué distancia hay en el día a día de la gestión turística con esa realidad que se vivió hace más de seguramente 30 años, no sé cuánto ya?
2: Sí, Leandro, eso fue en los años 80, yo incluso pues estaba muy pequeña, lo viví muy de pequeña, y las nuevas generaciones obviamente han tenido ya un estilo de vida supremamente distinto. Ven esas historias como algo lejano, como algo de las novelas de Netflix, de las series, como algo que obviamente sabe que vivimos, pero que ya a las nuevas generaciones no les ha tocado pues ni las sombras de lo que se vivió en esa época. Entonces, como que tampoco entienden, saben que es una ciudad que se ha transformado mucho, pero Pero ya son las generaciones mucho más grandes las que quizás les tocó vivir eso. Y hoy Medellín es muy distinto. Medellín tiene un muy buen ambiente. La seguridad, pues, es muy distinta en cuanto a la ciudad, el tema del narcotráfico. No podemos negar que en Colombia, pues, hay ciertas zonas, sobre todo las más selváticas, las más alejadas, donde todavía tienen muchos problemas, pues, por el narcotráfico, pero eso ya es un tema que para Medellín ya es historia en gran medida. Entonces, sí, o sea, lo conocen, las nuevas generaciones lo conocen por las series de Netflix.
1: Está bien, en un punto está bueno porque ya no hay que trabajar sobre la gente de viajes que probablemente, Ana, en los 80 no había forma de que Medellín tenga presencia en una feria de turismo directamente. Hoy
2: Total,
1: la
2: claro.
1: cuestión es otra y también, bueno, obviamente eso tiene su desafío que decís, bueno, ahora ya no tenés más excusas para quejarte, tenés que salir a competir al mercado. Cuando salen a competir al mercado, ¿qué devolución se encuentran? Por ejemplo, cuando van a una feria, una presencia de una feria. ¿Qué sienten que les devuelve el mercado como consulta, como duda, para bien o para mal? No importa.
2: No, sabes que es supremamente bonito porque realmente la gente que conoce Medellín, que ya ha venido a vivir la experiencia, habla muy bien. Entonces, casi que obviamente nosotros hacemos promoción de destino, vamos a ferias, pero creo que ha sido más un voz a voz de las personas que llegan a la ciudad y se imaginaban algo tan distinto y encuentran realmente una ciudad amable, con un cálido ambiente, nuestro clima, todo lo año es una delicia, la naturaleza, todo lo que te contaba, que finalmente lo más poderoso para nosotros ha sido el voz a voz, que la gente que llega a Medellín se va feliz. Entonces, eso finalmente habla muy bien de la experiencia que se vive en la ciudad y nos hace mucho más fácil salir a vender. Obviamente todavía hay personas que nos preguntan, bueno, pero en Medellín y quizás la historia que tuvo. Y bueno, pues no dejamos de ser latinos, que somos como medio desordenados, pero eso también llama la atención y siento que realmente es fácil, es una ciudad que se vende muy, muy fácil. En este momento, a la mayoría de lugares que vamos, la gente es, wow, yo quiero conocer Medellín, me contó un amigo. Bueno, el reggaetón también, que se ha vuelto como una cultura, que grandes artistas a nivel mundial muy reconocidos pues son de la ciudad de Medellín, entonces creo que ellos también se han encargado como de posicionar la ciudad y es una ciudad que está creciendo mucho en industrias creativas, en arte, entonces grandes exponentes a nivel internacional nos han ayudado también con ese posicionamiento del destino.
1: Che, Ana, y en cuanto a lo que es desafío de infraestructura, conectividad, ¿qué tiene hoy que no tenía, digamos, como gran logro en ese sentido y qué crees que falta como desafío? Yo te digo lo que me dijo acá, nos está escuchando una persona que ya me lo había dicho la otra vez, que es funcionario de
2: Sí.
1: área de la ciudad, de una provincia de turismo, y él dice que falta mucha conectividad en general de Colombia con el interior de Argentina. Y particularmente de Medellín. Eso te lo decimos de este lado, pero del otro lado, ¿vos cómo lo ves?
2: Sí, realmente nosotros hemos crecido mucho en infraestructura de hoteles. Los atractivos turísticos tenemos bastante, la gastronomía es uno de los sectores más fortalecidos, realmente hemos sido reconocidos como una ciudad que hemos ganado grandes premios a nivel gastronómico, todo el tema de la experiencia, de movilidad, pero tenemos una realidad que estamos afrontando y es que tenemos un aeropuerto que se nos quedó pequeño. Es un aeropuerto que en este momento está en su capacidad máxima, o sea, sobrepasa su capacidad porque estamos al 140% de capacidad. Y que estamos en este momento planeando tener la segunda pista, la segunda terminal del aeropuerto, pero tú sabes que eso es un tema que no sale pues como por arte de magia, hay que esperar unos añitos y conseguir los recursos. Y eso precisamente no permite muchas veces seguir creciendo en conectividad. En este momento tenemos conectividad con más de 16 países directamente desde Medellín, pero obviamente también las conexiones que se tienen con Bogotá, que son muy buenas, pero sí sabemos que nos falta conectividad, por ejemplo, con Argentina, con Chile, con Brasil. La mayoría de las conexiones las tenemos hacia Estados Unidos. Entonces es uno de los temas que estamos trabajando, que ya se identificaron y que esperamos que en unos pocos años ya esté solucionado.
1: Sí, ahora van a estar presentes acá en la feria de turismo con parte de un equipo de Medellín, supongo que en el stand de Colombia.
2: Así es.
1: ¿Qué expectativas tienen de esta feria?
2: Para nosotros es una de las ferias más importantes, sobre todo porque tenemos muy buen mercado de Norteamérica, de Centroamérica, incluso de Europa, pero sentimos que nos falta fortalecer relaciones, sobre todo con Argentina. Muchas veces vienen vuelos de Argentina que llegan cargados, llenos de gente, pero siguen hacia arriba, hacia Miami, hacia República Dominicana, y queremos que se den la oportunidad de, bueno, paremos en Medellín, veamos, descubramos qué es lo que hay allá y por qué está jalonando tanto esta buena fama de la ciudad, y irlos enamorando y que se den cuenta realmente de que es una muy buena alternativa. Sabemos que los argentinos buscan mucho los destinos de playa, pero este es un atractivo urbano muy chévere que realmente yo sé que les puede llamar mucho la atención. Entonces, por eso para nosotros ese relacionamiento con Argentina es tan importante. Y no solamente para atraer turistas a nuestro destino, sino que estamos seguros, o sea, en este momento, Argentina siempre ha sido para los colombianos un destino que gusta, pero sentimos que ha bajado el nivel también de visitas hacia Argentina. Entonces, creo que puede ser un relacionamiento que nos puede beneficiar a ambas partes, que también el colombiano vuelva a ver a Argentina como un destino para visitar. Entonces, esa es la importancia para nosotros de esta feria.
1: Acá, al menos en Buenos Aires, nunca lo dejaron de tener en cuenta. Medellín, sabés que lamentablemente es el lugar donde falleció Gardel, ¿no? En un accidente. Supongo que ustedes lo tienen tan presente como nosotros.
2: Total, incluso pues, o sea, esa lamentable situación finalmente generó que Medellín sea una ciudad que es amante del tango impresionante. Tenemos una zona de la ciudad que se llama Manrique, que es una zona donde encuentras la casa gardeliana y muchas zonas donde se le hace tributo, pues no solamente a Gardel, sino al tango, que es pues a la gente acá le encanta el tango. Entonces, sí, pues por una lamentable situación, pero donde honramos bastante ese recuerdo.
1: Bueno, Ana, creo que hablamos de todo un poco, no sé si quedó algo, pero desde luego un placer y esperamos pronto conocer Medellín.
2: Bueno, Leandro, te espero acá y los espero a todos. Sé que se van a sorprender con esta ciudad y también espero pronto ir a Argentina, que es uno de los países que más amo.
1: Bien, bueno, te esperamos nomás entonces, Ana, un gusto y hasta luego.
2: Un gran abrazo para todos. Hasta luego.
1: Chau, chau. Hablaba con nosotros Ana María López Acosta, Secretaria de Turismo y Entretenimiento de Medellín, Colombia. Con esto nos vamos a una pausa y volvemos con más Turismo Cero.

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0: ¿Qué tal? ¿Cómo andan? Llegamos al final de otra edición de Turismo Ser y, como decíamos al principio, en torno a, obviamente, la Feria Internacional de Turismo, la FIT. Pero bueno, tenemos conectado a Patricio de Gaetano desde Rosario. Patricio, ¿cómo estás?
1: Hola, Leandro, muy bien, ¿y vos?
0: Bien, bien, todo en orden.
1: Me alegro mucho. Bueno, como bien decías, estamos en pleno fin de semana de la feria de turismo que se está realizando en la rural de Palermo. Y la verdad que con mucho movimiento y ya esto se anticipaba porque la organización esperaba para este año números récord. O sea, hablaban, Leandro, de que va a ser la feria más exitosa de turismo en los últimos años que se realizó. Se esperan más de 150 mil visitantes. Vamos a saber en estos días los números finales, pero la verdad que con mucho movimiento por lo que se ve, más de 1.900 expositores y coexpositores y 62 países de todas las regiones del mundo que participan. Realmente, bueno, para quienes estén por la ciudad de Buenos Aires, es un excelente plan para asistir, porque es un evento, más allá de la importancia que tiene para el sector, muy lindo para disfrutar y para conocer. Y además, bueno, también hay stands y hay actividades, workshops, eventos de ocio, de dispersión, de gastronómicos. Muy, muy, muy buen evento realmente para saber y si está la posibilidad de acercarse para ver de qué se trata.
0: Sí, concretamente es así, es casi el único del mundo que tiene espacio directo y abierto para los usuarios finales, ¿no?
1: Así es, así es. Y bueno, realmente con números muy, muy alentadores, seguramente va a haber muchos anuncios, va a haber cuestiones que vamos a poder tratar el próximo programa de lo que va a dejar esta feria. Hay mucha expectativa por parte de los organizadores, es lo que más creo que vale destacar.
0: Perfecto, Pato. Muchas gracias como siempre por estar con nosotros.
1: Gracias a vos, Leandro, hasta la semana que viene.
0: Gracias. Habla con nosotros Patricio Gaetano y con esto llegamos al final del programa. Te esperamos la semana que viene en tu radio favorita y por supuesto toda la semana en turismocero.com.
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